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4: Juntos seguimos viajando en la máquina del tiempo.

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0: Bienvenidas y bienvenidos a un domingo más de La Hora Nacional. Yo soy Leos y como siempre está conmigo mi querido Cha.
1: Mi querida Leos, qué gusto estar con todos y todas ustedes.
0: Hoy tendremos un tutorial para que paso a paso puedan sacar su acta de nacimiento por internet.
1: Les diremos cómo pueden consultar sus semanas cotizadas en el IMSS.
0: Vamos a recordar cuándo se formó el primer Congreso Nacional de Obreras y Campesinas en 1931.
1: Y hablaremos del Día de la Nación Pluricultural.
0: Todo esto acompañado por la danza de los estudiantes de la Escuela Nacional Preparatoria número 6.
1: Recuerden que nos pueden escribir en La Hora Nacional Oficial. Estamos en YouTube, Facebook, Instagram, X y también en el número 55-3483-4239, 55-3483-4239 y en el correo lahoranacional@segov.gov.mx.
0: Ahora los trámites son más sencillos porque se pueden hacer de manera digital. Por ejemplo, si necesitas una copia certificada de tu acta de nacimiento, ya no necesariamente tienes que ir a una oficina del registro civil.
1: Entras a www.gov.mx/actas, seleccionas el acta de nacimiento, proporcionas los datos solicitados y haces el pago correspondiente y se descarga el documento muy fácilmente.
0: Vamos a ver y escuchar un tutorial para poder hacer este trámite paso a paso.
2: ¿Sabías que hoy puedes obtener tu acta certificada en minutos? Inclusive puedes obtenerla desde tu celular. ¿Cómo se realiza este trámite? Lo primero, los requisitos indispensables. Tu cuenta llave MX. Si aún no tienes tu cuenta, créala gratis en llave.gob.mx con tu CUR, un correo electrónico y tu número celular. Una tarjeta de crédito o débito para el pago en línea. Ahora vayamos al paso a paso. Ingresa al portal oficial miregistrocivil.gob.mx. Elige acta de nacimiento en línea y haz clic en iniciar trámite. Inicia sesión con tu llave MX. Busca tu registro con tu CURP o con tus datos personales. Revisa la vista previa, verifica nombre, fecha, lugar de nacimiento y datos de tus familiares antes de pagar. Realiza el pago con tarjeta o con línea de captura. Y listo, ya puedes descargar tu acta en formato PDF directo en tu celular o computadora. Ahora bien, ¿y qué pasa si en esta vista previa encuentras un error? Una letra de más en tu apellido, una fecha equivocada, no pagues todavía. Primero, solicita la modificación. En el mismo portal, entra al apartado Captura, Corrección y Aclaración de Actas. Ahí encontrarás dos opciones. La opción 1, corrección de registro de acta, úsala cuando el acta en papel está bien, pero el sistema muestra un dato diferente porque se capturó mal al digitalizarla. Opción 2, aclaración administrativa de acta, úsala cuando el error viene en el acta misma y necesitas comprobar el dato correcto con otros documentos. Para cualquiera de las siguientes dos necesitas tu cuenta llave MX, tu identificación oficial vigente, INE, pasaporte, cédula profesional, cartilla militar o licencia de conducir. Los documentos que comprueben el dato correcto, todo en formato PDF o en fotografía. Puedes tomar la imagen con tu celular, siempre que sea clara y legible. Haces clic en iniciar trámite, capturas la información, subes tus archivos y envías la solicitud. Ojo, guarda tu número de folio. Con él consultarás el avance de tu trámite. Y la respuesta llega aproximadamente en 5 días. Así de fácil obtienes tu acta de nacimiento. Hasta la próxima.
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1: En la historia de México, las mujeres han sido protagonistas de las luchas por los derechos laborales. A principios del siglo XX, obreras y campesinas empezaron a unirse para hacer visibles sus demandas y participar de manera activa en la transformación del país.
0: En 1931 se formó el primer Congreso Nacional de Obreras y Campesinas, un espacio que reunió a mujeres de distintos sectores para discutir sobre sus condiciones de vida y trabajo y sobre los derechos que buscaban obtener.
5: El primer Congreso Nacional de Obreras y Campesinas, celebrado en la Ciudad de México del 1 al 5 de octubre de 1931, fue impulsado por el PNR, Partido Nacional Revolucionario. Ahí se debatieron diversas problemáticas que afectaban a obreras y campesinas: las condiciones laborales, el acceso a la educación, la organización política de las mujeres, la protección de la infancia y la atención a la salud. Durante el Congreso se expresaron dos posiciones políticas que mantuvieron un debate constante. Por un lado, mujeres pertenecientes a organizaciones vinculadas al PNR, como Florinda Lazos León, Edelmira Rojas y Elvia Carrillo Puerto, quienes planteaban la necesidad de crear una organización exclusivamente femenina, enfocada a la resolución de los problemas de las mujeres. Por otro lado, mujeres que militaban en el Partido Comunista Mexicano, entre ellas María del Refugio Cuca García, Consuelo Uranga y Concha Michel, quienes consideraban que separar la lucha de las mujeres de la lucha general de la clase trabajadora podía romper la unidad obrera. Por ello, proponían poner un mayor énfasis en las condiciones económicas y laborales de las mujeres y mantener su organización dentro de los sindicatos y espacios mixtos. Aunque el debate entre ambos grupos no desapareció, el Congreso concilió en la creación de una Confederación Femenina Mexicana para representar y defender los intereses de las mujeres trabajadoras sin romper con otras organizaciones mixtas. Al término de las jornadas, se acordó promover la protección jurídica de las mujeres, impulsar la creación de escuelas mixtas en todos los niveles educativos, unificar a las organizaciones femeniles en un frente único y continuar la lucha por el derecho al voto de las mujeres. En los años siguientes, se realizaron el segundo Congreso Nacional de Obreras y Campesinas en 1933 y el tercero, celebrado en Guadalajara en 1934. Estos encuentros contribuyeron a la creación del Frente Único Pro Derechos de la Mujer en 1935, una organización que reunió a mujeres de diversas tendencias políticas, impulsó la discusión pública sobre sus derechos y fue fundamental en la conquista del sufragio femenino.
6: Estamos con una maestra que lleva décadas formando generaciones de jóvenes en la danza regional mexicana. Su historia comenzó desde muy joven como bailarina y después como docente, y desde 1980 ha acompañado a estudiantes de la Escuela Nacional Preparatoria, particularmente del plantel 6 Antonio Caso. Estamos con la maestra Graciela Heréndira López Garduño, mejor conocida como la maestra Chelita. Bienvenida a la Hora Nacional, qué gusto tenerla por acá.
7: A sus órdenes, el gusto es para mí, para nosotros, tenerlos aquí en esta su casa, la preparatoria 6.
6: Al contrario, maestra, fíjese que yo conozco esta prepa porque también soy sureño y también tomé clases de baile regional.
7: No me diga. Sí,
6: y al principio decía, ay no, a mí me gusta el rock, me gustan otras cosas, pero cuando me puse el traje, cuando me puse el sombrero, cuando me puse toda la parafernalia, cambió inmediatamente mi visión de las cosas. Siento que en la danza regional uno aprende mucho de costumbres de nuestro país, de las diferentes regiones. ¿Usted cómo lo ve a través de sus ojos y los de sus alumnos?
7: Como usted lo menciona, llegan a lo mejor los alumnos muy renuentes a aceptar estar en esta clase o pensando quizá que no se van a divertir, pero pasa todo lo contrario. Con el transcurso de las clases, poco a poco se van no solamente tomándole el gusto, sino llegan a realmente apasionarse por estar practicando la danza. Ya no les basta solamente la hora de clase, sino se toman sus tiempos en los pasillos donde pueden para practicar. Y hasta que algunos llegan a querer estudiar la danza ya de manera profesional. Y también es muy importante, yo creo, esta que menciona de lo que es ellos sentir realmente la esencia del mexicano, del valor de las tradiciones y todo lo que conlleva.
6: Claro, porque además México es un país muy diverso en muchos aspectos y siento que la música y por lo tanto la danza es muy distinta a lo que conocemos del norte de nuestro país, a lo que pasa en el sur, y es lo que platicamos ahorita, que hay que de alguna manera, además además de aprender la parte técnica, los pasos, está la otra parte que hace que estos bailables y que esta música nazcan.
7: Que los identifica como mexicanos, que sientan realmente ese amor por nuestras tradiciones, que no solamente es la danza, sino que involucra tantas cosas y que son tan diversas, ¿verdad? Como es el norte tan diverso al sur y tan rico al revés en contrastes. No es lo mismo un conjunto norteño que uno de huasteco, que uno...
6: Ni el baile, ¿no? Uno es más pegajito, el otro tiene más...
7: No, pues otra cosa, ¿sí? En Veracruz a eso permite, que por un lado es el son jarocho y por el otro es el contacto, el danzón tan, tan rico y tan expresivo también, de alguna manera. Pero sí hay una gran diversidad. En el sur que tenemos, también en el sureste, las jaranas, la trova yucateca, y con ello sus comidas, sus trajes, sus tradiciones de cada uno, también que convergen, como ahora que se nos avecina el Día de Muertos, que todos decimos como México, ya como representando esa gran tradición de Día de Muertos, y sin embargo, tan especial en cada rincón de nuestra república, como viene en el, ahora se ha hecho también muy famoso el Xantolo.
6: ¿Qué es el Xantolo, maestra?
7: Pues igual es la celebración de Día de Muertos, pero en la Huasteca.
6: Ah, ¿qué particularidades tiene este Xantolo?
7: Es como más místico, ahí es mucha danza realmente muy tradicional, pero muy comunitaria también, y luego lo que son sus comidas, muy importante, ¿no? De que usan en la Huasteca.
6: Importantísimo.
7: Claro, claro, uno no puede decir México sin sus comidas.
6: Claro,
7: también tan diversas de acuerdo a los estados.
6: Maestra, ¿usted se especializa en algún tipo de baile de nuestro país o va enseñando a sus alumnos un poquito de cada uno y ya eventualmente ellos, como nos platicaba hace rato, se van a especializar en alguno?
7: Yo creo que sí es un poquito de cada uno. A mí me gusta, por ejemplo, sí mucho el zapateado, el huapango, los sones de Jalisco, las polcas del norte, lo que decimos de la diversidad, pero yo trato de que sí sea un poquito de cada uno, y empezando con lo que es más accesible para ellos, por la música, por lo fácil del baile, que son las polcas.
6: ¿Y cómo podemos hacer para que más jóvenes, más alumnos, más maestros se acerquen a estos bailes, a estas danzas, y no se pierdan estas tradiciones?
7: Pues aquí la Escuela Nacional Preparatoria tiene dentro de su doctrina, que es tan importante, la formación integral. Gracias a este espacio que nos da la Escuela Nacional Preparatoria con sus actividades estéticas, es como se van formando estas generaciones. Ellos aquí tienen la posibilidad de elegir entre el teatro, la música, las artes plásticas y la danza. Y dentro de la danza tenemos la danza contemporánea, danza española y la danza regional mexicana. Aquí no es un taller, es realmente se le da la categoría y la importancia de materias. Una materia que deben de cursar obligatoriamente y que pueden llegar a reprobar o a no salir de la preparatoria o llegar a un extraordinario si no la cursan. Pero...
6: ¿Ya oyeron, Abusados.
7: Pero dentro de eso ahí es donde está la importancia de que ellos eligen libremente a qué materia van a inscribirse. Ellos decidieron inscribirse a danza regional y a través de la práctica es como se van enamorando, no solamente enamorando, sino apasionando de la actividad. Pero gracias en mucho a que la Escuela Nacional Preparatoria nos permite esta ventaja de darles estas materias.
6: Claro, y que ellos llegaron aquí de manera voluntaria, eso es importantísimo, no están obligados a aprenderla, ¿no? Es algo que les nació, algo pasó en su vida que dijeron, yo me voy a meter a la clase con la maestra Chelita.
7: Bueno, quizá no por nombre, pero sí por la actividad, y sí con el tiempo le toman gran cariño a la materia, a lo que significa como mexicanos, que realmente los identifica, y el valor que le da, ¿no? Que de alguna manera preserva nuestra cultura.
6: Maestra, le agradecemos muchísimo esta plática para todas las personas que nos acompañan este domingo en la Hora Nacional. Chicos, muchas gracias, se ven increíbles y ya los queremos ver bailar, maestra.
7: Ah, encantada de que los vean y ellos felices de tenerlos aquí y de que puedan mostrar su aprendizaje.
6: Perfecto. Muchísimas gracias, maestra Chelita.
7: Gracias.
3: Y para continuar este recorrido por la música y la danza, escucharemos el Chaverán con el Ballet de Danza Regional Mexicana del Plantel 6, Antonio Caso.

0: si estás buscando qué hacer en la Ciudad de México durante la semana del 12 de octubre, pues fíjense, hay teatro, danza, música, libros y hasta alebrijes monumentales.
1: Wow.
0: Todo para que puedan armar su plan.
1: Bueno, si lo tuyo es la literatura, del 9 al 18 de octubre está la Feria Internacional del Libro del Zócalo, con presentaciones de libros, pláticas, actividades y mucha música. Durante esta semana habrá programación en distintos foros de la feria, así que puedes darte una vuelta por el centro histórico y de paso encontrarte una nueva lectura.
0: El viernes 16 de octubre, el Centro Cultural del Bosque recibe a la coreógrafa francesa Leila K. con Maldón. Esta es una pieza de danza contemporánea interpretada por 5 bailarinas que exploran distintas identidades, memorias y formas de habitar el cuerpo.
1: Y el sábado 17 de octubre toca sacar el celular para tomar muchas fotos porque llega el desfile de alebrijes monumentales. El recorrido empieza a las 12 del día en el Zócalo.
0: Y para platicarnos de esta tradición, hoy nos acompaña Emilio Ortiz, que es el responsable del área de comunicación social del Museo de Arte Popular. Muy bienvenido a la Hora Nacional, gracias por acompañarnos.
2: No, al
0: Emilio.
2: Contrario, Leos Cha.
0: Oiga, platícanos un poquito de cómo pasaron los alebrijes a ser solamente estas criaturas fantásticas que de repente se veían, a convertirse en uno de los símbolos más reconocibles del arte mexicano.
2: He de platicarles que esta historia comienza en 2007. Se le llamaba la noche de los alebrijes porque inicialmente estaba planeado para hacerse de noche, pero en esta primera edición nos dimos cuenta que ya en la noche el público no podía disfrutar. Entonces, al año siguiente, ya se hace de día, a partir de las 12 del día, surge este desfile que parte del Zócalo, y así ha sido durante 17 años continuos del desfile y concurso, porque además es un concurso de alebrijes monumentales. Y a partir de ese momento, se convierte en una tradición, en un mega espectáculo que ha sido admirado. Si sumamos todas las ediciones, son, yo me atrevo a decir, por cuentas que llevamos edición tras edición, unos 20 millones de personas que lo han visto. Hoy en día vienen de otras partes de la República, incluso de diversas partes del mundo, y este año tenemos alrededor de 200 alebrijes que van a desfilar.
0: Emilio, ¿cuáles son los premios del concurso?
2: Mira, los premios del concurso es 70, 50 y 40 mil pesos para los tres primeros lugares, y son 11 menciones honoríficas de 10 mil pesos cada una. Está abierta la invitación para todos. Es una fiesta popular, al igual que los monumentales.
1: Igual que el museo.
2: Y el museo mismo, ¿no? Que uno de los objetivos es precisamente preservar las tradiciones, la cultura. Y bueno, pues invitamos a todo el público de la Hora Nacional para que nos acompañen el sábado 17 a partir de las 12 del día. Parten los alebrijes monumentales hacia la columna de Independencia. Los esperamos.
1: Ahí estaremos.
0: Ahí vamos a estar, ¿cómo no? Y cerramos esta chilanguía con una historia que seguramente muchos conocen, pero que aquí vamos a ver desde otra perspectiva. En la capilla gótica del Instituto Cultural Helénico, la Infinita Compañía presenta Frankenstein, una adaptación de la novela de Mary Shelley bajo la dirección y coreografía de Rodrigo González.
1: Y está aquí con nosotros en La Hora Nacional la actriz y bailarina Pamela Grimaldo para hablar de esta puesta en escena. Pamela, bienvenida a La Hora Nacional.
3: Muchas gracias.
1: Oye, yo quería preguntarte, pues estamos hablando de qué es teatro y danza. No me imagino al monstruo ahí, ¿Qué pasa? ¿No? Se me hace una cosa increíble. Sí, claro.
3: Lo que hace la danza contemporánea es abrazar la propuesta desde la no palabra. Entonces, vemos toda la emoción dentro del cuerpo, y eso es lo que sostiene básicamente la obra. Además de que el público está muy, muy cerca de nosotros, entonces puede ver absolutamente todo, ¿no? En cuestión de coreografía, que es coreografía y dirección de Rodrigo González, obviamente hay movimientos, obviamente hay saltos, piernas, ¿no? Todo lo que también abarca la danza como disciplina, pero también hay muchas escenas en las que solamente la emocionalidad sostiene lo que está sucediendo, ¿no? Y ese también es un gran reto, cómo transmitir esta historia sin usar ninguna palabra.
0: ¿Por qué eligieron Frankenstein? Que es justo como dice el Cha, no es lo que necesariamente te imaginas como para
1: más a Drácula.
0: Danza.
3: Bueno, yo creo que la obra está mucho más apegada a la novela que a todas las interpretaciones cinematográficas que ha habido de Frankenstein. Y la novela en realidad es muy interesante, ¿no? Hay tantos análisis, hay tantas perspectivas, pero la ambientación de esta obscuridad o este recogimiento humano, creo que es una de las cosas que la danza contemporánea además combina muy bien en escena. Somos como un poco magos en ese sentido de introspección hacia el ser humano, y entonces esta novela pues es lo que hace, ¿no? Nos muestra una criatura en su indefensión al inicio, pero que además tiene una inocencia, ¿no? Hay una cosa pueril, y que de pronto al encontrarse con la humanidad empieza a descubrir que no todo es luz, y eso creo que también es una cuestión que ahora es importante poner en escena.
1: Totalmente.
0: ¿En dónde, hasta cuándo y en qué horarios podemos ver esta puesta en escena entonces?
3: ¿En dónde? En la Capilla Gótica del Centro Cultural Helénico.
1: En el sur de la ciudad.
3: En el sur de la ciudad. De jueves a domingo, jueves y viernes a las 8, sábados a las 7 y el domingo a las 6 de la tarde.
1: Muy bien, perfecto. Pues muchísimas gracias, Pamela.
3: Gracias.
1: Nos vemos en el teatro. Y así llegamos al final de nuestra Chilanguía. Ya tienes algunas opciones para salir, conocer nuevos escenarios y aprovechar la enorme oferta cultural que tiene la increíble Ciudad de México.
4: Yunani Ñudavi, ya Chimbulito, Kuna Kuntiana Yotena, la hora nacional. Somos Ñudavi, les vamos a presentar la canción del Chimbulito y estamos en la hora nacional.

0: con Phil Batalla, antropólogo mexicano que dedicó gran parte de su trabajo a reconocer la riqueza de los pueblos originarios de México, decía lo siguiente: nuestra diversidad cultural no pertenece solamente al pasado, es parte de lo que somos hoy.
1: México es muchas voces, muchas lenguas, muchas historias y muchas formas de ver el mundo. Es una nación pluricultural que se construye todos los días.
0: Antes de irnos a una pausa, queremos aprovechar para mandar saludos a las personas que nos escuchan cada domingo. Un abrazo para Alicia BFG en Torreón, Coahuila, a José Luis Hernández Álvarez y a Gerardo Domínguez.
1: También a Mariana López de Morelia, a Carlos Hernández de Acapulco, a Sofía Ramírez de la Ciudad de México y a Roberto Martínez.
0: También a Edgar Benet Bucio, Yadira Elías de Nezahualcóyotl, Vanessa Guerra de Sinaloa y a todas las personas que cada semana nos hacen favor de acompañarnos aquí en La Hora Nacional. Muchas gracias por estar con nosotros.
1: Recuerden que nos encuentran como La Hora Nacional Oficial en YouTube, Facebook, Instagram, TikTok, X y en el número 55 34 83 42 39. También nos pueden mandar un correo electrónico a lahoranacional@segob.gob.mx.
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0: estamos de regreso en la Hora Nacional. Muchas gracias por seguir con nosotros.
1: En esta segunda parte hablaremos de trabajo. Conoceremos avances en materia laboral y lo que viene para la jornada de trabajo.
0: También vamos a platicar sobre la nueva regulación para el uso de celulares en las escuelas.
1: Les diremos qué es y dónde se atiende la artritis.
0: Y les presentamos una obra que convierte las calles de la ciudad en parte de una historia de ausencia.
1: Todo esto y más en esta segunda media hora. Recuerden que nos pueden escribir en la Hora Nacional Oficial. Estamos en YouTube, Facebook, Instagram, TikTok, X, Spotify y en el número 55 34 83 42 39.
0: A 2 años del inicio de este gobierno se han presentado varios avances en materia laboral y hay un concepto que resume esta etapa, la llamada primavera laboral.
1: Se trata de acciones enfocadas en mejorar los ingresos de las familias trabajadoras y ampliar su protección social.
0: Uno de los cambios que ya se refleja en la vida cotidiana es la recuperación del salario mínimo. Para 2026 se ubica en 315.04 pesos diarios y de acuerdo con la Secretaría del Trabajo, esto representa una recuperación real del poder adquisitivo de 154% desde 2018.
1: También hay un dato interesante sobre el tiempo que dedicamos al trabajo. Ha disminuido el porcentaje de personas que laboran más de 48 horas a la semana.
0: Además, ya está en marcha la reducción gradual de la jornada laboral, que busca llegar a las 40 horas semanales en 2030 sin disminuir salarios ni prestaciones.
1: Hay sectores que también están entrando en esta nueva etapa de protección laboral. Por ejemplo, con la regulación del trabajo en plataformas digitales, quienes laboran mediante aplicaciones pueden tener acceso a protección social, incluso el seguro contra riesgos de trabajo.
0: A esto se suman acciones para trabajadores del campo y para ampliar sus condiciones de seguridad social.
1: Otro punto importante son las oportunidades para las y los jóvenes. Jóvenes Construyendo el Futuro ha beneficiado a más de 3.6 millones de personas desde su creación y 7 de cada 10 jóvenes que han pasado por el programa actualmente están estudiando o que están trabajando.
0: Hablar de avances laborales implica derechos concretos, mejores ingresos, seguridad social y condiciones dignas para trabajar.
1: Si quieren conocer sus derechos laborales y resolver dudas sobre su jornada o salario, pueden consultar www.gob.mx/Profedet. La artritis reumatoide es una enfermedad autoinmune que puede provocar dolor, inflamación y rigidez en las articulaciones, pero sus primeras señales pueden confundirse con molestias pasajeras. Reconocerlas a tiempo puede hacer una diferencia muy importante.
0: Sí, porque el diagnóstico temprano permite empezar el tratamiento antes de que haya un daño articular que ya sea irreversible. Para saber cuándo buscar ayuda y qué opciones de tratamiento hay, hoy está con nosotros la doctora Ela Barbosa, que es responsable del servicio de reumatología del Hospital Juárez de México. Doctora, bienvenida a la Hora Nacional, qué gusto tenerla aquí.
2: Muchísimas gracias por la invitación.
0: Oiga, platíquenos un poquito, ¿cuáles son esas primeras señales de alerta de la artritis reumatoide?
2: Dolor, molestia, puede ser algo leve y generalmente esta molestia, este dolor, se presenta en articulaciones como las muñecas y de las manos, de los dedos, la base de los dedos, la parte media de los dedos, también los pies. Puede ser también los codos, las rodillas y hasta los hombros también. Más rigidez. Esta rigidez que se describe como rigidez articular matutina es esta sensación de que te sientes tieso, como acartonado, como robot. Y generalmente es en las mañanas o después de que estuviste un rato en una misma postura, cuando empiezas a moverte, puedes sentir esa rigidez.
1: Claro. ¿Y cómo podemos distinguir estas primeras señales de artritis a un dolor pasajero?
2: Generalmente la artritis reumatoide se acompaña de inflamación, de aumento de volumen. Claro, también hay diferentes causas. Dividimos el dolor articular en dos tipos. Generalmente lo sientes cuando estás en reposo, ¿no? También igual que la rigidez. Y después, cuando empiezas a moverte, va mejorando un poco. Y el dolor de tipo como ortopédico, mecánico, se siente al revés. Sobre todo cuando mejora en reposo y con el movimiento puedes sentirlo más. Y además, en la artritis reumatoide, este dolor es simétrico, es decir, lo presentas del lado derecho, del lado izquierdo.
0: Si tenemos estos dolores que igual y son simétricos y son distintos por lo que acaba de describir, vamos con un reumatólogo. ¿Y qué estudios nos hace para confirmar el diagnóstico?
2: Primero, antes de hacer estudios, hacemos un interrogatorio. Porque la artritis reumatoide no nada más puede afectar las articulaciones. Aunque su nombre sea artritis, artros, que quiere decir articulación, itis, inflamación, y es reumatoide, que sería como el apellido, el nombre completo. También puede presentar manifestaciones en otros órganos y sistemas. Puede presentarse también en el ojo, puede presentarse en los pulmones, puede presentarse en la piel, entre otros. Después del interrogatorio, para poder identificar qué es lo que estás presentando en las diferentes partes del cuerpo, bueno, esto le llamamos poliartritis, que son de 5 o más articulaciones involucradas. Y ya que vamos ubicando en esa línea, tenemos que hacer diferentes tipos de estudios, por ejemplo, estudios de inflamación, como velocidad de sedimentación globular, proteína C reactiva y algunos marcadores específicos que nos ayudan a orientar, que es el factor reumatoide y unos anticuerpos que se llaman anticuerpos antipéptidos cíclicos y citrulinados, entre otros.
0: Si uno da positivo a estos estudios es que tiene probablemente un proceso de artritis. ¿Y de ahí qué pasa?
2: Que si lo identificamos a tiempo, podemos cambiar totalmente la evolución de la enfermedad. Si tú eres diagnosticado tempranamente, vamos a parar esta evolución de la enfermedad para que tengas una buena calidad de vida.
1: Doctora, qué interesante todo lo que nos cuenta. Rapidísimo le quiero preguntar si tiene que ver con la edad, después de que nos responda esto, si nos puede dar algún lugar donde podemos contactarla o saber más acerca de la artritis reumatoide.
2: El pico de edad es, dependiendo de la literatura, entre 30 y 60 años, mucho más en mujeres que hombres. Y yo estoy en el Hospital Juárez de México, en el servicio de reumatología, y también información confiable se puede obtener en el Colegio Mexicano de Reumatología.
0: Le agradecemos mucho, doctora, su visita y compartirnos esta información que nos tiene que tener a todos más vigilantes en relación con nuestro propio cuerpo.
1: Así es.
2: Muchísimas
1: gracias. Doctora Hilda Barbosa, muchísimas gracias por acompañarnos aquí en La Hora Nacional. Y ya lo saben, muchísimas gracias a todos y todas por estar con nosotros. No se vayan. A partir del 3 de noviembre entrará en vigor una nueva regulación para el uso de celulares y dispositivos digitales personales en escuelas de educación básica. La medida contempla que niñas, niños y adolescentes no utilicen estos dispositivos durante la jornada escolar.
0: Para conocer qué significa esta medida para la vida cotidiana de las escuelas, cómo se va a aplicar y qué tienen que saber las familias, nos da mucho gusto darle la bienvenida una vez más a la maestra Noemí Juárez Pérez, subsecretaria de Educación Básica de la SEP. Te agradecemos mucho que estés con nosotros para platicar de esto que va a pasar el 3 de noviembre y que queremos entender, para empezar, ¿qué cambia exactamente a partir de esta fecha y qué dispositivos son los que están contemplados en esta regulación?
3: Muchísimas gracias a ustedes primero por la invitación.
1: Al contrario,
3: siempre es un gusto estar aquí, saludar a toda su audiencia. Pues bien, se emitieron estos lineamientos ya publicados en el Diario Oficial de la Federación, donde se regula el uso de dispositivos digitales en todo el sistema educativo nacional. Va a tener sus modificaciones de acuerdo con el nivel educativo, básica, medio, superior y superior. Superior, ya hablamos de personas de más de 18 años, entonces tiene una apertura y más es una conciencia sobre el uso, una concientización, el uso ético en cuanto a estos información, uso que se le da a estos dispositivos. En el caso de educación media superior, quedó con restricciones conforme a la comunidad educativa, es decir, cada escuela va a poder emitir cuáles son estos reglamentos de uso interno, también en función de la propia comunidad. Y en el caso de educación básica, hay una restricción en la jornada escolar. También es muy importante mencionar algunas excepciones. Por ejemplo, tenemos casos donde es necesario para temas de inclusión. En el caso de algunas estudiantes es importante por el tema de audio o una cuestión que les permite también estar trabajando en aula. Entonces, en esos casos, estos uso de dispositivos digitales son autorizados porque son necesarios para el tema educativo. Y también en algunas prácticas donde tengan una finalidad pedagógica. Como sabemos, nuestras maestras, nuestros maestros hacen planificaciones de sus clases, planifican sus proyectos, algunas de las actividades que se van a desarrollar durante el ciclo escolar, y si en algún momento dice, bueno, necesito para tal vez la difusión de algún video, la grabación de algún material, si tiene una finalidad pedagógica o algo que se está trabajando, se puede, siempre y cuando esté dentro de una finalidad pedagógica, pero si no, se restringe también este uso durante la jornada escolar. Pero lo importante es que no se esté usando como un medio de distracción durante la jornada escolar, y sobre todo porque ya no hay una interacción. Como ustedes saben, hicimos una consulta a las maestras, a los maestros de educación básica, 565 mil participaciones, y justo en los momentos donde ellos reportaban que había este uso de dispositivos mayoritariamente a la hora de la entrada, entre clases y durante el receso escolar, que nos está hablando

0: que fomentemos otras prácticas. De hecho, hace unos días también llevamos a cabo la Jornada Nacional de Juegos Tradicionales, porque el receso es eso, o sea, es volver a la convivencia, volver a la interacción, volver a convivir, volver a utilizar el patio escolar. Así es que también tenemos que ofrecerles a nuestros estudiantes esas otras cosas, ¿no? El retornar a la convivencia personal.
1: A mí me faltaba tiempo, ¿no? Esos 20 minutos de recreo, que quiero hacer todo.
0: Y bueno, algo también muy importante en cuanto a las emergencias. Las familias tienen los números de las escuelas, muchas veces también se puede hacer la llamada a la escuela, o uno de los adultos también de la escuela puede hacer la comunicación con las familias. Y también fue muy importante decir, bueno, no es que se limite el acceso a la escuela como tal, pero sí durante la jornada, para evitar todas estas distracciones.
2: ¿Qué papel juegan las madres y padres de familia para ayudar a que esta regulación funcione como tiene que funcionar? ¿Y cómo pueden también trabajar un poquito más para regular el uso de pantallas fuera de las horas de clase, ¿no? Porque al final no es como que, ay, bueno, ya, ahí se acabó el problema.
0: Es muy importante, porque lo que queremos es generar conciencia de las implicaciones que se dan en el desarrollo cognitivo, social de sus hijos. O sea, yo creo que cuando concienticemos y ponemos sobre la mesa la reflexión de qué le está pasando al niño, a la niña, al adolescente con este uso excesivo de dispositivos, podemos hablar de problemas de lenguaje, de desarrollo cognitivo también, problemas en la creatividad, en la resolución de problemas, de atención. Y también, además, recordemos que las plataformas muchas veces tienen este algoritmo de generar adicción, y creo que eso también es muy importante, el scrolling infinito. ¿Qué quiere decir? Pues que cada vez estás obteniendo eso que tú consumes, y que te centras solamente en eso que estás consumiendo. ¿Y qué va a implicar? Una adicción, ¿no? Entonces es muy importante concientizar a padres, a madres de familia, que esta luz también genera problemas de higiene de sueño, problemas de concentración, de retención de información, y cada vez se vuelve todo más inmediato. Por lo tanto, la propia interacción de nuestros niños, de nuestros jóvenes, se vuelve en esa ansiedad.
2: Ay, pues qué importante que se hayan tomado estas decisiones, y ojalá que sea una cosa que ayude a que las infancias y las juventudes tengan un proceso mucho más orgánico y amigable en la escuela, sobre todo en edades en las que todo ya resulta bastante complicado per se.
0: Completamente. Volvamos al juego, a la interacción y a la convivencia.
2: Total.
1: Claro, por supuesto.
2: Mil gracias por acompañarnos aquí en La Hora Nacional. Si alguien tiene alguna duda sobre lo que implica este cambio, ¿a dónde pueden acudir? ¿Qué página pueden checar? ¿Dónde hay más información?
0: En toda la página de la Secretaría de Educación Pública, y también ahí se están brindando las asambleas informativas, y también en la página ABC de las Emociones hay orientaciones para madres, padres y personas cuidadoras. Viene una sección sobre cultura digital, mundo virtual, donde seguramente también tendrán más orientaciones.
1: Muchísimas gracias, Noemí Juárez Pérez, estuvo aquí con nosotros una vez más en La Hora Nacional. No se vayan, porque tenemos mucho más. Gracias, Noemí.
0: Un gusto.
1: La música guarda la memoria, las lenguas y las formas de entender el mundo de una comunidad. Desde la Mixteca, el conjunto típico Ñu Dabi lleva 3 décadas trabajando para preservar y difundir la música tradicional.
2: La agrupación fue fundada por el profesor Jaime Peralta, director emérito, quien llevó este trabajo primero a las escuelas y después a escenarios nacionales e internacionales. Hoy está con nosotros la agrupación, a la que le damos la más cordial bienvenida, y les queremos pedir si nos ayudan, por favor, presentándose y diciendo brevemente qué papel juegan en la agrupación.
3: Soy Ariadna y soy bailarina del grupo.
4: Muchas gracias por la invitación. Soy Gabriela Méndez y soy bailarina del grupo.
5: Hola, muchas gracias. Mi nombre es Uriel. También soy parte del grupo. Toco la guitarra y la vihuela y hago segunda voz.
6: Yo soy Alexis Flores y igual soy parte del grupo.
7: Soy Ita Peralta. Soy tapeadora. A veces canto. Y me gusta estar aquí.
1: Muy bien, es lo más importante.
8: Mi nombre es Rubí Peralta, soy directora del proyecto Conjunto Típico Ñu Dabi. Es un gusto estar con ustedes hoy.
9: Soy Fernando Ibares y soy, se puede decir, como subdirector de esta agrupación. Toco el arpa, vihuela, guitarra, un poquito de armónica y tapeo. Y nosotros conformamos el grupo de Ñu Dabi y Tachi Ñu Dabi, que ahorita les vamos a explicar un poquito. Tachi Ñu Dabi, digamos que Ñu Dabi es el árbol y Tachi es como esa ramita, el cual Ñu Dabi se enfoca en tocar lo que son los sones de la Mixteca poblana, y Tachi Ñu Dabi toca lo que son sones de tarima de Guerrero, ya que pues su servidor es originario de ahí, de Acapulco, Guerrero. Es esa pequeña,
1: esa como, rama, esa, ¿no? Esa pequeña desviación que tan felices nos hacen. Cuéntanos un poco, Ñu Dabi lleva 30 años ya, ¿no, Rubí? Cuéntanos un poquito del director emérito.

0: poquito, que nos quiera platicar un poquito de la historia del grupo, cómo empezaron.
1: Ok, Jaime Peralta fue un músico, danzante, laudero, escritor de la Mixteca Poblana, específicamente de Barranca Salada. Su municipio o su cabecera municipal es San Jerónimo, Sayacatlán, Puebla. Él emigró desde muy joven a la Ciudad de México y se integró a varios proyectos de música, creando Conjunto Típico Ñudavi. Y a lo largo de este tiempo se crearon nuevos sones, se rescataron sones que se habían perdido en mi tierra y nos encargamos de preservar y difundir lo más apegado posible a la música y danza de la Mixteca Poblana y también de otras regiones del país.
2: Empezó el proyecto llevando la música a las escuelas. ¿Por qué era una cosa tan importante empezar por ahí?
1: Una, para llevarle a las juventudes y a las infancias lo tradicional que hay en nuestro país, porque es algo que se ha perdido últimamente. Y Jaime Peralta fue maestro de educación primaria. Él estaba enfocado en compartirle a sus alumnos y a sus compañeros músicos y maestros el arte tradicional mexicano.
0: Oigan, y ustedes trabajan con un estricto apego a las raíces. ¿Cómo han logrado mantener esto durante 30 años? ¿Cómo han visto el mundo cambiar a través de sus ojos?
1: Ha sido una labor loable porque justamente por los cambios que hay hoy en día, la música también ha evolucionado, pero a veces con esa evolución se pierde la tradición. En los pueblos indígenas no tocan con muchos instrumentos que ahora los hay, o con muchos instrumentos que ahora están sonorizados diferente. Entonces la música pierde su esencia y nos gusta llevar a conocer lo más apegado a esa tradición que existe en nuestro país.
2: ¿Dónde podemos escuchar la música del Conjunto Típico Ñudavi?
1: Pues estamos en todas las plataformas digitales y nos pueden buscar también en redes sociales, en Facebook y en Instagram nos pueden encontrar como Conjunto Típico Ñudavi y también como Tachi Ñudavi.
0: Es Ñudavi con dos U's, ¿verdad?
1: Así es, Ñuu espacio Davi.
0: Muy bien, bueno, pues muchísimas gracias por habernos visitado aquí en la Hora Nacional. Qué gusto, qué bonito que sigan haciendo esto después de tantos años y qué bonito ver estas nuevas generaciones tan involucradas en conservar nuestra música, nuestras raíces, todo lo bonito que tiene nuestro país.
1: Muchísimas gracias por la invitación.
2: Gracias de verdad por haber venido y gracias a todos ustedes que nos acompañan aquí todos los domingos. No se vayan.
0: El cacao es parte de nuestra historia desde hace miles de años. En Comalcalco, Tabasco, esta semilla guarda la memoria de los pueblos que la cultivaron, la transformaron y la convirtieron en una bebida ligada a sus tradiciones y a su manera de entender el mundo.
2: Comalcalco es una tierra donde el cacao sigue siendo parte de la identidad de sus comunidades y de una herencia que México comparte con el mundo. Vamos a ver y escuchar una cápsula sobre este lugar.

0: una pequeña semilla habita la memoria de un pueblo y el sabor del mundo. Fue alimento, fue moneda, fue rezo. Y mucho antes de que el mundo la probara, los antiguos pueblos de nuestras tierras la conocieron y la llamaron cacao.
1: El cacao está muy arraigado en diferentes culturas, diferentes mitos. Quetzalcóatl les lleva el cacao, es un regalo de los dioses, es un fruto. Para los nahuas igual, lo descubren en un cerro por dioses también. Entonces vemos cómo también esta parte de que no es un simple fruto, sino es un regalo de los dioses.
2: Pues es el ritual del cacao, es esa conexión, es el agradecimiento, es honrar y reconocer lo natural, que es parte de nuestra alimentación y que nos da esa identidad, esa cultura con esta semilla milenaria como es la semilla del cacao.
0: En Comalcalco, corazón de la Chontalpa, esa memoria sigue viva. Respira en el cacaotal, en las manos que cultivan, en el metate que transforma, en la jícara que espuma, en la leña, en el humo, en el saber que pasa de abuelas a nietas como una oración.
2: Y es cuando vemos concretado una cosecha, cuando vemos el resultado del fruto de nuestro trabajo. Creo que esa es la satisfacción más grande y es la conectividad que tenemos.
0: Y esa pequeña semilla emprendió hace siglos un viaje extraordinario y el mundo la hizo suya, la volvió chocolate. Pero mucho antes, nuestros pueblos ya la llamaban cacao, la semilla que Tabasco regaló al mundo.
3: Esta es Tercera Llamada. ¡Comenzamos!
4: Hay lugares que no solamente habitamos, sino que también nos habitan. Puede ser una calle, una plaza, una esquina. Pueden guardar recuerdos, afectos y hasta ausencias.
5: De eso habla Memoria en el Asfalto, una obra escrita por Aldo Martínez Aldoval, dirigida por Daniela Parra y protagonizada por el actor Carlos Ordóñez, que está hoy con nosotros para platicar de la obra. Bienvenido, Carlos, a la obra
4: Muchas
5: nacional.
4: Gracias. Sí. Oye, pues qué gusto tenerte por acá y sobre todo para hablar de esta obra que ya está, si no entendí mal, en su cuarta temporada, ¿no?
6: Cuarta temporada, sí. Iniciamos en Casa del Teatro en el 2024. La primera vez que la presentamos fue pues un experimento, a ver cómo, de hecho cuando la viste fue las primeras funciones y nos ha ido bien y esta es la cuarta temporada y quisimos regresar ahí con el apoyo de Fiartes para un poco devolverle a Casa del Teatro también lo que nos prestó, el espacio que nos dio en su momento, en la primera temporada.
5: ¿Nos puedes platicar un poquito de qué va Memoria del Asfalto?
6: Memoria en el Asfalto es un monólogo que escribe Aldo Martínez Sandoval, que creo que de entrada es un homenaje al Zócalo capitalino, al centro de la Ciudad de México, porque lo que hace este personaje es que recorre las calles de la ciudad, el primer cuadrante, y está en busca de lo que perdió de entrada, y de su amada que la busca por el centro de la ciudad. Su recorrido empieza en República de Cuba a la altura del número 59 y da todo el recorrido a través de República de Brasil, pasa por el Monumento a la Inquisición, se va por Monte de Piedad, llega al Zócalo, cruza Venustiano Carranza y después regresa por el Eje Central. Todo el tiempo es buscando. El título, que es Memoria en el Asfalto, lo que sucede es que el asfalto le detona los recuerdos de su amada.
4: Y lo bueno y lo malo.
6: Lo bueno y lo malo, y entonces todo le regresa a él como un detonante. Y pienso que él está haciendo un ciclo todo el tiempo, todos los días. Digo, no sabe en su momento qué pasa con la amada, que no la encuentra. Hasta el final podemos un poco dilucidar qué sucede, exacto. Pero sí, o sea, yo lo veo como un loop que hace este personaje todo el tiempo. Creo que en el momento en el que llegó el monólogo a mis manos, creo que yo estaba perdido. Y justo la búsqueda de este personaje me hizo encontrar respuestas en lo actoral, en lo personal. O sea, digo, a veces uno mágicamente cree que los textos nos salvan y a veces sí pasa. Oye, sí, hay que confiar en que sucede. Claro.
5: Y justo con esta relación tan especial que tienes tú con el texto, ¿qué se siente regresar cada tanto a hacerlo?
6: Al principio es una resistencia brutal por lo que toca y por todas estas emociones que le detonan al personaje, pero poco a poco, ya que voy entrando y voy retomando los ensayos, hay una zona de disfrute que nos reconocemos ya de alguna manera, ¿no? Claro.
4: Pero sí es un tema muy, muy difícil, ¿no, Carlos? El que estás tocando ahí.
6: Difícil y actual, ¿no? Y no solo en México, sino también en Latinoamérica. Creo que cualquier persona que de pronto pueda acercarse y ver la puesta en escena, al final algo le moverá, algo porque todos hemos buscado algo, ¿no? Entonces, creo que de cualquier lugar, desde cualquier parte de la obra, puedes empatizar con el personaje, pero sí llega a un lugar profundo, sí. Creo.
5: Uh-huh. Carlos, ya nos dijiste que la obra regresa a la Casa del Teatro, uh-huh. Pero ¿cuándo podemos verla?
6: Los viernes, sábados y domingos. Los viernes a las 8:30, los sábados a las 7 y los domingos a las 6, excepto en el fin de semana de Día de Muertos, que Coyoacán es una fiesta.
5: Sí. ¿Y hasta cuándo va a estar?
6: Hasta el 6 de diciembre.
5: Ah, perfecto.
6: Es una temporada larga.
5: Pero una última cosa, ¿la obra o la compañía o tú tienen redes sociales?
6: Sí, o sea, pueden seguirme a mí, que es Carlos Ordóñez Cruz en Instagram. Y en realidad somos un colectivo, o sea, cada uno de nosotros tenemos nuestras propias redes sociales. Daniela Parra, que es la directora. Aldo Martínez Sandoval, que es el dramaturgo. Esos son como los generales.
4: Y la Casa del Teatro.
6: Y la Casa del Teatro, que bueno, ahí está también toda la publicidad.
5: Súper. Pues muchísimas gracias por haber venido, Carlos.
6: Gracias, muchas gracias.
4: Carlos Ordóñez, muchísimas gracias por visitarnos y muchas gracias a ustedes por acompañarnos. Por favor, no se vayan.
7: ¿Qué tal, amigos? Pues nosotros somos Grupo Tachi Ñudavi, estamos en la Hora Nacional y vamos a interpretar ese tema que lleva por nombre Zona Cocula.

0: Llegó el momento de cerrar esta emisión de La Hora Nacional. Nos vamos muy contentos por haber estado con ustedes. Que tengan una excelente semana y nos vemos y escuchamos el próximo domingo.
1: Acuérdense que durante la semana nos pueden escribir en La Hora Nacional Oficial. Estamos en Facebook, Instagram y en el número 5534-834239.
0: También nos pueden mandar un correo electrónico a lahoranacional@segov.gov.mx.
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5: ¿Te da miedo que tu plancha queme tu blusa favorita? En nuestro estudio de calidad pusimos a prueba distintas planchas de vapor y te demostraremos que no necesitas gastar una fortuna para tenerla mejor.
6: Además, ¿sabes cómo actuar en caso de que un siniestro afecte tu vivienda? En nuestra brújula de compra te explicamos de forma sencilla cómo elegir un seguro de casa-habitación que proteja tu patrimonio. Quédate y descubre cómo cuidar tu dinero.
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6: ¿Cuánto tiempo inviertes a la semana tratando de quitarle las arrugas a tu ropa favorita? El ritmo de vida actual exige que el cuidado de nuestras prendas sea rápido, seguro y eficiente.
5: Y aunque existen textiles que no necesitan alisarse, la plancha de vapor ha evolucionado para seguir siendo una pieza clave en nuestro hogar.
6: A diferencia de las tradicionales planchas secas, las de vapor requieren menos esfuerzo y reducen el riesgo de dañar tejidos como el algodón, lino, mezclilla o poliéster.
5: En su interior cuentan con un depósito de agua que al calentarse libera vapor a través de los orificios ubicados en la suela. La combinación de calor y humedad suaviza las fibras de tela, lo que permite que se estiren y recuperen su forma original.
6: Además, en la actualidad existen algunas que cuentan con tecnología anti-sarro, golpe de vapor para arrugas difíciles y funciones verticales para alisar sin una tabla de planchado.
5: Para que tu compra sea inteligente y elijas una aliada que mantenga tu ropa en óptimas condiciones, realizamos un estudio de calidad en el que se pusieron a prueba algunas planchas de vapor.
7: En este estudio de calidad de planchas analizamos 23 modelos de planchas de 11 marcas distintas.
6: Para garantizar tu seguridad y el cuidado de tu economía, el laboratorio verificó la resistencia del cable a las altas temperaturas, el consumo eléctrico y que ninguna plancha presentara escurrimientos o calentamiento en las zonas que tocas con las manos.
5: También pusimos a prueba su desempeño, qué tan rápido calientan, qué tan bien distribuyen el calor en la suela y, por supuesto, su capacidad real para desarrugar distintos tipos de tela.
6: La buena noticia es que todos los modelos analizados son seguros para usarse en casa. Además, 6 modelos obtuvieron la máxima calificación en su desempeño general. Hablamos de equipos de Black & Decker, Advio Home, Hamilton Beach, Koblenz, Taurus y Tefal.
5: Si planchas con el tiempo contado antes de salir al trabajo, considera esto. 3 modelos de la marca Rowenta y uno de Tefal fueron los que más tardaron en alcanzar su temperatura máxima.
6: Y hablando de temperatura, el control del calor es clave para no arruinar tus prendas. En nuestras pruebas, un modelo de Oster y uno de Rowenta no lograron distribuir la temperatura de manera uniforme en toda la suela.
5: También deberás tener cuidado al planchar telas delicadas con un modelo de Black & Decker, Chi, Mainstays, Oster y 2 modelos de Hamilton Beach, ya que presentaron variaciones térmicas importantes al cambiar sus ajustes de calor.
6: Además, toma en cuenta que un modelo de Hamilton Beach y las versiones Etna y Sakura Steam de Taurus requieren más pasadas para quitar las arrugas.
5: Y mucha atención al etiquetado, ya que 20 de 23 modelos analizados incumplen la norma oficial mexicana. Esto porque no presentan la información comercial completa en sus empaques, instructivos o garantías. Revisa muy bien lo que compras.
6: Un detalle que llamó mucho nuestra atención es cómo se relaciona el precio con la calidad. A veces creemos que invertir más garantiza el mejor equipo, pero comparar opciones nos puede dar grandes sorpresas.
5: Por ejemplo, en el mercado puedes encontrar un modelo de Rowenta y uno de Chi que rebasan los 2,000 pesos, obteniendo en el laboratorio calificaciones de bueno y muy bueno.
6: Mientras que, por el lado de las opciones más económicas, un modelo de Taurus y otro de Black & Decker, que rondan los 300 pesos, alcanzaron la excelencia en su desempeño.
5: Al final, la mejor plancha no es necesariamente la más costosa o la de diseño más llamativo, sino aquella que se adapta a tu ritmo de vida, cuida tus prendas favoritas y se ajusta a tu presupuesto.
7: La información completa de este estudio de calidad la puedes revisar en la Revista del Consumidor en su versión digital y su versión impresa.
4: Revista del Consumidor.
6: Tu casa es el lugar donde compartes momentos con quienes más quieres y donde construyes recuerdos inolvidables.
5: Sin embargo, un incendio, una inundación, un robo o un fenómeno natural pueden ocurrir de manera inesperada y generar pérdidas económicas importantes.
6: Pero contar con un seguro de casa-habitación te ayuda a proteger tu vivienda y los bienes que hay en ella, desde muebles y electrodomésticos hasta obras de arte y, en algunos casos, tus mascotas. Ten en cuenta que la cobertura depende de lo establecido en tu póliza sobre los daños parciales o totales ocasionados por los diversos riesgos existentes.
5: Por eso es importante revisar qué tipo de seguro estás contratando. Las coberturas más comunes te respaldan ante lo impredecible: incendios, explosiones, tormentas, terremotos, erupciones, huracanes, inundaciones e incluso ante huelgas o actos de vandalismo.
6: Y como los accidentes ocurren, también hay seguros que cubren otro tipo de responsabilidades. Por ejemplo, en el caso de que tú o alguien de tu familia causen un daño a un tercero, ya sea dentro o fuera de casa.
5: Si un siniestro te obliga a salir de tu vivienda, no te preocupes. Hay pólizas que cubren gastos extraordinarios. Incluyen estancias en hoteles o alojamientos temporales, costos de mudanza y remoción de escombros. Además, ante un robo también puedes proteger tus pertenencias como dinero, joyas, obras de arte, muebles y electrodomésticos.
6: Y para tu mayor tranquilidad, puedes sumar coberturas adicionales para tus equipos electrónicos, apoyo legal e incluso servicios de emergencia como plomería, cerrajería, electricidad, auxilio vial y guardería para tus mascotas.
5: Ahora, ¿cuánto cuesta proteger tu patrimonio? Los costos varían según la aseguradora y el nivel de protección que elijas.
6: En la Revista del Consumidor de septiembre, comparamos seguros para casa-habitación de distintos bancos y aseguradoras a través de sus cotizadores en línea. Para este ejercicio consideramos una vivienda propia de 250 metros cuadrados. Consúltala.
5: Recuerda que las tarifas cambian según el valor y las necesidades de tu vivienda. Lo ideal es consultarlo directamente con un agente de seguros o ejecutivo bancario para obtener tu cotización exacta.
6: No olvides que si necesitas ayuda, tienes a quien acudir.
5: Para localizar a un agente de seguros capacitado, acércate a la Asociación Mexicana de Agentes de Seguros y Fianzas, AC, en amasfac.org o al 55 55 14 20 90.
6: Y si quieres verificar que un agente o institución estén autorizados, la Comisión Nacional de Seguros y Fianzas te asesora en https://www.gob.mx/CNSF o llamando al 55 57 24 74 00.
5: Para resolver cualquier duda, inconformidad o reclamación, la Condusef te respalda en conducef.gob.mx o en el 55 53 40 09 99. Infórmate, compara y protege lo que más quieres.
6: Por último, toma en cuenta estos consejos clave antes y después de contratar.
5: Compara opciones y elige una póliza que se adapte a las necesidades reales de tu hogar, garantizando protección a un buen costo.
6: Al contratar, proporciona los datos exactos sobre el valor y las características de tu vivienda, ya que la información incorrecta puede afectar el pago de una indemnización.
5: Una vez que tengas tu póliza, revísala a detalle. Verifica los datos, las condiciones generales y la cobertura de responsabilidad civil.
6: Guarda copias digitales de la póliza, comprobantes de pago y escrituras.
5: Mantén siempre tus pagos al corriente para no perder la vigencia de tu protección. Y ante cualquier siniestro, ten a la mano tu número de póliza para comunicarte de inmediato con la aseguradora.
6: Si quieres saber más detalles, consulta nuestra sección Brújula de Compra en la Revista del Consumidor, ya sea en su versión física o digital.
5: Porque proteger tu hogar y vivir con tranquilidad también requiere informarse.
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cerrado el juego, muy cerrado, duelo de picheo importante, pero

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0: mañana le mando saludos a Pilar Mendoza en Chino, California. Pilar está celebrando su cumpleaños. Curioso, el nombre de Pilar le queda tanto a hombre como a mujer. ¿Se acuerda, amigo futbolero, que en los 80s había un portero que se llamaba Pilar Reyes y jugaba para los Tigres? Buenos días, Pilar.
1: Todos en este mundo tenemos un ángel terrenal que nos acompaña en nuestro camino. Ángeles que sin tener alas saben lo que son. Ángeles que te cuidan y te protegen. Ángeles que te aconsejan, te guían, te ayudan y te apoyan. Y cuando ese ángel es tu hermana, eres doblemente bendecida. Tú no eres una hermana normal, eres una hermana sobrenatural. ¿Por qué? Porque sin pedir ayuda, ahí estás siempre para mí y todos tus hermanos. Por ser tan generosa, compasiva y justa, gracias por ser una buena hermana.
0: Vamos a cantar. Ándale, niña. Estas son...

0: complacida con tu llamada, Blanquita, de Riverdale hasta Chino, California, nos fuimos.
1: Gracias, gracias, señor. Gracias, hermana.
2: Te quiero mucho, hermana. Que Diosito te bendiga con mucha vida y salud y quita tu día. No, muchas gracias igualmente. Gracias, gracias, hermana. Gracias, Jenny.
0: No, hombre, de nada. Estoy a sus órdenes y con todo el gusto del mundo, ¿eh?
2: Sí, muchas gracias.
0: Hasta luego. Buenos días a sus órdenes. ¿Usted también tiene cumpleañero o cumpleañera? Estamos conectando esas llamadas con todo el gusto del mundo.
3: Esta es otra conexión. Genialmente, Lucas.
0: ¿Estás de repente en un modo sensible porque acabas de terminar una relación de pareja y andas llore y llore con cada canción que sale? Por tu maldito parece que de verdad te llega a ti, tú.
2: Ay, no, que si me llega, claro.
0: Si estás en modo sensible, no escuches ese tipo de canciones emocionales. Van a agotarte más todavía. Nunca vuelvas con un ex, déjale ir. No te vayas cuando estés débil en una relación, vete cuando seas fuerte. Nunca llores delante de alguien a quien ya se vio claro que no le importas. No te lastimes por quedar bien con la otra persona. El mundo ya lo hará suficientemente en el camino de eso de lastimar. Corta lazos con quienes rompen tu confianza o el código de hermanos. Nunca supliques dos veces. Aprende de los errores, no los repitas. Para más amor propio, quédate con nosotros. Amigos de la ciudad de Carolina del Norte y Carolina del Sur. Amigos de la Florida, que tengan un excelente día. Mañana, 3 de la mañana, hora del Pacífico, regresamos una vez más. Para el resto del país todavía nos quedan 3 horas más de programación. ¡Échate un grito!

0: Señor, para pedir que les conceda salud a aquellos que sufren alguna enfermedad en este momento. Señor, pedimos que tu mano poderosa llegue hasta cada uno de ellos, concediéndoles alivio para sus dolores y ánimo para el espíritu y para la familia. Muéstrales tu misericordia y alivia el pesar que sienten. Te lo pedimos en nombre de nuestro Señor.
1: Padre nuestro que estás en el cielo, santificado sea tu nombre, venga a nosotros tu reino, hágase su voluntad en la tierra como en el cielo. Danos hoy nuestro pan de cada día y perdona nuestras ofensas como también nosotros perdonamos a los que nos ofenden. No nos dejes caer en la tentación y líbranos de todo mal. Amén.
0: Que este Padre nuestro

0: San Francisco pide un saludo de cumpleaños para ella.
1: Silencio, por favor. Hoy es un día muy especial.
2: ¿Por qué? Es tu cumpleaños y te queremos homenajear.
3: En tu cumpleaños, deseo que recibas estos regalos especiales. Felicidad en lo profundo de tu ser. Serenidad con cada amanecer. Éxito en todo lo que hagas. Sinceridad de amigos que te quieran. Amor que sea eterno. Recuerdos entrañables de momentos del ayer. Un presente esplendoroso, repleto de bendiciones. Un sendero que conduzca a un hermoso mañana. Anhelos que se conviertan en realidad. Y el reconocimiento de todas las cosas maravillosas que hay en ti. Que tengas un cumpleaños muy feliz.
0: ¡Ya, Lili! ¡Felicidades! ¿Cómo amanecimos, Lili, ahora que cumples, ya que cumples 20 años, niña?
4: Ay, 19, todavía no me
0: quedo. Oh, sí seré, sí seré. Oye, ya estás como la Catrina, nunca se hizo vieja, criatura. Ya estás como la Lucero, estás como la Tatiana, todas esas que vimos en los 80s. Oye, ya parecemos sus abuelos nosotros de ellas, y ellas son mayores que nosotros. Sí, oye, felicidades, Lili, pásatela bonito, ¿eh?
4: Muchas gracias, padre, que Dios te bendiga y te conceda muchas bendiciones a ti y a toda tu familia.
0: Muchas gracias,
4: mañana
0: Lili.
4: Mañana es el cumpleaños de mi mamá y abre también para que me hagan favor de felicitarme.
0: Me llamas, por favor, y con todo el gusto del mundo. Y a propósito, ya no tardé en llamarle a mi mamá porque hoy es su cumpleaños. ¿Qué es una hermana, oiga? ¿Usted sabe qué es una hermana?
5: ¿Qué es una hermana? Una hermana es tan especial que no hay palabras para expresarlo. Es amor y amistad. Es un millón de tiernos recuerdos que perdurarán para siempre. Una hermana es la mano en tu mano, transmitiéndote cariño y comprensión. Sale de ella una sensación que te hace pensar que sin ella no sabrías qué hacer. Y no hay nadie a quien quieras por igual. Te quiero mucho, hermana.
0: ¿Quién mejor que usted, señora María de la Luz Jiménez, para saber que es una hermana?
4: Román Montequilla en el mundo.
0: ¿Qué le pasó a su hermanita?
4: Acaba de fallecer.
0: ¿Cómo se llamaba ella?
4: Ana María Quirós.
0: Ana María Quirós. ¿Dónde falleció ella, aquí o en México?
4: Mira, en México, en la Guanajuato.
0: Bueno, pues... ay, Dios, ahí es donde se pegan los recuerdos rápidamente a la mente, al corazón, al cerebro, a todo aquello que pueda sentir algo por las personas con las que crecimos, por las personas que siempre les deseamos lo mejor, y pues, ¿quién mejor que los propios hermanos? Dios le dé consuelo, Dios la abrace, Dios esté con usted como lo está su familia, en este caso su hija Karina. Karina, ahí está tu mamá y pues compartiendo lo que nos pedías, ¿eh?
4: Sí, muchísimas gracias, mamá, te estoy oyendo, te quiero mucho, mamá, nunca lo olvido, y sabes que cuentas conmigo para siempre, yo sé, cariño, yo soy también mi papá.
0: Esas muestras de amor solo se dan aquí con nosotros, y gracias por hacerlo.
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2: En el marco de su segundo informe de gobierno, la alcaldesa de Ensenada, Claudia Agatón Muñiz, reafirmó su compromiso con la sustentabilidad, el bienestar social y la protección del planeta. La presidenta municipal destacó que el trabajo conjunto entre el gobierno, el sector empresarial, la academia y la ciudadanía ha permitido impulsar diversas acciones a favor del medio ambiente en Ensenada. El sábado pasado, ante más de 3.000 personas, comentó que para disminuir la contaminación en las playas, los arroyos y los espacios públicos, con el programa Reciclando Ensenada, se registraron resultados significativos con un incremento en el número de jornadas realizadas como en el total de kilogramos reciclados en comparación con 2025.
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4: 7:18 a.m. Buenos días, San Diego de Tijuana. Soy Adri Sotelo acompañándote hasta las 10:00 a.m. aquí en el 107.7 de tu FM. El reporte de Garita San Isidro cuenta con 30 minutos de espera en carriles regulares, al igual que Ready Lane. 20 minutos de espera en la línea Sentry, 20 minutos si vas a cruzar caminando por Otay, media hora es igual la espera en ambos carriles, tanto como Ready Lane y normal. 20 minutos de espera a la línea Sentry, fluido el cruce peatonal. Muy buenos días, San Diego y Tijuana. Muy buen viaje, maneja con precaución. Y recuerda, abróchate el cinturón de seguridad.
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1: A mí que Pola y el Pecas andan jugando ahí con los aparatos de Viva de México.
2: No están buenos de la cabeza. Buenos días, Alex, pues sigue el pleitazo. Sigue pleito con la familia de Selena, que uno de repente, amigos, dice, bueno, qué bonito el legado de Selena. Sí, pero tú no sabes lo que hay dentro de la familia. Y claro, los pleitos siempre son por dinero.
1: Sí, desgraciadamente, y qué triste, ¿no?
2: Ay, no.
1: Unos hermanos que sufrieron, que pues batallaron y luego ven perder a su hermana y ahora están viendo perder la fortuna, Diva de México.
2: Es que el tema es, ¿qué hay detrás de la fortuna? ¿Qué pasó en estos años que Selena no está? ¿A dónde se fue ese dinero? ¿Quién se lo gastó? ¿Quién lo tiene? ¿O por qué yo no puedo vender mi parte? Ah, bueno, no la puedo vender, entonces cómpramela tú. No sé, son cosas que no sabemos, amigos. Pero lo que sí sé es que desde que se murió el papá, que era el manda más, empezaron los problemas.
1: ¿Pero seguirá generando tanto dinero Selena, Diva?
2: Claro, claro.
1: Sí. Y además los derechos los tiene Avi Quintanilla, que es el compositor de la mayoría de las canciones de Selena, Diva.
2: Ah, sí, yo no sabía.
1: Sí, él es el
2: compositor. Yo sé que es el compositor, pero no que tenga los derechos.
1: Ah, eso sí, también es otra cosa. Si entraron bajo el grupo de Selena, entonces pues pierde.
2: Yo puedo componer, pero ¿qué firmé? Esa es la diferencia.
1: Pero entre hermanos, que dices, a ver, fírmame aquí, que no, ¿verdad?
2: Entonces, no es lo mismo lo que usted acaba de decir de Ivy tiene los derechos. Ah, digo, yo no sé que tenga los derechos, yo sé que compuso.
1: Y todo lo controlaba el APA.
2: Pues es un abismo, por eso no sabemos cómo está el pleitazo.
3: Ay, sí, este es puro chisme.
2: Es que ese es lo malo. Chisme sería que lo inventáramos.
1: Eso es cierto, Diva.
2: Esto es cierto.
1: Es real.
2: Dispénsame, pero esto es real, chiquita. Oye, que Pepe Aguilar celebró 29 años de casado en Guapísimos con Annelies Álvarez. Y pues estuvieron contentos. A mí me da mucho gusto. Pepe Aguilar, 29 años es una vida, amigos.
1: Sí.
2: Imagínate estar con alguien casi 3 décadas.
1: Pero cuando se casa uno por amor y vive uno con amor, el tiempo es nada.
2: Y vuela, ¿eh?
1: El tiempo es nada.
2: Te lo juro, cuando uno dice, como que ya pasaron tantos años. Sí, ya pasaron. Pero cuando estás feliz, no te das cuenta que ya pasaron.
1: Eso es cierto, Diva.
2: Entonces, chicos, fíjate que estaba viendo ahora que viene la moda, por si ves a tu prima ya con fleco. En este 2027...
1: ¿Otra vez, Diva?
2: Regresa el fleco. Claro, las tendencias de la moda, de que todo vuelve como el pantalón acampanado y las plataformas que regresaron hace años, y luego que el pelo como Amanda Miguel, así, que entrabas a la casa de tu tía y olía puro peróxido, donde se acababa de teñir el pelo y de hacer los permanentes.
1: Los chinos.
2: El permanente, decían, y ahí salía mamá, así, mira, con el greñero. Y así era. ¿A qué huele? ¿Qué se les quemó? ¿Qué? No, es el peróxido y tu mamá olía así toda la semana. Es verdad, Alex.
1: Imagínese donde ponía la cara papá, Diva de México.
2: En la nuca así dormido papá y todo. Y con el peróxido, por eso. Antes, Dios guarde el hora, antes.
1: No se intoxicó uno ahí,
2: antes,
1: Diva.
2: No se intoxicó. Porque antes eran unos químicos muy fuertes, amigos. Sí, de Diva, verdad. Ahora cierto. Ya que. Ay, qué suave y que. ¿Quién sabe qué? Pues quién sabe qué tan suave será, te dicen eso, pero yo no soy ni química ni nada para saber. Ah, si este tinte, como trae un dibujito verde y dice que este no me hace daño, ya te lo compras. Tengan cuidado también con eso.
1: Sí, sí, es cierto.
2: Está como los orgánicos. Es orgánico, y porque te lo venden en un mendigo frasco de vidrio grueso, con un eslogan, como con una etiqueta cafecita. Y un hilo de Istle amarrado arriba en la tapa. Ya te lo dicen, este es orgánico. Y tú, sí es orgánico,
1: sí, es
2: porque
1: orgánico.
2: Tiene un hilo de Istle arriba y una etiqueta sencilla.
1: Es cierto.
2: Y ya la gente dice, es orgánico. ¿Cómo va a ser orgánico? ¿Y cuánto va a durar en esa tienda? Orgánico sería si lo tuvieras en tu casa, colgado, ahí a ver la carne o la mermelada. Y es orgánico. ¿Y cómo dura tanto en la tienda? ¿Y a poco llegó directo allá a la tienda? ¿Quién lo trasladó? sea,
1: sí, es cierto.
2: Hay Diva. Que echarle más coco, chicos.
1: ¿Cómo se
2: no tragarse
1: tanto,
2: todo
1: Diva
2: lo que te
1: México?
2: Pues es que es lógica, no hay que echarle tanta ciencia. A ver, orgánico y aparte que orgánico te lo encasqueta el más cara que la
1: mermelada.
2: Ah, no,
1: sí, claro
2: normal.
1: Que sí, claro que sí.
3: Diva, acomódesela.
2: ¿Qué?
3: La peluca.
2: Ridícula. Ya me voy. Al rato regreso.
1: Señoras y señores, que quién es ella, la guapísima y de mucho dinero. Y que me va a mandar a Doña Tere el próximo viernes 23 de octubre. Vamos a hacer relajo, ¿verdad, Diva de México?
2: El viernes 23, desde las 5 de la tarde, los que no tengan boletos, lleguen ahí en el Toro y la Cabra. Ahí va a estar, van a hacer mitote, van a hacer relajo y lo más importante.
1: Pero podemos llamarle a usted, Diva, y platicar con usted o claro. No puede, va a estar muy ocupada ese día.
2: Bueno, depende. Si es en la tardecita, sí creo que podría
1: ¿y en atenderlo. La noche?
2: No, en la noche ya está, modo avión mi teléfono.
1: Guapísima y de mucho dinero. La Diva de México.
2: Ay, sí, qué delicia.
1: Te hubiera sido antes, dice don Julián Álvarez.
4: Y su norteño va, oiga.
2: Te hubiera sido antes. Pues si no me dejabas, ahí estabas todo borrado.

0: saludo a la gente que se encuentra en el tráfico. Paciencia, por favor, y mucho tiempo. Más vale un minuto tarde que un minuto de silencio. Y el tráfico, yo digo que no lo hacen los carros, lo hace la gente que lo maneja. Por favor, hay que ser más respetuosos y cuidadosos. Digo, yo nomás digo, Michelle Rivera.
1: Ay, querido Alex, déjame compartir. Me va a matar mi hermano que vive en Phoenix, Arizona, que es como mi segunda casa, si no es que es mi primer casa. Pues ayer iba sacando su carro recién, que le costó mucho trabajo. Imagínate juntar su dinero, así como lo hacen todas las mexicanas y mexicanos que viven en Estados Unidos y de otras nacionalidades. Y a los 8 minutos, porque alguien se pasó, obviamente un alto, le dieron en la torre a su carro, lo hospitalizaron, lo operaron. ¿Quién sabe de cuánto va a salir el chiste? Yo no sé si se podrá solucionar a la brevedad, pero eso habla, querido Alex, que no vamos pues conscientes como vamos manejando. Hay que cuidarnos nosotros, pero también hay que irnos cuidando de los demás. Pero bueno, un saludo a mi hermano y a todos aquellos que están en una cama de hospital hoy esperando darse de alta luego de algún accidente. Un abrazo fuerte. Querido Alex, hoy le va a tocar a Movimiento Ciudadano. Ya sé que siempre hablo de Morena, que siempre le hablo del PRI, del PAN. Hoy le va a tocar a Movimiento Ciudadano, el partido que dicen es la nueva política, porque ya todos estamos cansados de lo mismo. Fíjate, Movimiento Ciudadano gobierna Jalisco desde hace muchísimos años y también la capital del estado, Guadalajara, y obviamente la zona metropolitana. ¿Creerás que desde el mes de abril, cuando tú abres el grifo de algunas zonas de al menos 270 colonias, sale casi negra como agua de charco después de llover en las calles, en el pavimento? Y la gente tiene que estar comprando agua. O el gobierno les facilita agua potable mediante pipas. Dicen que no han podido solucionar el problema. Pero ¿sabes cuál es el problema? Que grandes empresas, sí, que avala el gobierno de Movimiento Ciudadano, de Pablo Lemus, descargan todos los desechos empresas en cuencas naturales que después pues llevan obviamente a los grifos de agua de todas las colonias de la zona metropolitana de Guadalajara. Un problema que ya escaló al día de ayer a una gran manifestación de gente, perdón, hasta la madre, que el gobierno anuncia vamos a comprar tantos Tesla para la seguridad pública de la ciudad porque viene el mundial. Despilfarra miles y miles y miles de millones de pesos en obras de relumbrón, en eventos públicos para pues obviamente impresionar a mucha gente, pero lo más básico y lo que necesita la población como agua no hay. Y lejos de buscar una solución ayer, una mesa de diálogo, ¿qué crees, querido Alex? Se llevaron presos a muchos jóvenes que salieron a manifestarse. Incrementó la fuerza para llevárselos ante la petición y la falta de respuesta. Qué terrible el gobierno de Movimiento Ciudadano de Pablo Lemus. Ni va arrancando, tiene 2 años apenas, casi 2 años, y no puede con el paquete solucionar el problema de agua. Es básico, es vital. No me vengan entonces con que también en ese partido solucionan lo que la gente necesita. Porque esto que es lo más básico, que es agua, ni siquiera pueden hacerlo. Y la respuesta es meter a la cárcel a jóvenes que se manifiestan para exigir que haya, Alex, que haya agua potable en sus colonias. ¿Cómo la ves?
0: Increíble. Desgraciadamente así se las juegan los que están en el poder y el pueblo cuando quiere manifestarse. Miren nada más cómo lo detienen. Lo dijo Michelle Rivera.

0: pero no. Bueno, en su correo de voz vamos a dejarle ese mensaje al buen cumpleañero Gabriel. Felicidades, tu mami Miriam te manda este mensaje con todo el amor del mundo.
1: Por ti sería capaz de dar mi vida entera, porque lo eres todo para mí. Desde que naciste, una parte de mi corazón te pertenece, y solo puedo ser feliz cuando tú eres feliz. Que la paz es muy bonito, querido hijo, en tu cumpleaños y siempre.
0: Le estoy volviendo a marcar a ver si lo despertaron para que pues escuche su saludo y la voz de su mamá, lo orgullosa y feliz que está de saber que su muchacho Gabriel cumple un año más de vida, ¿no? Desgraciadamente, mire, pero ya en el otro correo de voz le está quedando su mensaje. ¿Algo más que le quiera decir a su muchacho, Miriam?
2: Grande que tengo.
0: ¿Mande?
2: A mí los tres hijos que tengo son lo más grande que tengo, es que los tres son de octubre.
0: Mira, entonces me vas a volver a llamar, Miriam.
2: Sí, el domingo, el primero cumpleaños, mi hija, y sí le hablé, pero desgraciadamente, pues no,
0: los domingos no estoy aquí, preciosa.
2: No, el primero de octubre
0: cumpleaños. Oh, el primero, hace 12 días, y sí. Y Gabriel fue el día de ayer, ¿y quién sigue?
2: Sigue mi hijo el más grande, el 30 de octubre.
0: Me llamas, por favor, el día de Halloween. Espero saludarle y complacerte con todo el gusto del mundo.
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0: ¿Cómo nació el nombre del carro deportivo Mustang? Esa es la historia que nos cuenta hoy Omar Fierros.
4: Corvettes, Camaros, Transams, Vipers, Challengers, Chargers y otros modelos son parte de los famous American Sports Cars. Y uno que sin duda alguna ha sido un éxito desde que se lanzó al mercado en 1965 es el Ford Mustang. Que por cierto, si a ti te gustan estos carros, ¿sabes por qué se le dio este nombre? El por qué se le nombró Mustang a este carro tiene dos versiones. La primera se relaciona con John Major, quien era un diseñador de la compañía Ford y quien admiraba a los aviones militares, en especial el avión que los Estados Unidos usó durante la Segunda Guerra Mundial, los P-51 Mustang Fighter Planes. Así que propuso el nombre Mustang durante el desarrollo del carro deportivo, para compararlo con la fuerza y velocidad del avión. Otra de las versiones es la del gerente de investigación del mercado de Ford, Robert J. Egert, quien propuso el nombre de Mustang tras leer un libro de esos caballos salvajes. Él estaba convencido que el animal se comparaba con este carro por ser ágil, salvaje, rápido y totalmente americano. Al equipo de marketing le encantó la idea, por lo que usaron el mismo caballo como emblema del carro. Lo cierto es que el sonido, el motor del carro lo dice todo. Cuando lo comparas con el sonido de un caballo Mustang.

0: Es lunes, señoras y señores, arrancamos las informaciones de inmigración con la abogada Leti Valencia, de la firma unida, la Liga Defensora. Abogada, inmigración está creando psicosis con muchas redadas que se dice que se están llevando a cabo y que se van a llevar a cabo por todo California. ¿Qué hay de cierto en eso?
1: Sí, esto de hecho sí es cierto. Hemos recibido mucha información de noticias y también los oficiales de ICE han dicho que están haciendo operativos que son redadas por 45 días en el estado de California. Ahora más que nunca es importante conocer sus derechos y obtener asesoría legal para que puedan aplicar algo y no estar sin protección. Recuerden que pueden mantenerse en silencio, no tienen que firmar nada, no tienen que aportar información y también siempre exijan tener un abogado antes de que hablen con los oficiales.
0: Pero ellos no están respetando eso, supuestamente ha dicho mucha gente, abogada.
1: Sí, no lo están respetando, pero de cualquier manera, si no das información, lo puedes usar a tu favor, si es que te ponen en procedimientos de deportación. Incluso si ellos cometen algún tipo de delito, eso tal vez te pueda ayudar. Lo importante es mantenerte en silencio, no contestar nada, no decir mentiras, no firmar absolutamente nada. Y también algo que quiero recalcar es si van a hacer un arresto, no hay que resistir el arresto porque pueden usar fuerza, los pueden lastimar y hasta pueden darte cargos criminales. Por eso también hay que tener mucho cuidado con la seguridad de la persona.
0: 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Eliminación de condiciones en la residencia. ¿Qué es eso, abogada?
1: Claro, esto es para personas que tienen la residencia condicional, que es la residencia de 2 años, y solamente te la dan de 2 años porque aplicas para la residencia por medio de un matrimonio con un cónyuge ciudadano o ciudadana, y ese matrimonio no tiene más de 2 años. Tienes que mandar una solicitud que se llama la remoción de condiciones para poder convertir esa residencia de 2 años, que es la condicional, a la residencia permanente, que es la de 10 años.
0: Oiga, abogada, ¿es obligatorio presentar la forma I-751 entonces?
1: Es como se manda a pedir la remoción de condiciones, a través del formulario I-751. Cuando mandas este formulario, inmigración te va a mandar una extensión en tu residencia por 48 meses. Es importantísimo mandarlo a tiempo para que no te quedes sin estatus de sin protección legal.
0: ¿Hay un momento exacto en el que se debe enviar esta solicitud, abogada?
1: Sí, típicamente la tienes que enviar dentro de los 90 días antes de que se te vaya a vencer la residencia condicional. Así que si ahorita tienes la residencia de 2 años, fíjate cuál es la fecha de vencimiento, está ahí en tu tarjeta verde, cuenta 90 días antes y ya es cuando puedes enviar el formulario I-751 para que te manden una extensión. Y es muy importante no dejar que se venza esa residencia condicional, porque entonces te puedes quedar sin protección. Incluso muchas personas que no mandan la remoción de condiciones a tiempo, hasta pueden enfrentar procedimientos de deportación.
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1: Le tienes que comprobar al gobierno de nuevo que te casaste por amor y no por el alivio migratorio. So, la evidencia más sólida es cosas legales a nombre de los dos. Por ejemplo, si tienen su casa, el carro, cuentas bancarias, tarjetas de crédito o las aseguranzas a nombre de los dos durante esos 2 años que han estado casados, eso deberían mandar para poder comprobar la inmigración que se casaron por amor y no por el alivio migratorio, y así puedan darle ya la residencia de 10 años.
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0: Señoras y señores, hoy lunes, así arrancamos la semana con esta información de inmigración.

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14: Se elevan a 61 los fallecimientos por golpe de calor en Baja California, superando la cifra más alta en el 2024. Yo soy Valeria Llamas y esta es la historia desde Mexicali. La Secretaría de Salud informó la actualización de los casos de fallecimientos de golpe de calor en Baja California, siendo 58, la mayoría, en Mexicali, tres de estos por deshidratación. Los demás terminaron en golpe de calor. Y es que se supone, desde el 21 de septiembre inició la temporada de otoño en el estado. Sin embargo, tanto en Mexicali como en Tijuana, las temperaturas máximas han superado los 40 grados centígrados, lo que pone en mayor riesgo a las poblaciones en situación de vulnerabilidad, ya sea en contexto de movilidad o de calle. Del total, 58 corresponden a casos en Mexicali, los demás en zona costa, principalmente en Tijuana. Las autoridades han recomendado extremar las precauciones ante las altas temperaturas, y aunque no estamos registrando los 50 grados que registramos durante julio y agosto, las medidas deben de continuar.
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1: ¿Qué está pasando en Los Ángeles, California? En Burbank hay clases de inglés gratis. Aproveche, oiga, los osos andan sueltos. ¿En qué parte de Los Ángeles, Omar Fierros?
2: Chiquillos, como Pedro por su casa, un oso grandísimo entró al patio de una casa en Lake Arrowhead y se metió a darse un chapuzón en una alberca de esas azules de plástico pa' mocosos. El momento quedó captado en video en la cámara del patio de la casa. Al día siguiente ya no se vio la presencia de este animalón. Ha de haber dicho, deja que se duerman estos mocosos pa' echarme un chapuzón. El último genio, desde clases de inglés hasta carreras técnicas, es lo que ofrece una escuela de adultos en Burbank. Y estas personas ya están aprovechando esta oportunidad.
3: Aquí vine a esta escuela a aprender inglés, aquí vine a esta escuela a aprender que puedo hacer algo diferente por mi vida y tener la esperanza de servir a mi comunidad migrante.
4: Sí, empecé con las clases de ESL, posteriormente me animé a hacer la carrera que actualmente estoy estudiando, la carrera de Clinical Medical Assistant. Informan los maestros de todas las carreras y las oportunidades que tienes al venir aquí, y yo tomé la decisión, me animé.
5: Yo en este país tengo, ya voy a cumplir un año de estar aquí, y la verdad me siento muy agradecida por la escuela. Yo tomé un curso de ESL, y lo cual he aprendido bastante, y pues ahora estoy estudiando Medical Assistant, ¿verdad? Para mí es bastante importante cumplir un sueño.
2: No importa cuántos años tengas, aquí llega gente de todas las edades. El chiste es animarse y hacer una carrerita para ganar un dinerito extra con lo cara que está la vida hoy en día.
6: Y lo más importante es que nuestros programas se ofrecen en la mañana y en la noche. Tenemos horarios flexibles para las personas que trabajan, para las personas que tienen hijos. Tratamos de acomodar los horarios para ellos.
7: Pueden venir de cualquier ciudad, North Hollywood, Studio City, Pacoima, Van Nuys, Sun Valley, cualquier ciudad. 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
2: 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Y bueno, genio, eso es lo que está pasando en My Beautiful.
1: Muchas gracias, Omar Fierros. Vámonos con mi amigo Edwin. Atención, atención. 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Edwin, buenos días.
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1: 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Amigos de Los Ángeles, Phoenix, excelente día. Feliz inicio de semana.

0: Safe California, así se llama el operativo que ICE lanzó en el estado Dorado y lo estarán llevando a cabo durante 45 días.
1: No les tienes que dar nada. Ahorita va a venir el supervisor a ver qué está pasando.
2: Si la migración te detiene o te pregunta algo en la calle, en la tienda o en el trabajo, donde quiera que te encuentre, tienes derecho a guardar silencio. No permitas que te intimiden, pero tampoco te pongas agresivo o agresiva. Pregunta si estás detenido o arrestado. Permanece en silencio. Niégate a ser registrado. No firmes absolutamente nada. Y pregunta siempre por un abogado. ¿Tengo derecho de llamar a un abogado? ¿Tengo derecho de llamar a un abogado? Y así intentar defenderte de esta triste situación que se vive en California. Por eso, ruego, suplico e imploro que en este mes de noviembre hay que votar. Gracias al señor David Ibarra de Telemundo por esa información y ayuda que está dando a través de la televisión, y a nosotros nos toca hacerlo en radio. Y hablando de cuestiones que vive la raza, la comunidad latina, hoy es 12 de octubre, Día de la Raza. Y pese a todas las adversidades que tenemos que enfrentar, debemos sentirnos orgullosos por ser parte de la raza latina. Usando la canción para la raza del barrio, de los humildes, aquí está Gastón Mascareñas.
3: Hola, hola, muy buenos días, genio. Buenos días, amable auditorio. En este Día de la Raza yo quiero que todos reflexionemos sobre el enorme poder que tenemos en este país. Ahí le va pues esta bonita canción y un saludo con todo cariño y respeto al señor Pepe Garza, el compositor de este tema que grabaron los humildes, Grupo Laberinto y quién sabe qué tantos otros más. ¡Véngale ahí!

0: ¡Feliz Día de la Raza!
1: Esta mañana quiero mandarle un saludo hasta Chicago, Illinois, a nuestra amiga Yesenia. Yesenia Salgado, del estado de Morelos, que dice: genio, mándame por favor el cuchi cuchi, pero la del cuchi cuchi. Ya se fue, Yesenia, pero antes de colgar, te mandó dos, tres, para que quedaras bien contenta. 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
1: A veces la vida te detiene no para castigarte, sino para enseñarte. Te quita personas que no necesitas, aún siendo familiares, ¿eh? Te cierra puertas, te cambia planes, pero todo eso tiene un propósito. Te duele en el momento, sí, duele mucho. Es difícil también, pero en medio de todo, Dios sigue obrando a tu favor. Lo que hoy parece un final o algo doloroso, mañana será el inicio de una mejor historia. Confía en Dios, todo, absolutamente todo, con Dios por delante, todo está bien.
3: ¿Por qué te confundes y te agitas ante los problemas de la vida? Déjame el cuidado de todas tus cosas y todo irá mejor. Cuando te abandones en mí, todo se resolverá con tranquilidad según mis designios. No te desesperes. No me dirijas una oración agitada, como si quisieras exigirme el cumplimiento de tus deseos. Solo cierra los ojos del alma y dime con calma: Jesús, yo confío en ti. Evita las preocupaciones y angustias y los pensamientos sobre lo que pueda suceder después. No estropees mis planes, queriéndome imponer tus ideas. Déjame ser tu Dios y actuar con libertad. Abandónate confiadamente en mí. Reposa en mí y deja en mis manos tu futuro. Y dime frecuentemente: Jesús, yo confío en ti. Lo que más daño te hace es tu razonamiento y tus propias ideas, y querer resolver las cosas a tu manera. Cuando me dices: Jesús, yo confío en ti, no seas como el paciente que le pide al médico que lo cure, pero le dice la manera de cómo hacerlo. Déjate llevar en mis brazos divinos y no tengas miedo. Yo te amo. Si crees que las cosas empeoraron o se complican a pesar de tu oración, sigue confiando. Solo cierra los ojos del alma y confía. Y continúa diciéndome a toda hora: Jesús, yo confío en ti. Necesito las manos libres para poder obrar. No me ates con tus preocupaciones inútiles. Satanás quiere eso: agitarte, angustiarte, quitarte paz. Confía solo en mí. Así es que no te preocupes, echa en mí todas tus angustias y duerme tranquilamente. Pero dime siempre: Jesús, yo confío en ti, y verás grandes milagros. Te lo prometo por mi amor y por tu fe.
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17: Imagínate que eres una madre desesperada que busca la ayuda de la gobernadora de tu estado para atender a tu hija, quien tiene cáncer, y que uno de sus escoltas te empuja para impedir que te acerques a ella. Eso le ocurrió a una madre de familia en Veracruz, quien buscaba el apoyo de Rocío Nale. Yo soy Víctor Lagunas y esta es la historia. Una integrante de la escolta de la gobernadora de Veracruz, Rocío Nale, empujó a Cora de Jesús Rodríguez, representante de madres y padres de niños con cáncer, cuando intentaba acercarse a la mandataria para reclamar por la falta de medicamentos e insumos en el hospital de alta especialidad. Un video que circula en redes sociales documentó el altercado. En las imágenes, Cora de Jesús se dirige directamente a la gobernadora. Quiero hablar con la gobernadora, ¿por qué me prohíbe? Expresa, mientras una mujer del equipo de seguridad de Nale la empuja y responde, nadie te está prohibiendo nada. La madre insistió y pidió que la gobernadora la mirara de frente. Deme la cara, si usted está aquí por nosotros, por eso es nuestra gobernadora. En ese momento reclamó directamente la agresión física. No me empujes, me está lastimando, quiero hablar con usted. Las imágenes de ese momento generan indignación y vuelven a poner sobre la mesa una pregunta. ¿Cuándo serán escuchadas las familias de niños con cáncer?
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19: Son las 8 de la mañana con 19 minutos. Aquí está el informe vial para ti que vas a los Estados Unidos. San Isidro cuenta con una espera aproximada de 40 minutos en carriles normales, al igual que Ready Lane, 5 minutos la línea Sentry, fluido el cruce peatonal, espera por detalles de 30 minutos aproximadamente en todos sus carriles y fluido el cruce peatonal. Muy buenos días, San Diego y Tijuana. Muy buen viaje, maneja con precaución y recuerda, abróchate el cinturón de seguridad.
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1: Chale.
2: Viva, ¿eh? Satanás estaba comiendo uno de tus aretes y ya se lo saqué.
1: Cada loco con su tema, ¿verdad, Diva?
3: Están locos, pero esos aretes son de chocolate, Pola, están bien. Nada más ten cuidado, no vayan a traer ahí truco.
1: Épale.
3: Porque ya ven que luego les echan algo para andar bien arriba.
1: Es cierto, Diva de México.
3: Ay, el postre, y mira, terminan con hongos alucinógenos.
1: O les ponen marihuana a los estos de chocolate, Diva de México.
3: O el marihuanol que te unta.
1: Está loca la gente, ¿verdad?
3: El marihuanol que te unta, abuelita, así. Sí. Ay, con este se te quita y tú bien high.
1: Yo no sé qué nos está pasando en el condado de Monterrey, por donde vivimos, Diva de México. Pues ya ve que no hace mucho, en agosto, se dio a conocer la historia de la niña de 14 años embarazada por su padre. Y que la niña, por ocultar el embarazo o que tenía un bebé, pues puso al bebé a que lo atropellaran ahí en la carretera.
3: Qué terribles historias.
1: Ahora hay otra. Horror en California. Madre de tres niños muere tras brutal golpiza, presuntamente a manos de su esposo. Esta tragedia familiar conmocionó a Morgan Hill, rumbo a San José, ahí pegadito a San José. Roy Anthony López, de 37 años, fue arrestado y acusado de asesinar a su esposa, Yasmín, de 34 años. Según las investigaciones, el hombre presuntamente golpeó brutalmente a la mujer. Imagínense qué golpes le ha dado a la pobre mujer para matarla, Diva de México.
3: Y eso es las famosas red flags que uno debe de poner. A ver, el cuate es celoso, el cuate es controlador, es agresivo, te grita. Mucho cuidado. Mucho cuidado.
1: Y lo peor de todo, lo hizo frente a sus niños de 6 y 3 años. Imagínense.
3: Qué horror.
1: Con el trauma que van a crecer esos niños, que van a necesitar mucha terapia. Y lo peor es que mucha gente no toma terapia. Como ustedes, niñas que son maltratadas, abusadas verbal y físicamente, no lo permitan. Hay leyes que les protegen en este país. Así es que, tras estar bajo los efectos del alcohol, así se escudan muchos, como Roy Anthony López, que todo el peso de la ley le caiga de Diva de México.
3: Por supuesto.
1: La víctima habría permanecido gravemente herida durante toda la noche. Ay. Al día siguiente, el esposo la llevó sin vida a un hospital de San José. El idiota, bueno, pues ahora disculpe usted la expresión, pero enmuina, enoja, todo ese tipo de cosas que pasan muchas mujeres y no hace nada al respecto, Diva.
3: ¿Cómo es posible? Y si dicen ahí que los niños vieron este desenlace, vieron esa fatal golpiza que causó la muerte, pero ellos ya han de haber visto más. Sí. Ellos seguramente vivieron más horrores, más cosas horribles, y ahí no solamente un psicólogo, un psiquiatra, ayuda, abrazos. Estos niños se quedan sin padre y sin madre, el padre a la cárcel, la madre muerta. Imagínate, ¿y todo por qué? Por un cuate seguramente inseguro, infeliz, frustrado, alcoholizado. Todo esto junto, mételo en una botella, mézclala y es un desenlace terrible.
1: Y usted lo acaba de decir, Diva de México. ¿Para qué dejar a los niños sin padre y sin madre cuando nada más pudieron haber quedado sin padre? Usted agarra ella sus irse. Cositas y se va a la policía y les dice: ya no sé a dónde ir, ya no sé qué hacer, mire los golpes que traigo, ya no aguanto más este infierno.
3: Hay tantos refugios aquí en Estados Unidos. Seguro hay alguien que le pudo tender la mano, ayudarla, claro. Pero a veces te da vergüenza decir: mi marido me golpea. Decirle a tu familia: mi marido me maltrata. Entonces, te haces presa de tus mismos miedos y de tus mismos silencios porque no puedes y no quieres decirle a los demás que te golpean porque te da vergüenza también. Entonces te quedas presa de lo que estás viviendo, Alex.
1: Claro, y hay una línea para llamar, para poner una orden de restricción. Y es importante, por ejemplo, pues si ya la situación está muy grave, llamar al 911 inmediatamente. Pero también hay un número donde puede mandar un mensaje de texto o llamar directamente y solicitar ayuda. En la próxima hora se lo vamos a dar con todo el gusto del mundo, este número, porque pues se han inventado varias maneras de expresarlo. La señal, ya ve que hizo Alicia Villarreal en un evento donde, bueno, se dio a conocer que sufría maltrato. Si Alicia Villarreal, que es una figura pública, lo vivió y se libró, ¿usted por qué no, señora?
3: Claro, alza la voz, dilo, grítalo. Escríbelo ahora con tantas redes. Escríbelo ahí. La gente te va a ayudar. Pero necesitas decirlo, mujer. tú que nos estás escuchando, no tengas miedo. Miedo es quedarte.
1: Definitivamente, Diva de México. Así es que, bueno, pues habrá mucha tela de dónde cortar la próxima hora para que se quede con nosotros.
3: Y ya basta,
1: ¿eh? Ya basta, sí, ya basta. Sí, ya basta, Diva
3: ya basta.
1: De México.
3: Y de esos patanes y de esos pelados que son engendros del diablo, la verdad.
1: Definitivamente, ¿eh? Definitivamente, usted lo dijo correctamente, Diva de México. En la próxima hora, usted tiene dónde desahogarse, usted tiene dónde contar. Y pues, por supuesto, le vamos a dar el número donde recibirá ese apoyo que necesita Diva de México.
3: Gracias, chicos. No se vayan, chicas y chicos, alcemos la voz y decir ya basta.

0: Sin duda alguna, el partido de la jornada fue el de Pumas contra Cruz Azul, 3-3. ¡Qué partido, Álvaro el Brujo Morales!
1: Pero como siempre, buscará el pretito en el arroz.
2: ¿Qué tal, amigos? Soy Álvaro Morales, de los jefes para toda la Unión Americana.
3: Mis hermanos y mis hermanas, América y Chivas empataron sus sendos partidos. América no lo pierde gracias a Malagón, que tuvo una intervención clave. Una intervención clave en uno de los ataques de Rayados de Monterrey. Y Chivas, a Chivas le clavan un gol. ¿Por qué? Porque su defensa es terrible, corriendo hacia su portería. Y al tal Rangel, el balón le pasa aquí, al ladito le pasa el balón y no puede evitar ese tanto. Hablando de que los empates, ¿para quién es el mejor? ¿Para quién es mejor el empate? ¿Qué empate fue mejor o qué empate fue peor? La respuesta es fácil, la respuesta es sencilla. A las Chivas el empate les cae muy bien. El empate, sumar un punto en el clásico tapatío contra Atlas, le cae muy bien. A la América, jamás empatar va a ser bueno. Es ganar siempre. Iban perdiendo, además. Como iba perdiendo el cuadro del Guadalajara. Pero mientras el Guadalajara celebra su empate en contra del Atlas, porque vaya con, lo celebraron luego de que el propio Sepúlveda fallara un penal y sea el mismo hombre que empata el partido, pues en América, ustedes lo saben, se iba perdiendo. Al final se empata en una acción en un córner en donde uno de los Santiagos mete el tanto en un balón que rebota a Andrada, pues nunca será bueno. Pero a pesar de todo eso, el América es el líder, mientras que las Chivas siguen sin ganar y seguramente caerán, mientras ellos sigan festejando algo que se estén inventando. He dicho.
2: Como siempre, lo espero, los jefes para toda la Unión Americana. Soy Álvaro el Brujo Morales, gracias y hasta la próxima.
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0: Sí, no, Lolita está cocinando, está lavando los trastes, que se oye mucho ruido.
1: Ay, no, ya ando trabajando.
0: Oh, ¿en qué trabajas, Lolita?
1: Limpio casas.
0: Ah, bueno, pues aquí le traigo entonces un saludo muy bonito de su esposo que dice: mi hermoso amor, hoy quiero decirte cuánto significas para mí. Le pido a Dios que abra puertas nuevas en tu vida. Que cada sueño que tienes y cada meta que te propongas se cumplan en el momento perfecto. Tú eres mi inspiración de cada día. Le pido a Dios que me dé sabiduría para amarte de la mejor manera, para comprenderte en tus momentos difíciles y para ser ese apoyo que te impulse a seguir adelante. Quiero que sepas que estoy aquí para ti, para celebrar tus triunfos, para sostenerte en tus tropiezos y para caminar contigo en este hermoso viaje que compartimos juntos. Ándele, ¿qué le pareció su saludo, Lolita?
1: Muy bonito.
0: Qué bueno que le gustó. ¿Y qué quiere decirle a Toño?
1: Ah, que muchas gracias por su apoyo en estos momentos que estamos pasando y que estoy feliz con él.
0: Si seré metiche, ¿se puede saber qué está pasando?
1: Ah, problemas de salud con mi mamá.
0: Bueno, esperemos que todo esté bien, pero al final del día ya sabes que cuentas siempre con el cariño y apoyo de Toño, ¿eh, Lolita?
1: Gracias, gracias por su programa y que siga teniendo mucho éxito.
0: Gracias, preciosa. Antonio, ahí está el amor de tu vida.
2: Claro que sí, ¿cómo estás? Hola, Lolita. Nada, nada, siempre estaré contigo y sabes que es parte fundamental, indispensable en mi vida.
0: Eso...
2: Apenas 28 años juntos y los que nos faltan.
0: Que así sea, buen amigo, con amor, con cordialidad, cariño, respeto y apoyo. Y que, por supuesto, como decimos en el programa, que sigan felices por los siglos de los siglos.
2: Amor.
0: Amor. Ahí está el buen Antonio saludando a su esposa Lolita. ¿Y usted? ¿Tiene alguna fecha importante por celebrar hoy en su vida? Mi mamá no me contesta, quiero ponerle sus mañanitas, pero no contesta. Doña Guadalupe Lucas Melitón, hoy celebrando su cumpleaños número 76, a nombre de todos sus hijos. Muchas felicidades, mamá. Fíjese que hay personas que se han... Yo jamás, gracias a Dios, no sé qué sea eso, me he desmayado. Pero hay personas que se han desmayado. ¿Y qué hacer en ese momento?
3: Ahora para ustedes... 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
0: ¿Qué hacer en caso de un desmayo? Ocurre con mucha frecuencia que debido a determinadas situaciones de estrés o sofocos, se producen desmayos en los seres humanos, especialmente cuando nos enfrentamos a altas temperaturas como durante los meses de verano.
4: Vaya, eso me pareció el desmayo de un cerdo.
0: Estos desmayos pueden sorprendernos en cualquier momento. Se producen cuando no llega suficiente sangre al cerebro, provocando la pérdida de conocimiento, y lo primero que debes hacer es tumbar a la persona que lo ha sufrido y comprobar que respira y tiene pulso. Después de haberle tomado el pulso al paciente y haber comprobado que respira, debemos dejarlo tumbado boca abajo con la cabeza ligeramente hacia la lateral. Y si tiene algo en la boca, hay que retirárselo para que no se haga daño. Sus piernas tienen que estar levemente levantadas en forma de V, más o menos a 45 grados. Esto ayuda a que se recupere el conocimiento. Una vez que la persona está recuperada y puede levantarse, lo primero que notará es que restablezca su pulso y se encontrará un poco desorientado, con cierta debilidad muscular. Lo que debe hacer es tratar de sentarlo o tumbarlo y no intentar levantarlo inmediatamente.
5: ¿Qué es lo que pasó?
6: ¡Se desmayó!
0: ¿Sabe usted por qué nos desmayamos? Cuando estamos mucho tiempo de pie o en situaciones de estrés o calor extremo. También es común en personas mayores, como por ejemplo, cuando la persona está sentada y se levanta bruscamente. Son las situaciones que viven personas que se han desmayado.
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9: Y a pesar de que Joaquín Guzmán está preso, sigue siendo una figura cercana para sus hijas. Durante una transmisión en vivo en Kick, Emma Coronel aseguró que las gemelas son muy apegadas a él y que mantienen comunicación con su padre. Yo soy Víctor Lagunas y esta es la historia. Emma Coronel aseguró que sus hijas gemelas mantienen un vínculo cercano con su padre, Joaquín El Chapo Guzmán, durante una transmisión en vivo en la plataforma Kick, en la que respondió preguntas de sus seguidores sobre su vida familiar. Ellas son muy apegadas a él, expresó Coronel al hablar de la relación de las adolescentes con el ex líder del cártel de Sinaloa. Según su versión, sus hijas pueden verlo y conversar con él y describió la comunicación entre ellos como positiva. Sin embargo, no especificó cuándo ocurrió el contacto al que se refería, con qué frecuencia se comunican, ni si se trata de visitas, llamadas u otro medio. Cabe mencionar que la abogada de El Chapo, Mariel Colón, denunció a principio de año condiciones de aislamiento extremo, aunque no confirmó ninguna incomunicación absoluta.
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0: 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Ya que ando por Las Vegas, saludo a Plácido Miranda de parte de su esposa y toda la familia. Señor Plácido,
1: hoy es tu cumpleaños. Te deseo suficiente felicidad para mantenerte dulce, suficientes problemas para mantenerte fuerte, suficientes pruebas para mantenerte en armonía, suficientes esperanzas para mantenerte feliz, suficientes fracasos para mantenerte humilde, suficientes éxitos para mantenerte ocupado, suficientes amigos para que te den consuelo. Te deseo suficiente fortuna para cubrir todas tus necesidades, suficiente entusiasmo para mirar siempre hacia adelante, suficiente fe para desterrar las depresiones y suficiente determinación para hacer que hoy sea mejor que ayer y que cumplas muchos, pero muchos años más.
0: Muchas felicidades, señor Plácido Miranda, a nombre de su esposa e hijos que le quieren mucho y le desean lo mejor de la vida.
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0: Si hoy no tuvieras dónde vivir, ¿quién crees que te recibiría en su hogar? Si te perdieras en algún lugar de la madrugada o del día, ¿quién iría a buscarte? Si enfermaras, ¿quién te visitaría en el hospital? Si necesitaras a alguien para desahogarte, ¿quién crees que te apoyaría? Y si no tuvieras que comer, ¿quién crees que compartiría el pan contigo? Las amistades no se definen por el número de redes sociales, el número que tienes de seguidores en las redes sociales o las fiestas, sino por quién está a tu lado cuando más le necesitas, en las buenas, en las malas o en las peores.
3: Un día, una serpiente de cascabel mordió a un zorro y fue apartado de la manada inmediatamente para que el veneno no se propagara entre los demás. El zorro, lleno de fiebre, vagó solo, arrastrándose y llorando. Pero no lloraba solo por el dolor de la mordida, sino por el abandono de su propia familia. Justo cuando más los necesitaba, decidieron dejarlo a la deriva. Caminó solo, sin rumbo, explorando tierras desconocidas, solo, sin refugio y expuesto al frío de la noche. Con cada paso que daba, una lágrima caía al suelo. Todos en la manada creían que había muerto el zorro, hasta que tiempo después recibieron un mensaje diciendo que vivía en una cueva distante y que necesitaba ayuda con comida. Sin embargo, nadie de la manada se dispuso a visitarlo o ayudarlo, mucho menos llevarle lo que había pedido, alegando que el lugar estaba demasiado lejos. Hasta que un día llegó la noticia de que el zorro había muerto en aquella cueva. Y esta vez, sin importar la distancia, toda la manada fue ahí para su entierro. Desgraciadamente, así es la vida. Las personas no cruzan la calle para ayudarte mientras estás vivo, causando o pasando problemas. Pero ellos cruzarán el mundo para enterrarte el día que mueras.

0: Buenos días, Guadalupe. Lucas Melitón.
1: Buenos días.
0: ¿Cómo está, mamá?
1: Bien, mijo, bien, mi padre, bien.
0: 38 años, celebro de locutor, y me van a entregar un premio o un reconocimiento, no sé qué vaya a ser, en la ciudad de Los Ángeles, California, y creo que es un buen regalo que le puedo dar a usted, de que se siga sintiendo orgullosa, que tuvo un hijo trabajador, un hijo entregado, gracias al ejemplo que usted le dio.
1: Claro, hijo, es un orgullo tenerte y estás donde estás. Gracias a Dios, mi padre, eres el orgullo de la familia, mi hijo.
0: Y seguiré cuidando de ustedes y seguiré siendo respetuoso como lo he sido hasta el día de hoy, como lo soy con la gente y sobre todo con mi familia.
1: Sí, mi padre.
0: Pero aquí no es mi fiesta, es su fiesta. Feliz cumpleaños. ¿Qué se siente cumplir 76 años?
1: Uy, bien, mijo. Parece que me siento bien todavía.
0: Qué bueno. Aunque yo, claro, veo pasar el tiempo y cada vez la veo más acabada, mamá.
2: Mi mamá se me está acabando y eso me desespera. Si pudiera comprarle algo el día de su cumpleaños, sería tiempo. Tiempo para poderla abrazar más, llevarla a comer más a menudo e invitarla al cine. Sobre todo, aprovechar cada uno de los segundos de ese tiempo que le compré a mi mamá para regalárselo en su cumpleaños. Porque no me imagino este mundo sin ella. ¿A quién le contaría mis penas? ¿Quién me abrazaría con sinceridad y secaría mis lágrimas cada vez que tenga que llorar por los sinsabores de la vida? Diosito, véndeme más tiempo para poder disfrutar más de mi mamá. Y por favor, mamá, nunca te vayas.
0: Desde el 86 tuvieron que pasar 6 años para volverla a ver. Y cuando iba de regreso a casa, sentía una emoción muy grande en mi corazón, porque iba a volver a ver a la mujer que me dio la vida. Entonces ahí me di cuenta que yo tenía memoria para usar. Y comencé a memorizarme muchas historias. Y la primera de ellas fue en honor a mi señora madre. Después de 20 años de matrimonio, había comenzado a salir con otra mujer. Y ahí es donde yo sigo con la historia, donde habla acerca de un hijo que se dio cuenta que era importante convivir con su mamá antes de que el tiempo pasara factura. Y dice así: después de 20 años de matrimonio, había comenzado a salir con otra mujer. En realidad había sido idea de mi esposa. Tú sabes que la amas, me dijo un día. La vida es muy corta, dedícale tiempo. Pero yo te amo a ti, le dije. Lo sé, pero sé que también amas a ella. La otra mujer a la que mi esposa se refería era mi madre, viuda desde hace 15 años. El trabajo y las exigencias de la vida habían hecho que me olvidara de ella. Esa tarde la llamé para invitarla a salir. ¿Qué te ocurre? ¿Estás bien? Mi madre es ese tipo de personas que una llamada tarde o una invitación así es indicio de malas noticias. No, mamá, todo está bien. Solo quería invitarte a salir. Que fuéramos al cine y a cenar los dos solos. ¿Qué opinas? Mi madre se quedó pensando por un momento y contestó: me agradaría mucho. El día de la cita, por Dios, eran los nervios más grandes que jamás había sentido en toda mi vida. Y al llegar, la vi que también ella estaba nerviosa. Le dije a mis amigas que hoy tenía una cita con mi hijo. Se mostraron muy impresionadas. Eso dijo mi madre mientras subía al auto. Escogimos un restaurante no muy lujoso, pero sí muy agradable. Y al llegar, mi madre se agarró de mi brazo, como si fuera la primera dama de la nación. Nos sentamos y podía ver el orgullo que sentía al estar frente a mí. Y yo creo que ahí le paro porque no voy a poder seguir, pero sí quiero decirle que la única que me llamó para decirle feliz cumpleaños fue su hija Rosy. Yo sé que los demás están ocupados y que no se les olvida que tienen mamá. Y si se les olvida, pues allá ellos. Con que uno se acuerde, con que uno le salga bueno a cualquier padre o madre, yo creo que con eso se siente complacidos que los otros, aunque no aparezcan, saben que está en su corazón de ellos. Mamá, feliz cumpleaños. Pásela bonito, gracias, por favor, ¿eh?
1: Gracias, mi padre, gracias. Y que nunca dejes de ser el hijo que siempre ha sido mi padre. Y bendecido eres. mi padre, siempre las puertas abiertas estarán para ti. Y gracias, hijo, por ser como eres, porque eres el hijo que siempre estás al pendiente de tu mamá. Gracias, mi hijo, gracias. Gracias, mi padre.
0: Dicen que el amor de una madre es tan grande que hasta Jesús quiso tener una. Feliz cumpleaños, Guadalupe Lucas Melitón, y gracias. Gracias a Dios por haberme dado una madre.

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10: En el marco de su segundo informe de gobierno, la alcaldesa de Ensenada, Claudia Agatón Muñiz, reafirmó su compromiso con la sustentabilidad, el bienestar social y la protección del planeta. La presidenta municipal destacó que el trabajo conjunto entre el gobierno, el sector empresarial, la academia y la ciudadanía ha permitido impulsar diversas acciones a favor del medio ambiente en Ensenada. El sábado pasado, ante más de 3.000 personas, comentó que para disminuir la contaminación en las playas, los arroyos y los espacios públicos, con el programa Reciclando Ensenada, se registraron resultados significativos con un incremento en el número de jornadas realizadas como en el total de kilogramos reciclados en comparación con 2025.
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1: Ahí le hablan, Diva de México.
2: ¿Quién es?
3: Diva, aumentenme el sueldo. No sea usted malita.
2: Claro, con mucho gusto. No, no, no, no, no. Al contrario, te voy a dar más para que no te vayas hablando.
1: Hace bien, Diva de México.
2: Es que si hay que darle más para que no se vaya hablando. O si habla, mínimo que hable bien. Chicos, buenos días. Hoy tenemos un ya basta. Muy lamentable. Yo creo que el público debemos alzar la voz y decir, como dice nuestro segmento, ya basta.
1: Y todo esto viene a raíz de la historia que voy a compartir con todos ustedes, de lo que pasó en la ciudad de Morgan Hill, California, donde Roy Anthony López, de 37 años, fue arrestado y acusado de matar a su esposa Yasmín García, de 34 años. Según las investigaciones, el hombre presuntamente golpeó brutalmente a la mujer frente a sus niños de 6 y 3 años, mientras se encontraba bajo los efectos del alcohol. La víctima habría permanecido gravemente herida durante toda la noche. Al día siguiente, su esposo la llevó sin vida a un hospital en San José, California. Mínimo, yo le daría la pena de muerte a este tipo de personas que hacen ese tipo de abusos, Diva de México. ¿Qué más necesitan para comprobar que el tipo es culpable y refundirlo en la cárcel por el resto de su vida?
2: Es lamentable que muchos hogares vivan este infierno y los niños vieron esto, porque fue delante de los hijos, y esto es el desenlace, porque seguramente ellos veían más cosas, vivieron más cosas. Cuéntenos, querido público, ¿usted salió de esa relación enferma, donde te golpeaban, donde te maltrataban y donde estuvieron a punto de quitarte la vida? Porque si no te ibas, de verdad, te mataba. Cuéntanos, es triste también por esos chamaquitos que de la noche a la mañana se quedan sin papá y se quedan sin mamá. El papá a la cárcel y la madre muerta. O sea, y bajo los efectos del alcohol. A ver, ¿justificas el alcohol? Por Dios, vamos a platicar, vamos a contar historias y vamos a levantar la voz y decir ya basta de quedarte, ya basta de permitirlo, y como dicen, son las banderas rojas. A ver, este cuate te grita, este cuate te quiso levantar la mano, es el momento que tienes que zafarte.
1: Y muchos de ellos se quieren justificar llevando al otro día flor, chocolate, no va a pasar. No,
2: flor, no,
1: quien te pega una vez, te pega, va a seguirlo haciendo, Diva de México.
2: Sí, te va a seguir maltratando.
1: ¿Habrá gente que cambie, Diva de México?
2: No.
1: Por eso la señora juegan. Se quedó con la esperanza de que iba a cambiar, entonces...
2: Juegan.
1: Aguantó y ahí está, mire.
2: Juegan a cambiar, juegan a... Pero si ya traes el celo dentro, siempre cuando estés con una persona, aunque digan que eres tóxica o tóxico, investiga por qué terminó su última relación. Ese es un tip que yo te doy. ¿Qué pasó en su última relación? Porque a lo mejor contigo se muestra como un angelito, pero acuérdate que puede ser un lobo con piel de oveja.
1: Ay, Dios, Diva de México. Hay un mensaje que lo deja muy en claro todo lo que puede pasar, y lo recita Rosmar Vega para todos ustedes. Vamos a escucharla, sí. Se llama Ayer recibí flores, Diva de México. Y dice así.

0: día especial. Tuvimos nuestro primer disgusto anoche, y él me dijo muchas cosas crueles que en verdad me ofendieron. Pero sé que está arrepentido y no las dijo en serio, porque él me mandó flores hoy. No es nuestro aniversario o ningún otro día especial. Anoche me lanzó contra la pared y comenzó a ahorcarme. Parecía una pesadilla, pero de las pesadillas despiertas y sabes que no es real. Me levanté esta mañana dolorida y con golpes en todos lados. Pero yo sé que él está arrepentido, porque él me mandó flores hoy. Recibí flores hoy y no es el día de San Valentín o ningún otro día especial. Anoche me golpeó y amenazó con matarme. Ni el maquillaje o las mangas largas podían esconder las cortadas y golpes que me ocasionó esta vez. No pude ir al trabajo hoy porque no quería que se dieran cuenta. Pero yo sé que está arrepentido porque él me mandó flores hoy. Recibí flores hoy y no era el Día de las Madres o ningún otro día especial. Anoche él volvió a golpearme, pero esta vez fue mucho más peor. Pero si logro dejarlo, ¿qué voy a hacer? ¿Cómo podré yo sola sacar adelante a los niños? ¿Qué pasará si nos falta el dinero? Le tengo tanto miedo. Dependo tanto de él que temo dejarlo. Pero yo sé que está arrepentido, porque él me mandó flores hoy. Recibí flores hoy. Hoy es un día muy especial. Es el día de mi funeral. Anoche por fin logró matarme. Me golpeó hasta morir. Si por lo menos hubiera tenido el valor y la fortaleza de dejarlo. Si hubiera leído el miedo en los ojos de mis hijos. Si hubiera aceptado ayuda profesional. Hoy no hubiera recibido flores.
1: Es terrible.
2: Es una cruda realidad, Iba de México.
1: Muy cruda realidad. Las flores en tu velorio. ¿Quieres eso para tus hijos? Hasta ese momento, de verdad, chicos, alcemos la voz.
2: Ahí está el caso de la señora Yasmín García, de 34 años, que fue matada a golpes frente a sus niños de 6 y 3 años, de Iba de México. Ay, Dios. De este lado, Genio Lucas, buenos días. Mi excuñada era la que le pegaba a mi hermano. Cuando mi hermano se defendió, le echó la policía y ahora está en la cárcel. Aquí le voy a decir una cosa, Diva de México. De ningún lado está aceptada la violencia. Muchachos, si alguna vez ella te pega y tú no quieres lastimarla, llama a la policía. Y usted va a decir, es que no es la de ahí, no, no hay, sí, que...
1: Hay que hablar.
2: Sí, porque ella ya se la echó y ahora el malo de la historia va a ser él, después de haber aguantado tanto tiempo. Los golpes de ninguna manera son bienvenidos, no, tanto del hombre ni de la mujer. Odilia, buenos días. Le paso a la Diva
1: por
2: de
1: favor,
2: México, Odilia.
1: Vamos a contar historias y ayudar a otros, Odilia. Buenos días.
2: ¿Estás ahí, mujer? Vamos con Ana de la Florida. Hola, Ana. Buenos días. Le paso a
3: la Diva de México.
1: Sí estará Ana.
2: Sí, sí, bueno, está ahí. Anita. Ah,
4: sí, buenos días.
2: Era yo el que tenía apagada la línea, Diva de México. Perdóneme, perdóneme, Odilia.
1: Hola.
2: Marque otra vez. Adelante, Anita, por favor.
1: Cuéntenos.
2: Anita, buenos días.
4: Sí.
2: Adelante, por favor.
4: ¿Me escucha?
1: Sí.
2: Sí.
4: Ah, mire, yo tengo una amiga mía.
2: Ah, ¿hello? Sí, jefa. Adelante, ¿sí, Anita?
1: Estamos escuchando tu historia. Cuéntanos, mi amor, listo. Estás al aire.
4: Mire, sí, mire, lo que pasa es que yo tengo una amiga, ella no maneja, ella no habla, no tiene estudios, para que me entienda. Y no sabe manejar. Entonces el esposo entró en un, como en una crisis de celos con ella, y yo lo veo así. Él la forzaba a tener relaciones a la hora que le daba la gana, o sea, la maltrataba. Ella piensa que es normal, porque como él pensaba que ella andaba de más, entonces él decía, no, si andas de más, ahora me cumples. Tanto fue el caso que ella tuvo que ir al médico de una infección que le agarró, porque era a la hora que él quería,
2: sí,
4: todo por celos, por celos.
1: Y te das cuenta, si sí, ella terminó con una infección, el que andaba de pirueta y el que andaba de más era él.
2: Se quería justificar, Diva de México.
1: Total, total, por eso vino y la enfermó. ¿Y qué pasó? ¿Qué desenlace
4: entonces
1: tuvo?
4: Ella, como Sí, como ella tiene mucho miedo porque él es indocumentado, ella tiene papeles, pero ella, yo le decía, ve al policía, y decía, no, porque si lo meten al caso yo me quedo sola con mis dos niños, y pues, ¿quién me los va a mantener? Ella no trabaja.
1: Pues que trabaje.
2: Se volvió dependiente, Diva, de México, o él mismo la hizo dependiente.
1: Y tiene papeles ella.
4: No. Sí, pero no maneja y no sabe.
1: Pues se aprende.
2: Nunca es tarde para aprender. Es que siempre buscamos pretextos, ¿no, Diva de México?
1: Claro, hombre. Mira, nada, que no sé leer. ¿Y por qué no sé leer? Ah, ¿y a poco crees que mucha gente en aquellos años no sabían leer, pero empezaban a trabajar? Le buscas, le escarbas. Lo que pasa es que te haces atenida.
2: Ahora, otra cosa, Anita, yo la agarro y le digo, vente, amiga, mira, así se agarra un carro, así se prende, así se mueve, y échale la manita también, ¿verdad, Iba?
1: ¡Claro! Sí, no, nada más no, está señalarla.
4: ¿Aló?
2: Sí, lo que pasa es que, Anita...
1: Échale,
4: Que ella le hicieron un estudio de cerebro y no está capacitada para manejar. Tiene un retraso.
2: Por eso se aguantó, a lo mejor por eso también se aguantó mucho, ¿verdad, Diva de
1: México?
2: Pero si
1: está capacitada para tolerar y está capacitada para tener una relación y para ser madre, está capacitada.
2: Pues, caray. Vamos al WhatsApp. Buenos días, Odi, le escucha la Diva de México.
3: Buenos días. Ahorita se me cortó la llamada.
1: Sí, díganos, por favor.
3: Me interesa mucho, me gusta mucho su programa.
1: Gracias.
3: Y ahorita escuché de esta muchacha que lamentablemente falleció.
1: Uh-huh.
3: Es muy triste. Yo viví esa historia por 18 años. Pero le voy a decir una cosa, Diva y genio.
1: ¿Qué?
3: Cuando uno está metido en una relación tan tóxica y de golpes y traiciones y amenazas, ¿sabe qué? Es una enfermedad. No puede uno salir de ahí.
1: Claro.
3: Uno no puede despertar.
1: Te da miedo.
3: Y como usted dijo ahorita, dice, ay, va a cambiar. Me prometió que va a cambiar. Ya no va a pasar esto. Y no es cierto. Pero ¿sabe qué? Lo más triste es que cuando una vez a mí me golpeó, yo le hablé a la policía. ¿Y qué creen? Vino la policía y me dijo, pues no se te nota nada. No podemos llevárnoslo. Porque también es su casa, no lo podemos sacar de aquí porque está la casa a su nombre.
2: Eso no se entiende, Diva.
1: O sea, ¿qué
3: pues
1: quería?
3: No podemos hacer eso.
1: Que estuvieras navajeada, cuchillada, ensangrentada. ¿Y qué pasó? ¿Cómo te zafas, Odilia, para decirle a las chicas que viven el mismo círculo vicioso que tenías tú?
3: Yo salí de ese círculo vicioso, como usted dice.
1: Sí.
3: Muy... tristemente, pero Dios me liberó, porque él se suicidó. Él, como tomaba tanto, se drogaba, hacía tontería y media, entonces al último se quitó la vida.
1: ¿En tu casa?
3: Como yo salí de ahí, en mi casa.
1: ¿Y cómo?
3: En mi casa.
1: Pero tú estabas, al día siguiente lo viste, ¿cómo fue?
3: No, yo, nosotros estábamos adentro de la casa porque... él había estado tomando todo el día, me había querido golpear desde la mañana, pero
1: Diva,
3: yo corrí con una vecina.
1: Ay,
3: y
1: luego,
3: él, cuando vino y se metió a un cuarto que tenía fuera de la casa, como una bodeguita o algo así.
1: ¿Y luego?
3: Y yo sentía mucho miedo, era un miedo que yo no soportaba, no sabía qué era lo que me estaba sucediendo, pero tenía pavor salir. Y mi niña había acabado de tener su bebé.
1: Ajá.
3: Y pues yo no hallaba qué hacer, estábamos adentro de la casa y estaba el esposo de mi hija también. Entonces un vecino vino a buscarlo y ya le dice, pues vengo a buscar a fulano. Y dice, pues déjeme le hablo, anda afuera. Y él salió a buscarlo y él es el que lo encontró colgado en el cuarto. Y entonces vino corriendo él por un cuchillo. Fíjese qué cosa tan tremenda, porque pudieron haber culpado a mi yerno.
1: Claro.
3: Él fue y le cortó la cuerda para ver si lo podía salvar. Pero no, pues
1: ya
3: era tarde. Lo que bueno de todo fue que él dejó una carta despidiéndose de sus hijos. Entonces, por eso es de que no culparon a nadie. Pero imagínense, cuando la policía vino a la casa, él ya estaba tirado en el piso porque ya mi yerno lo había descolgado.
1: Fíjate.
3: Es que hace uno unas cosas muy tontas y yo le digo a las personas que están viviendo esto, yo sé que es una cosa
1: infierno.
3: Terrible, es algo que uno no puede, no, puede creer lo que le pasa y no puede accionar, está dormido.
1: Sí, en ese momento estás bloqueado. Claro.
3: Sí, que abran los ojos, porque mira que llegamos a la muerte.
1: A la muerte.
3: ¿Sabes qué me dijo antes de salirse ese día a la casa? Dijo, primero me los voy a llevar a todos por delante y después me voy a ir yo. Esas fueron sus últimas palabras. Pero Dios no le permitió,
1: no,
3: no le permitió hacernos daño.
1: Quería asesinarlos y a eso, todos.
2: Increíble.
3: Eso es lo que yo les quería compartir.
2: Pero gracias.
3: La policía no hace nada.
2: No, no, es que la policía es irónica, ¿no? En algunos casos ataca y en otros pasan cosas como la que usted acaba de contar, es increíble. Vamos a las llamadas telefónicas, está José. Hola, José, le escucha la Diva de México.
1: Qué horror. Bueno, buenos días.
2: Buenos días, José. ¿José? Si está prendida la línea de Diva.
1: Ya se fue.
2: José se fue. María de Santana, le escucha la Diva de México.
5: Bueno.
1: Hola María, ¿cómo estás? ¿Qué te motivó a marcar en este ya basta tan difícil que tenemos? Por favor.
5: Yo tengo dos historias, una propia y la de mis papás. Mi papá, cuando él tenía 5 años, él vio a su papá a matar a su mamá con un leño.
1: ¡Ay!
5: Y pienso yo que por eso mi papá es todavía como es. Porque cuando yo tenía más o menos unos 3-4 años, mi papá agarró patadas a mi mamá.
1: Ay, ay, ay, ay.
5: Él de ese susto que mi mamá, según lo iba a acusar con su papá, mi papá se vino para acá, para Estados Unidos.
1: Andale.
5: Al año, la hermana de mi papá le dijo a mi mamá, si vas a querer hacer vida con mi hermano, te vienes, dice, porque él está haciendo cosas que no debes de hacer.
1: ¿Qué?
5: Entonces mi mamá nos dejó con mi abuelito en México y ella se vino un año para acá. Al año, esa misma tía pagó el coyote para que nos viniéramos mi hermano y yo.
1: Sí.
5: Cuando nosotros llegamos aquí, mi papá, poquito de las cosas que yo veía, mal, y yo hasta ahorita la fecha yo lo sé y siento coraje con mi papá y siento coraje con mi mamá, que mi papá y mi mamá vivían en un cuarto con otras personas, un departamento, pero sí, ellos rentaban un cuarto con otras personas, y estaba en ese cuarto estaba mi mamá, mi papá y la hermana de mi mamá. Pero yo cuando veía que mi mamá se iba a trabajar, mi papá y mi tía tenían relaciones. Entonces, de ese coraje también muchas cosas, siento yo que me hice rebelde por eso.
1: Claro.
5: Cuando yo tenía 16 años, mi mamá me corrió de la casa porque yo andaba con el que era mi esposo.
1: ¿El que
5: en
1: es tu esposo?
5: Tiempos.
1: Ah, okay. ¿Era o es?
5: Era.
1: Ya se fue.
5: Era. Cuando yo tenía 18 años, 19 años, mi esposo, el que era mi esposo, se drogaba.
1: Ay.
5: Y tomaba. Era demasiado celoso, posesivo, no me dejaba trabajar. Yo tenía un niño como de un año y me metió una vez una cachetada, me acuerdo, y que yo juré por lo que fuera que yo no me iba a dejar. Con el tiempo él me dijo, es que yo voy a cambiar, es que si tú te vas yo me quito la vida. Me empezó a chantajear, me empezó a trabajar.
2: Sí.
5: Cuando yo tenía como 26 años salí embarazada de mi segunda niña, y como al año más o menos otra vez me dio una cachetada por lo mismo, que es muy muy muy celoso, demasiado celoso. Entonces tiene 2 años que lo dejé, pero para esto tuvimos una reunión aquí en la familia.
2: Sí.
5: Él se trajo a sus hermanos para acá de México, según, porque estaban siendo perseguidos por los narcos y todo eso, se los trajo para acá. Cuando él se los trajo para acá, él a sus hermanos los puso por encima de mis hijos y de mí, y pues yo ya no, 26 años de aguantarle cosas así, pues ya no.
1: Ya.
5: El día que yo decidí hacer mis maletas y dejarlo, mi hijo que tenía en ese entonces 20 años me dijo, mamá, por favor no te vayas, piensa en nosotros, piensa en el, como el, las reglas que nos vas a poner,
1: sí, claro,
5: piensen que ya no te vamos a tener respeto. Y le dije, no, respeto yo les tengo a ustedes precisamente porque yo me quiero y porque los quiero a ustedes. No les puedo dar ese ejemplo. No
1: vida.
5: Deben, más porque tengo una hija, más porque tengo una hija. No puedo dejar que mi hija tenga un patán como esposo o como pareja.
2: Y desgraciadamente es triste, Diva de México, que muchos hombres no entienden eso, ¿no?
1: ¿Qué?
2: Pues el hecho de que a la mujer no puedes comparar tu fuerza con la de una mujer.
1: No.
2: Aunque ella te pegue y todo eso, llama a la policía.
1: Pero a ver.
2: ¿Para qué la golpeas?
1: A ver. Y luego, trajo a los hermanos de México y luego su prioridad fueron sus hermanos y ellos y los hijos ya no. ¡Qué triste historia!
2: Vamos con María. María, buenos días, le escuchamos. Adelante.
6: Muy buenos días.
1: Buenos días.
6: Yo llamo sobre el tema. Primeramente, saluditos para los dos.
1: Gracias.
6: Nosotros fuimos una familia muy golpeados. Mi papá nos golpeó mucho. A mi mamá no la dejó tirada como unas 3-4 veces.
1: Ay.
6: Salíamos descalzos a medianoche a tener que hablarle a mi abuelita, a la mamá de él, y todavía llegaba y decía, pues, ¿qué le hiciste? ¿Por qué lo provocaste?
1: Ay,
6: y
1: no.
6: Mi mamá muerta casi ahí. Una vez mi tío, en paz descanse, tuvo que llevársela de emergencia porque de verdad nosotros creíamos que pues ya no la volveríamos a ver.
1: Pero te das cuenta la mentalidad machista, la propia madre decirle, ¿por qué lo provocaste? A ver, ¿cómo? Si te están moribunda tu hija.
6: Exacto, era la mamá de él, de mi papá.
1: ¿De tu papá? ¿Cómo? Si es mujer, ¿lo provocaste echándole la culpa todavía a la otra?
2: ¿Qué cosas?
1: ¿Y luego en qué quedó? ¿Dónde están?
6: Pues se separaron después de mucho tiempo, ellos se separaron. Yo tengo ya 21 años aquí en Estados Unidos y francamente han sido contadas las veces que he hablado con él.
1: Qué bueno.
6: A mi mamá sí, no, a mi mamá merece. Sí. Lo que necesite. De hecho, quisiera pedirle favor al genio si pudiera hablarle. Ahora es su cumpleaños también, igual que su mamá, el genio.
2: ¿Cuándo es su cumpleaños? ¿Hoy de tu mami?
6: Sí, es hoy. Si pudiera hablarle ahora mañana, yo sé que ya se va a terminar el programa.
2: Mátame, por favor, el teléfono y trato de llamarle el día de hoy, Mari. Déjame paso a la siguiente llamada para conservar uno o dos minutos para poderle llamar a tu mami. Hola, Rosy, en Houston. Te escucha la Diva de México.
7: Hola, buenos días.
1: Buenos días.
7: Mi caso es mi hija.
1: Cuéntanos.
7: Mi hija, la primera vez que... Ay, a ver si puedo contar, es que me dan ganas de ayudar. Mi hija estaba en una relación con un tipo que la primera vez que le pegó, yo le dije que lo dejara. Que se fuera de ahí, que no puede aceptar unos golpes, ¿sí?
1: ¿Sí?
7: No me hizo caso. Duró 4 años. Y la última vez, casi me la mató.
1: ¡Ay, Dios!
7: Me la dejó súper mal.
2: Hoy nomás, Diva.
7: Súper mal. Y luego todavía la amenazó de que si le decía al hospital, porque yo la llevé al hospital, porque yo por defenderla, él me tiró, me aventó.
1: Desgraciado.
7: Y caímos las dos.
2: ¿No tienes esposo? ¿No tienes hermanos tú,
7: no,
2: Rosy?
7: No, sí tengo esposo. Digo, no tengo esposo, sí tengo hermanos, pero ellos viven su vida. Yo desde ahí entendí, ¿sabe qué entendí?
1: Ajá.
7: Que yo estoy sola con mis hijas.
1: Sí.
7: Eso es lo que entendí. Que yo estoy sola en este país.

0: porque la policía no hace caso. Y dicho y hecho, lo arrestaron, lo soltaron, porque no había pruebas suficientes. Y la hubiera de ver cómo la dejó.
1: Ay, no.
0: Viera de ver cómo la dejó de su cara. La mordió, la estaba ahorcando. Le puso una pistola en la boca.
1: La sangre de Cristo.
0: Y ni así.
1: Y la policía, bien, gracias. No hay pruebas suficientes. ¿Qué?
2: O sea, ¿cómo?
1: Bueno, ¿para qué les escribo? Ay, si aquí están? Diva de México, Rosy, ¿qué historia y qué historias contaron el día de hoy en el Ya Basta? Ya Basta. Con la Diva de México. Y sí, ya basta de esas cosas.
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10: Se elevan a 61 los fallecimientos por golpe de calor en Baja California, superando la cifra más alta en el 2024. Yo soy Valeria Llamas y esta es la historia desde Mexicali. La Secretaría de Salud informó la actualización de los casos de fallecimientos de golpe de calor en Baja California, 158, la mayoría, en Mexicali, 3 de estos por deshidratación. Los demás terminaron en golpe de calor. Y es que se supone, desde el 21 de septiembre inició la temporada de otoño en el estado. Sin embargo, tanto en Mexicali como en Tijuana, las temperaturas máximas han superado los 40 grados centígrados, lo que pone en mayor riesgo a las poblaciones en situación de vulnerabilidad, ya sea en contexto de movilidad o de calle. Del total, 58 corresponden a casos en Mexicali, los demás en zona costa, principalmente en Tijuana. Las autoridades han recomendado extremar las precauciones ante las altas temperaturas, y aunque no estamos registrando los 50 grados que registramos durante julio y agosto, las medidas deben de continuar.
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0: Oigan, pero le voy a decir cinco cosas que nunca debes de permitir dentro de tu relación de pareja y te vas a identificar.
1: ¿Cinco nunca?
0: Cinco nunca, carnal, que nunca debes de permitir en tu pareja.
1: Dale.
0: Y lo voy a poner a trabajar porque cada que yo dé un punto, ajá, van a dar ustedes un ejemplo.
1: Va.
2: Ay,
0: la madre, van a hacer examen, me hubieran dicho para estudiar, güey. Va. Nunca te calles de lo que te duele.
1: Ah, cierto.
2: Dale.
0: Porque no vas a dar oportunidad a corregir.
1: Ey.
0: Ok, entonces, ¿qué significa eso? Un ejemplo.
1: Un ejemplo, como por ejemplo, tu esposa te grita, ajá, y te duele, pero lo guardas adentro. Nunca te caes. Dile, oye, ¿sabes qué? Me dolió que no hiciste albóndigas con arroz. Y te lo tengo que decir porque no puedo.
2: ¿Te acuerdas cuando vino este güey enojado porque no le echaron arroz a sus albóndigas, güey? Imbécil.
0: Tienes que confesarle a tu pareja, me duele, por ejemplo, cómo me trata, me duele que tú no agradezcas.
2: Ahí tengo una
0: cuando
2: confusión.
0: Yo cocino. ¿Por qué, hija?
2: Pensaba que a los vatos no les gusta que a las mujeres les digamos qué es lo que nos duele.
0: No, sí, es importante, sí, para poder comprenderte y tratarte mejor.
2: Ok.
0: Sí, no lo calles.
2: Ok, punto para el vato.
0: Gracias. Número dos.
2: Okay.
0: Nunca busques herir o castigar a tu pareja. Por ejemplo,
2: sí,
0: te enojas y ¿qué haces? No le voy a hablar al perro hasta que se le quite. Chifla su mouse.
1: No voy a tener intimidad con él.
2: Ajá. Ándale, esa es la más usada, ¿no? Por las mujeres. Sí.
0: Pones una almohada en medio de la cama,
1: hey,
0: para no siquiera verlo a él. O sea, tú te quejas del muro de la frontera y lo pones en tu cama, ¿no?
1: Y ponen la almohada más larga, ¿eh?
0: Sí, la más larga, donde le ponen la pata a las mujeres arriba, sí, encima. De esa que parece como si fuera una pared.
1: Sí.
0: ¿Cuál es tu ejemplo, hija?
2: Eso, el de las piernas cruzadas, el que no le voy a dar intimidad.
1: Ella lo hace.
2: Perdónenme. Okay.
0: ¿Tú lo has hecho?
2: No, yo no.
0: ¡Ay, por favor!
1: ¡El detector!
2: ¡No!
0: ¡Se activó el piel de detector! ¡Mentira! ¡Tú le has negado que te despeinen, sí, la mona,
2: ey,
0: a tu pareja cuando estás enojado con él?
2: Nunca, jamás. ¡No!
0: Ay, pero que también los hombres son bien perros, se enojan con uno y luego todavía quieren meter mano en la bolsita del canguro y yo, hazte para allá, que te quieren agarrar la pata de camello luego.
2: O el ignorar también a la otra persona, ¿no? Es castigar.
0: Ah, correcto, sí, ignorar también a la otra persona,
2: como
0: o sea,
2: que
0: nunca
2: ni le dices hola, bye, así como que
1: sí,
2: hay, sí, cada quien en su pedito.
0: Sí, o sea, como te quieres desquitar, pues, de él por lo que tuvieron de problemas, ¿no?
2: Es
0: decir, ahora va la mía, desgraciado, para que se te quite, nunca
2: ahora
0: hagas
2: eso. Ahora no te
0: voy
2: a hacer de comer porque no sacas la basura.
0: Ahora no te voy a dar lonche para que te andes de perro ahí en la construcción pidiendo a los demás lonche.
2: Te hablan, Joaquín.
1: Número tres,
0: nunca debes de hacer esto con tu pareja.
2: A ver.
0: Nunca responsabilices al otro de lo que ocurre en la relación y procura, si deseas continuar, que los dos contribuyan en solucionar cualquier diferencia que tengan entre ambos.
1: ¿Qué dijo?
0: Lo que significa es, por ejemplo,
1: ajá,
0: vamos a decir, Pauchón, que ay, nunca fuiste por los niños a recogerlos, que no sé qué.
1: Solo yo.
0: Oye, pero no me avisaste que iba a recogerlos. ¡Tú ya sabes! ¡Estamos casados 20 años, hello!
1: ¿Así te dice?
0: Así me dicen.
2: Cuando va a poner a la escuela al niño.
0: Nunca, mujeres, piensen que el hombre sabe, su esposo, todo lo que tiene que hacer. Ustedes díganle, repítanle, por favor.
2: No, pero también da hueva estarle recordando, pues, entonces mejor que sea tu mamá la que te esté recordando. Soy tu esposa, hijo, no soy tu exmamá.
0: Algunas mujeres enfadosas son como la luz amarilla del semáforo, Piolín.
1: ¿Cómo?
0: Nadie les pone atención a la vieja porque son enfadosas.
2: ¿Ves? Pues lo que estoy diciendo, quieren que les digamos cómo nos sintamos y quieren que le recordemos cosas.
0: Correcto.
2: Don Poncho, no, es importante. Entre
0: mayor comunicación tengas, mejor, hija.
2: Por eso, pero también no es tu mamá, güey. No te va a estar recordando lo que tienes que hacer.
0: Pero para tener buena comunicación es mejor que lo hagas.
2: Pero no es tu mamá.
0: ¡Número 5! De lo que nunca debes de hacer con tu pareja.
1: Dale.
0: Nunca exijas lo que tú no eres capaz de dar a tu pareja, a tu esposo, a tu esposa.
1: Por ejemplo.
2: Dale, nunca te voy a amar, güey. No.
0: Procura ser esa persona de la que te encantaría enamorarte.
2: A sus órdenes.
0: ¿Ok?
1: Un ejemplo.
2: Aquí estoy, bebé.
0: Un ejemplo, señora.
2: Por ejemplo, como si dices, ay, es que nunca me llevas a cenar, ¿no?
1: Ajá.
2: Y pues tú te tienes que llevar a cenar primero para que tu pareja también te lleve. Tienes que hacer las cosas primero por ti para que tu pareja las haga porque él quiere. No, algo así, ¿no? No entendí muy bien el concepto. Me quedé en el limbo. Por eso me divorcié 3 veces, güey, porque no entiendo.
0: Por eso te divorcias cada rato, cada semana.
1: ¿Cada semana ahora?
2: No, espérate.
1: Antes era cada mes.
2: No, antes era cada 7 años.
0: Este es el que se va, que se casa ya en Las Vegas, Nevada, en un
1: drive-thru.
2: Espérate, a ver, explica.
0: Nunca exijas lo que no eres capaz de dar.
2: Oh. Ah, es lo que estoy diciendo. ¿Cómo te voy a amar si no me amo a mí misma?
0: No. A ver, señor, explíquele, por favor, usted que tiene 20 años casado.
1: Como nunca exijas lo que no eres capaz de dar. No le exijas que te dé el obeder si tú no le vas a dar el obeder. Algo así, ¿verdad?
2: No, ese también ya se va a divorciar, güey.
0: Por ejemplo, ¿ok? Tú dices, trátame bien, trátame con cariño, trátame con amor, pero tú, como esposa, no lo tratas a él con respeto y amor y no le da la prioridad. Tú estás exigiendo algo que tú no das.
1: Escuche, María Sotelo.
0: Si no escucharon esto, paisanos, vuélvanlo y compártenlo, por favor, con sus seres queridos. Vamos a ponerlo en el podcast, elchoplin.com, sí. Porque la neta es cierto.
1: Ah, bueno.
0: De esta manera puedes prevenir muchos conflictos, diferencias entre la pareja y el matrimonio, ¿ok? Y la Cacha, esto lo hubieras escuchado antes, no estuvieras divorciada ya.
2: Todavía no entendí el último concepto, entonces yo creo que va por otro. Voy a ir por mi cuarto divorcio. Yo creo que yo estoy destinada a tener como unos 8, güey.
1: ¿8 divorcios?
2: Sí.
1: Mínimo.
2: Mínimo.
0: Tu relación anterior apenas va, fíjate nada más, a pagar el último pago del perfume que te regaló. Y tú llevas en 4 relaciones ya.
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15: En el marco de su segundo informe de gobierno, la alcaldesa de Ensenada, Claudia Agatón Muñiz, reafirmó su compromiso con la sustentabilidad, el bienestar social y la protección del planeta. La presidenta municipal destacó que el trabajo conjunto entre el gobierno, el sector empresarial, la academia y la ciudadanía ha permitido impulsar diversas acciones a favor del medio ambiente en Ensenada. El sábado pasado, ante más de 3.000 personas, comentó que para disminuir la contaminación en las playas, los arroyos y los espacios públicos, con el programa Reciclando Ensenada, se registraron resultados significativos con un incremento en el número de jornadas realizadas, como en el total de kilogramos reciclados en comparación con 2025.
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0: Jamie me mandó un mensaje por Instagram, arroba Choplin, y me está reclamando que no le hemos hecho la broma a su papá desde hace una semana. Y vamos a colgar al culpable.
1: Oh, ya lo trae colgado.
0: Acá va el colgado. Identifícate, Jamie.
1: Ay, espérate.
0: Ay, no, pero para ser nuevo el Piolín.
1: Es que no me puedo estar maquillando y hacer unos chinos.
0: Pues sí, bruto. No marches. Y luego, ¿Jamie? Te jalan los chinos del sobaco bien gacho.
2: Pero si hubiera sido Piolín.
0: Uf. Ahorita, uy, tanto
1: tiempo. Y no sabes.
3: Aquí estoy.
1: Ahí está.
0: Eso.
3: Que se quejen de un mal servicio, que el pedido llegó tarde o no sé, cosas así, porque él es el que reparte.
0: ¿Pero qué tipo de comida hace tu papá que reparte?
3: Pues es comida, papas asadas, burritos, tacos, hamburguesas.
1: Qué rico.
3: Es un local de comida aquí en Villas de San Miguel.
0: Ah, ok. ¿Y qué vende en el restaurante de comida?
2: Cantas.
3: Mándeme.
0: ¿Qué vende en el restaurante de comida?
3: No, pues ya le dije.
0: ¡Oh, qué genio, Jamie!
3: Tacos, burritos, la especialidad son papas asadas.
0: Perdón.
3: Así no se encuentran en Facebook, papas asadas en LinkedIn.
0: Ay, perdón, señorita, uy, qué genio, mija. Ay. Parece lámpara de Aladino.
3: Ya estoy amargada.
0: Ya estás casada, estás bien amargada. No, hija.
3: No se crea, es show.
4: Qué rica suena esta morra.
0: No te amargue la vida.
1: No suena, está bien rica, yo la vi.
3: No.
1: Y las dos pechugas que salen en tu Facebook también las vende.
0: Cállate, mecha.
3: Ahora, para que me sigan en OnlyFans de una vez.
0: Está casada, viejona.
3: No importa.
0: ¿Cómo que
3: el
0: ni
3: el
0: importa?
3: Dinero no importa.
4: Pásame tu cuenta, bebecita.
1: Bebes.
3: Oye.
5: Ah, no manches.
0: Es el Piel Robótica. ¿Desde cuándo conoces a tu papá?
3: Ah, pues desde los 7, porque es mi padrastro.
0: Ah, ok.
1: ¿Qué hubo?
0: No se lo puede rentar al DJ por un día para ver qué hiciste para tener papá.
3: Sí, llévense lo mejor.
0: Que tú le dices, papá, acabo de encontrarle en el celular a mi esposo el número de la muchacha que le hablé y me colgó. Quiero, por favor, que averigües quién es esa fulana.
3: Ay, no entiendo.
0: Ok, te lo voy a decir en español. Le vas a decir a tu papá, papá, acabo de revisar el celular de mi marido y le encontré un número telefónico de otra mujer. Le hablé y me colgó. Ajá. Quiero que tú averigües, papá, quién es esa mujer. Eso es lo que quiero que digas. ¿Entendiste o no?
3: Sí, ya entendí.
0: Ah, ya ves. Después de esto en el show, Pelín, ¿o qué? Porque casi hasta gastritis me daba.

0: papá de la Jamie que ahorita le va a hacer la broma a su papá. Le vamos a decir que ella le encontró el número telefónico de otra fulana en el celular de su esposo. Y quiere decirle a su papá que le ayude a investigar quién es esa fulana de la calle.
1: Chela, te hablan.
0: Macho, colabora.
2: ¿Hasta cuándo se te quitará lo metiche?
0: Ok. Jamie, ¿lista? Órale, pues. Pero tú seria, hija, seria, ¿eh?
3: Ahí va. Que las la chelas.
4: Ya es hora
0: de pistear. De pistear. Ya, Poncho.
2: Bueno, pásame mi papá. Es que me peleé con Manuel porque le encontré algo en el teléfono y quiero que me ayude a checar algo. Ya me voy de la casa ahorita. Ya me voy a ir porque tu mamá. Márcale a la muchacha, te voy a pasar el número porque le encontré el número ahí.
5: Bueno.
0: ¿Bueno?
5: Sí.
0: ¿Se encuentra Daniel?
5: Bueno, ¿quién habla?
0: Oh, habla Marilu. ¿Con quién habló? ¿A Daniel, el señor Daniel de los papas?
5: Sí, soy de la comida.
0: Hola, ¿cómo está, señor Daniel?
5: Bien, bien.
0: ¿Lo agarré en un mal momento?
5: Estaba dormido ya.
0: Ay, discúlpeme, señor. ¿Me puede dar unos 5 minutos de su importante tiempo y de su vida?
5: ¿De qué?
0: Oh, lo que pasa es que quiero ordenar porque vamos a tener un bautizo y quisiera saber si hace conmigo bautizos o solamente para órdenes que le ordenan.
5: ¿Y sería que y para cuándo y
0: No, pues sería para allá que se despierte.
5: ¿Cuándo crees?
0: No, mi amor. Lo que pasa es de que quiero saber, o sea, si me puedes hacer el favor de darme un poquito de precios, porque estamos por hacer el bautizo de mi chiquito. Y va a ser para el sábado. ¿Te dormiste, Daniel? Yujo.
1: Ya colgo.
0: Daniel, ¿te fuiste con los leones a la cueva?
6: Daniel, el travieso.
0: ¡Márcale! Sí, oye, me nos colgó. Deja marcarlo otra vez, pero no te rías, Jamie.
2: No, que voy a poder silenciar.
0: Ponte seria, chavanca, no marches. Si no me la vas a cajetear, la broma. Ok, deja marcarlo otra vez. ¿Está bien dormido tu papá, da?
2: Sí.
0: Bien, oye, pero ¿cómo va a estar dormido tu papá? Y ahí está tu esposo.
1: ¡Ay, qué rico! Qué rico.
0: Quiero, pero esto no me da.
2: No me pongan a pensar mal.
0: A lo mejor tu papá le está haciendo piojito a tu esposo y tu esposo a él. ¡Ay!
7: ¡Ay, qué sucio!
0: ¿Qué tiene?
5: Hey.
0: Hola.
5: ¿Qué pasó? Oiga, deje de dormir, deje de descansar. Es otro.
0: Tú no eres Daniel, mi amor, porque yo conozco los ronquidos de Daniel. ¿No quieren que vaya a dormir yo en medio de los dos para que no se vayan a caer por el lado?
5: ¿Qué quiere?
0: Pues quiero contratarlos para que vengan a traer la comida, pero si no quieres, pues fúchila.
5: Deje dormir, ya. Molesta a otras personas.
0: Bueno, está bien.

0: El mío.
1: ¿Qué pasa?
0: Lo lamento, Feliz Otero. ¿En tu trabajo? ¿En tu familia? ¿Se la coma la broma?
2: Pues seguro, ¿dónde vas a comparar si es que hay puro sexapil?
0: Manda tu número telefónico por el Instagram, @el Choplin, o por el Facebook, que es el mismo, el show de Piolín.

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2: Se elevan a 61 los fallecimientos por golpe de calor en Baja California, superando la cifra más alta en el 2024. Yo soy Valeria Llamas y esta es la historia desde Mexicali. La Secretaría de Salud informó la actualización de los casos de fallecimientos de golpe de calor en Baja California, siendo 58, la mayoría, en Mexicali, 3 de estos por deshidratación. Los demás terminaron en golpe de calor. Y es que se supone, desde el 21 de septiembre inició la temporada de otoño en el estado. Sin embargo, tanto en Mexicali como en Tijuana, las temperaturas máximas han superado los 40 grados centígrados, lo que pone en mayor riesgo a las poblaciones en situación de vulnerabilidad, ya sea en contexto de movilidad o de calle. Del total, 58 corresponden a casos en Mexicali, los demás en zona costa, principalmente en Tijuana. Las autoridades han recomendado extremar las precauciones ante las altas temperaturas, y aunque no estamos registrando los 50 grados que registramos durante julio y agosto, las medidas deben de continuar.
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0: chistes. Manda tu chiste grabado con tu voz por Instagram, arroba Choplin, porque tienes que ser feliz, papuchón. Papuchona, hey. Naciste para ser feliz, así que vamos a divertirnos. Te vamos a dar un empujoncito para tu felicidad. Así le dijeron a mi prima y salió embarazada. Un empujoncito nomás. Y salió embarazada la vieja.
1: Así le dijeron a Joaquín y le gustó.
0: ¿Oh, sí? Nomás no digas. ¡Ahí va, chiste!
2: ¡Dale, goloso!
0: Fíjate que estaba mirando el álbum de mis fotos. Y cuando fui a la escuela, a la Sarova High School. Ajá. Y mi papá está llorando. Mi mamá está llorando. Y yo también estoy llorando. ¿Cómo que por qué? Pues no, no me puedo graduar.
1: Ay, apóstol Piolín.
0: Oye, ¿por qué siempre a las mamás se les encanta tomarle fotos a sus hijos cuando están encuerados recién nacidos?
1: Sí, yo tengo esas fotos, muchas. Odio eso.
0: Pero son mías, no marchen, no las enseñes.
2: Ay, guácala.
0: Yo no sé por qué a las mamás de verdad les encanta tomar fotos cuando estamos recién nacidos encuerados, así. Mi mamá, cuando estaba ahí pariendo, cuando yo me estaba teniendo a mí.
1: ¿También?
0: Sí, mi papá me miró, ¿verdad? Y dijo, eso, mijo, miren más. ¡Qué cosota! Este es Sotelo, hijo de la más palo. No, está bien dotado el viejón, y nomás. Le van así tripié. ¿Será porque comió mucho pozole, carne de puerco, tejuino? Mire, puro Sotelo, mirando a Mayada. Y entonces ya le dice mi mamá, cállate mejor, porque ese es el cordón umbilical.
2: Ay, bebé. Parecía el Ken de la Barbie Piolín cuando nació.
0: No, hija, no, olvídate, hija. No.
2: Ni rayita tenía.
0: Vas a ver, cuando vayamos al balneario este fin de semana, vas a ver, cachar.
2: Sí, no va a poder ir.
0: Voy a tener que usar yo unos sweatpants. Pues, ¿qué quiere que haga, hija? Pues que te...
2: Ni que te dijeran Casimiro a ti, hombre. Cacha, él sí nació dotado.
0: Cacha, tú te has casado con tres vatos y los vatos tienen poco mercado.
1: Viene, wow. Casimiro, ahí viene.
0: ¡Chiste!
1: ¡Casimiro!
0: ¡Ahí le voy, chiste!
2: Llegó tarde, oh, perro, ¿eh?
0: Ir a Pelizotel, no manches. Íbamos ayer, fuimos al mall de los nosotros.
1: Los callejones.
0: Y al DJ ya la conoce mucha gente, al DJ.
1: Sí.
0: Cuando andamos en la calle, o sea, lo reconocen.
1: Gracias.
0: Lo reconocen ahí los eventos de la radio, al DJ.
1: Reclaman.
0: Sí, lo reconocen aquí cuando salimos de fuera de la radio. El único que no reconoció ha sido su papá.
2: Wow.
0: Ya pronto la voy a reconocer. ¡Chiste, babuchona! Wow.
2: ¡Chiste! Ándale, que estaba la esposa de Piolín, ¿no?

0: en el café. Ajá. Y le pregunto, oiga, ¿Paco? Mari, una pregunta. ¿Qué es lo que le gusta más de estar casada? Y me dice la esposa de Pelín, ay, fácil, mija, me encanta gastarme el dinero de mi esposo.
1: No, tú. Cuando digas una mentira me enojo.
0: Lo mataron. Ay, Piolincillo, eso te.
1: Con amor y con humor sale todo mejor, échale.
2: Tengo un ¿sabías qué?
1: A ver.
0: Dale.
3: Vaya. ¿Sabías qué?
1: El robot ya no habla.
2: Sí, ya no. ¿Sabías qué? ¿Puedes saltar sin paracaídas de un avión? Pero solo una vez.
0: Lo mataron. Quiero mandar a dos que tres a eso, ¿eh? ¿Dónde?
1: Pero sin paracaídas.
0: Ay, Piolín.
2: Ay, se quedó tarde.

0: muchacha, un mensaje por Instagram, arroba Choblin. Si tú tienes un dilema de pareja, mándame tú también tu número telefónico.
1: Violín, ¿qué nos preguntaste? Ahorita da la pregunta para la señora.
0: Papuchona, ¿tú estás de acuerdo que tu esposo busque amistades en las aplicaciones de parejas?
2: ¡Sí! ¿Estás de acuerdo con eso?
0: Sí. Tenemos una mujer aquí en el show de Piolín.
3: ¡Ay, escupiste esa casa, güey!
0: ¿Cómo te diste cuenta que tu esposo busca mujeres en aplicaciones de parejas?
4: Un día me prestó su teléfono porque mi hermana le marcó al teléfono y me pasó la llamada, y cuando me pasa la llamada veo que le entra un mensaje de alguien que le decía: hola, ¿me extrañas? Porque yo te extraño bastante.
2: Wow, buen plan, ¿eh?
4: Y entonces,
0: cállate, hocico, deja de escuchar chisme.
4: Y le dije: ¿quién es Claudia? Ay, no, es una aplicación, estás loca. No, estás loca, le dije. Agarré el número y cuando me fui para México le marqué a la chica y le pregunté, y me dijo: no, yo lo conocí en y él borra todo, pero lo que él no sabe que si te vas al
0: No diga, Don Poncho. Muchas viejas van a hacer lo mismo que tú.
5: Diga, Don Poncho.
0: Déjela que diga.
4: Donde te llegan los emails, ahí se queda todo grabado.
3: Entonces, oye, basura.
4: Descubrí que tenían como 300 mensajes con mujeres diferentes, muchas mujeres. Pregunté qué onda, me dijo: no, es que tú no sabes el alcohol y que a veces cuando yo estoy solo.
0: Estamos hablando, familia hermosa, con una señora que dice: no sé qué hacer, mi esposo se mete a llamar por teléfono y paga por las llamadas para hablar con otras mujeres.
1: Dele mi número.
0: ¿Y qué te dice tu esposo cuando tú le dices: oye, ¿por qué hablas con otras mujeres?
4: Primero me decía que yo estaba loca todo el tiempo cuando yo le salía, con que le leía los mensajes, pues que no tenemos un año juntos, que son 18 años y que no siempre encuentras una persona que valga la pena.
0: ¿Pero no tienen intimidad tú y tu esposo?
4: Sí lo tenemos.
3: Es que no se besan.
4: El problema no es la intimidad. Yo siempre le pongo de ejemplo: pega el jarrón que se rompió y si no le sale ninguna gota de agua es porque lo pegaste bien, pero si gotea el jarrón es porque lo lastimaste demasiado y no lo puedes.
0: O puede ser que tenga problemas de fontanería el jarrón también, señor.
2: A Pilín le gotea el jarrón.
3: Hasta acá huele.
0: Porque ella, pues, acaba de encontrar, ¿verdad?, esposo continuamente, que se comunica a su esposo precisamente con otras mujeres y que paga por las llamadas y dice que es culpa del alcohol.
2: Sale
0: no,
2: cara.
0: No es la culpa a mi mejor amigo, el alcohol.
2: Sale cara esas llamadas, como $3 por minuto.
0: ¿Cuánto gastará, amiga, tu esposo por llamar con otras mujeres?
4: Creo que $19.99 al mes. Tiene Tinder, tiene Babu, tiene... No sé, son muchas aplicaciones.
3: Mándeme la lista, señora.
4: En el teléfono de él yo he encontrado de todo. He encontrado desde fotos semidesnudas, hasta fotos desnudas. He encontrado videos donde se masturban mujeres. Muchas cosas. Y con la chica que hablé me dijo que pues con ella nunca le faltó el respeto, que siempre fue muy caballeroso y que le dijo que andaba buscando una mujer para casarse, que quería una relación seria. Le platicó que tenía 3 hijos, que él había tenido una relación larga, ¿verdad? Pero que la mujer con la que vivía pues había entrado en la menopausia y se había enloquecido.
3: O sea, tú.
4: Y sí. Ajá, que le he encontrado hasta que se ha citado con personas, le he encontrado mensajes donde le dice: ya estoy aquí afuera, mamita. Él jura y perjura que nunca ha tenido relaciones sexuales con ellas. Yo, la verdad, no le creo. Y mi gran miedo es ese, o sea, que realmente él contagiarse de una enfermedad y me contagie a mí.
0: Sí. Hermosa, pero ¿él habla con solamente mujeres o también con hombres como el DJ?
4: Pues la verdad, algo también hay de eso.
2: Con hombres que se visten de mujer.
0: Qué rico.
5: Salen más baratas.
4: Sí, encontré una plática de un hombre que, pues realmente el hombre era el que le escribía y él lo evadía y lo evadía.
0: ¿Pero qué le decía ese hombre? A tu esposo.
4: A comer. Llegó el momento en que como que sí comían juntos en las tiendas. Ahí fue donde realmente sentí que me fui al suelo. Ahí.
2: Solo comían, ahí, dijo, ¿verdad?
0: Con M.
4: Ahí ya no pude, ya.
0: Paisanos, ¿qué le recomiendas que haga esta hermosa mujer? Tiene más de 18 años casada con un hombre que está, pues, buscando mujeres, hablando con mujeres.
3: Y vatos.
2: Y hombres.
3: Sí. Hasta un pollo.
2: Qué rico, con papas.
0: Yo creo que ya se comió una víbora cascabel.
3: ¿O te comió chela?
0: Y arrastrada y al rato no esté llorando, mensaje.
3: Y
0: ¿Qué le recomiendas? Manda, por favor, tu opinión por Instagram, arroba el Choplin. ¿Tú, Cacha, qué le recomiendas?
3: Ahorita te digo.
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14: Imagínate que eres una madre desesperada que busca la ayuda de la gobernadora de tu estado para atender a tu hija, quien tiene cáncer, y que uno de sus escoltas te empuja para impedir que te acerques a ella. Eso le ocurrió a una madre de familia en Veracruz, quien buscaba el apoyo de Rocío Nale. Yo soy Víctor Lagunas y esta es la historia. Una integrante de la escolta de la gobernadora de Veracruz, Rocío Nale, empujó a Cora de Jesús Rodríguez, representante de madres y padres de niños con cáncer, cuando intentaba acercarse a la mandataria para reclamar por la falta de medicamentos e insumos en el hospital de alta especialidad. Un video que circula en redes sociales documentó el altercado. En las imágenes, Cora de Jesús se dirige directamente a la gobernadora. Quiero hablar con la gobernadora, ¿por qué me prohíbe? Expresa, mientras una mujer del equipo de seguridad de Nale la empuja y responde, nadie te está prohibiendo nada. La madre insistió y pidió que la gobernadora la mirara de frente. Deme la cara, si usted está aquí por nosotros, por eso es nuestra gobernadora. En ese momento reclamó directamente la agresión física. No me empujes, me está lastimando, quiero hablar con usted. Las imágenes de ese momento generan indignación y vuelven a poner sobre la mesa una pregunta. ¿Cuándo serán escuchadas las familias de niños con cáncer?
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0: que tiene la señora, paisanos, es de que ella encontró más de 133 mensajes y videos de mujeres que le mandan a su esposo. Y no sabe qué hacer ella, porque dice que el alcohol está provocando que él actúe así.
1: Y videos de hombres también.
0: O sea, de todo, carnal. Entonces, ¿qué debería de hacer ella? ¿Qué le recomiendas? Mándalo grabado con tu voz por Instagram, @elshowdepiolin. A ver, mi reina, ¿qué es lo que le está pasando a este camarada? ¿Tú qué tienes conocimiento, papuchona?
2: Piolín, yo pienso que ese hombre ya tiene un problema psicológico. Sí. Okay. Y tiene que ir a buscar ayuda. Y si la señora quiere seguir con él, pues que lo ayude para que él vaya a buscar ayuda con un buen psicólogo. Pero si ella siente que ya no lo quiere, pues que se divorcie de él. Pero que primero busquen ayuda, porque él ya tiene una enfermedad.
1: Muy cierto, ¿eh?
0: Sí, porque, o sea, estando casado, ¿cómo anda buscando otras mujeres en aplicaciones? Y paga lana el papuchón porque le hable y le digan cosas bonitas.
1: $19.99 cada mes por cada número de teléfono.
0: Igual que tú, carnal.
1: No, hombre, yo no pago, yo lo miro gratis.
0: Ah, sí.
1: Tengo un VPN.
0: Yo tengo un PN. Mándalo grabado con tu voz por Instagram, @elshowdepiolin.
1: Pero sí, recomiendas.
0: Es una enfermedad que... ¿Del alcohol? ¿Tú crees que el alcohol provoca que tú te metas a aplicaciones y pagues para que hables con otras mujeres y te digan lo que tú quieres escuchar?
1: Sí, el alcohol lo hace valiente a él y mira que su esposa no está, entonces decide llamar a esos números de friquitones.
0: Ok, me mandaron otro por Instagram, @elshowdepiolin. Échale, compa, ¿qué piensas que debe hacer la señora? A ver, cuéntanos, mijo. A ver, acá está. No,
1: conéctelo, Chela.
0: Ah, espérame tú, Gilbertona.
3: ¿Qué te puedo decir de la señora? Pues también que ella le haga lo mismo. Yo y don Poncho ahí nos conocimos.
1: Ah.
3: Bueno, fue algo pasajero, pero ahí nos conocimos. Que ella haga lo mismo también, ¿verdad? Va don Poncho, que haga lo mismo a ella, pues. Ajá. Eso le queda a ella, que haga lo mismo, lo que le hizo.
0: Vete nomás este gordito cabezón de cerdo. Tiene sentimientos de mujer.
1: Y le haga lo mismo, dice.
0: No, yo no creo que está correcto que le haga lo mismo. No puedes hacer, o sea, no. Tampoco ella no se va a poner a hacer esas bajezas, ¿no?
1: ¿Cuál es el dicho? ¿Que le pague con la misma moneda?
0: No, pero no puedes hacer eso, carnal, no. Son esposos, papucho, no puedes hacer eso. A ver, ¿qué le recomienda, viejón? ¿Qué debe de hacer?
4: No me creen que voy por un 12, sino que por un 24.
0: A ver, ¿qué dice doña Pelos?
4: Papuchón. A mí me la hacen de tos porque voy por un 12 de cerveza, porque dicen que no me creen que voy por un 12, sino que por un 24. Este compa ya está muerto. Nomás no le han avisado.
0: Gracias, papuchón, por tu comentario. Muchas personas dicen, Piolín debería dejarlo, pero es que ella quiere asegurarse de que él pudiera recibir ayuda. ¿Tú crees que una persona así puede recibir ayuda?
1: Yo pienso que sí.
0: Si no acepta él que tiene alcoholismo, no puede recibir ayuda, ¿eh?
1: Ese es el problema. Él tiene que aceptar que él es un friquitón y buscar ayuda. Si no, ¿no?
0: Entonces, vamos a hablar con ella en minutos, paisano, para que nos diga qué es lo que va a hacer después de escuchar sus opiniones.
1: Y hablémosle a él.
0: Aquí en el show de Piolín. Vamos a hablarle al esposo también.
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0: mujer que dice que tiene 18 años de casada, pero su esposo está buscando otras mujeres a través de las aplicaciones, paga dinero por hablar con ellas, le mandan videos, mujeres.
1: Ya se vio con una mujer y con un hombre también.
0: Pero dice que nunca ha tenido intimidad con ellas.
2: Ajá, según tú. Y yo nací ayer.
0: Pero huele pescado, pero no comió pescado.
2: Tenía confeti, pero no fue la fiesta.
0: Entonces, ella quiere saber qué debe de hacer con su esposo. Tiene 18 años de casada.
2: Yo no entiendo cómo esta señora, este tipo de mujeres que tienen su trabajo, que pueden ser independientes y ahí siguen con el vato. ¿Por qué? Se mira más mal la señora contándonos toda la historia y diciendo, ay, ya tengo.
0: Pero ella quiere expresarse, por eso nos mandó el mensaje por Instagram, arroba Choblín. Aquí estamos para escuchar y ayudar, no para juzgar.
3: Las mujeres, desgraciadamente, a veces perdemos la dignidad.
1: ¿Cierto?
3: Y nos sentimos que no valemos y nos quedamos en una relación que nos hace daño porque nosotras no nos valoramos y sentimos que no valemos. Y si no nos apoyamos con alguien que realmente te saque de una depresión como la que he vivido, que he estado al borde del suicidio, no la haces. Cuando tú te enfermas de depresión, no es algo que tú quieres. Okay. Y que no es cierto que la gente viene y te palmea y te dice, échale ganas. No, tú no quieres que te digan
1: eso.
3: Tú nomás quieres que te escuchen. Que te escuchen sentirte acompañado, no que te juzguen, porque para juzgarte todas las personas te pueden juzgar.
0: Toma la perrona,
3: a mí me costó mucho.
0: Cacha, porque
2: pero ya la señora fue a terapia, ya se le adelante y sigue con el
0: niño. No seas juzgona, tú también,
1: a mí también me ha entrado la depre.
3: Lo que pasa es que tú no sabes, mi cabeza empezaba a imaginar cómo lo podía yo hacer. Que no es cualquier cosa. La enfermedad de la depresión muchas veces te lleva al suicidio, pero no porque seas cobarde, es porque te cansas.
0: Sí, pero sabes que, mi amor, qué bueno que tú estás acudiendo a Dios, mi amor, qué bueno que estás recibiendo ayuda de parte de una psicóloga. Eso te felicito, hermosa.
1: Pero tiene que dejar al marido.
2: O sea, ¿por qué sigue ahí? ¿Por qué no lo deja?
3: ¿Sabes por qué? Porque yo creo que ahora es cuando yo veo la oportunidad de demostrarle a él lo que ha perdido. Porque ya no me tiene, o sea, ya.
2: Ah, entonces no está tan sanada como dice, señora. Si usted se hubiera sanada al 100%, ya se hubiera ido a hacer su propia vida, a hacer lo que usted quiera.
3: Desgraciadamente, la casa donde vivimos es lo único que nos mantiene juntos. Porque yo llego y yo me quedo en mi cuarto y él se queda en su cuarto.
0: Tú, como esposa, ¿tú le has dicho a tu esposo que estás dispuesta tú a ayudarle, a llevarlo con un profesional donde tú has sido también que te han ayudado a ti?
1: No va a querer.
3: Sí, Piolín, realmente él no quiere, ¿me entiendes?
1: No lo pueden
3: cuando
1: forzar.
3: Cuando las personas no quieren, exacto, pues no se puede obligar a las personas.
0: Claro, pero es importante, mi amor, que le brinden ayuda porque él se está deteriorando, mi amor,
1: ya se está
0: haciendo daño.
1: Él no quiere, ¿no?
0: Y entonces, exacto, también te está llevando entre las patas a ti, mi amor, y tú eres una mujer muy sabia, porque fíjate nomás cómo has tú decidido tomar la ayuda para ser mejor, mi amor, después de vivir, imagínate vivir después de ver los videos que le mandan otras mujeres, autosatisfaciéndose ellas, y tú viendo todo eso, mi amor, es difícil para ti, no marches.
1: Pero es buena también.
0: Cállate la boca.
2: Sí.
0: O sea, ¿por qué siempre te dejas llevar por lo físico? ¿Por qué no te dejas llevar por el corazón? Porque no se ve el corazón, me dijo. ¿Qué quieres que hagamos, imbécil?
2: No.
3: Y no estoy aquí porque yo quiera forzosamente tener una vida con él. No, yo quiero que cuando yo me vaya, él voltee y se dé cuenta lo que él perdió.
1: ¿Qué le recomiendas que haga?
0: Yo le recomiendo que tiene que decirle y ponerle una fecha a su esposo y decirle, ¿necesitas agarrar ayuda? Si no, discúlpame, no puedo estar con una persona porque entonces un gusano puede podrir la manzana y todo el árbol completo. Entonces, si ella no cuida también a sus hijos, aunque sean grandes, y si ven sus hijos que está pasando por momentos difíciles, a los hijos les duele eso cuando una mamá sufre.
1: Ahora, pregúntame, ¿lo va a hacer, señora? ¿Lo que dice Pelín?
3: Claro.
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8: Refuerza Ismael Burgueño atención a familias afectadas por lluvias en Tijuana. El presidente municipal Ismael Burgueño Ruiz informó que el Ayuntamiento de Tijuana mantiene la revisión de las zonas afectadas por las recientes lluvias asociadas con la tormenta tropical Rachel. El alcalde explicó que en algunos sectores el agua modificó inesperadamente su cauce, por lo que se realizan estudios para identificar riesgos y establecer medidas preventivas. Burgueño también recorrió distintas delegaciones para escuchar a las familias afectadas. Autoridades municipales reportaron 10 atenciones de emergencia y el traslado de aproximadamente 10 personas a un albergue. Además, personal de asistencia social brinda apoyo con limpieza y desinfección de viviendas mientras continúa el monitoreo de zonas vulnerables.
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0: participar en este segmento para apoyarte con tu negocio para que triunfes. Aquí en el show, Belén, te queremos ver triunfar, papuchón, papuchona. Mándame tu video de 20 segundos por Instagram, arroba el show de Piolín. Piolín, ¿por qué nunca me apoyas con mi negocio a mí?
1: ¿Qué negocio tiene, Casimiro?
0: ¿Cómo que qué?
1: ¿Qué?
0: No marches, me puedo tomar todas las botellas de alcohol y de caguamas de las personas que no quieran ya ver el alcohol ni en pintura.
1: ¡Wow! ¡Qué triunfador!
0: Les cobro $100. Vamos con este camarada que, mejor don Casimiro, Buenavista, mira lejos, César, es originario de Michoacán.
2: ¡Viva Michoacán!
3: ¡Vale! ¡Arriba Michoacán!
0: Mi César, ¿cómo llegaste a Michoacán acá a Estados Unidos y luego me dices qué negocio tienes, viejón?
3: Pues tengo un negocio que estoy iniciando de manejador personal y también soy security privado.
0: Oh, ¿tú eres manejador personal, así como por ejemplo, manejas personas o cómo?
3: Pues sí, como pues tipo chofer, pues por decir.
0: Por ejemplo, si yo tengo un familiar que está enfermo y necesito que la lleves al hospital, ¿tú lo llevarías, carnal?
3: Sí, sí.
0: ¡Ah, qué perrón, papuchón! ¿Y cuándo comenzaste con tu negocio?
3: Pues apenas tengo 2 meses.
0: ¿Y cómo fue que se te vino la idea de ser chofer personal, carnal, de la gente?
3: Pues como soy security también, y pues empezaba a ver gente que, pues, había veces que

0: era nomás esperando, y pues ahí fue donde se me salió, pues, ¿verdad? Decir que, pues, manejador personal.
1: Piolichotelo, pero sí, security, tú no eres de los panzones que están en el indoor swami durmiéndose, papuchón.
2: Es taxi pirata.
0: Soy de los que están ahí nomás, ahí nomás chequeando ahí, dizque trabajando.
1: ¿Pero de qué eres security, papuchón?
0: Soy security de lo que sea, de lo que caiga. Fiestas privadas, de nightclubs, de mariscos.
1: Oye, ¿te puedo contratar yo, carnal, para que vengas a hacer security aquí en la radio, carnal, para que me cuides del lonche, que no me lo roben del refrigerador?
0: Voy a estar ahí al lado de la hielera para que nadie se lo lleve.
1: Sí, no marches, se lo andan clavando bien gacho mi lonche aquí, carnal, y ando corriendo ahí con la troca a la lonchera, porque se roban mi lonche estos desgraciados de aquí de la radio. Se pasan de lanza. Oye, pues te felicito, campeón. Qué bueno, papuchón, que estás iniciando tu propio negocio de security. Si necesitan un security, ya sepan, una quinceañera, una fiesta, paisano, para, porque va a llegar el borracho del compadre ahí a hacer desmadre. ¿Pero trae pistola, carnal, o no trae pistola como security?
0: Sí, tengo pistola. Si necesita de pistola,
1: ¡video! ¡Video! ¡Que la pistola!
0: Tengo un pistolón ahí, si quieren.
1: ¿Y tienes permiso, carnal, para andar con pistola en mano?
2: Claro.
0: Sí, sí, tengo permiso para andar con pistola, permiso para arrestar a gente.
1: ¡Eres profesional, carnal!
2: Sí.
0: Tiene que uno ser profesional en este estado.
1: Ok, papá, entonces dime cuál es tu número telefónico para que te contraten, ya sea de security, carnal, o que te contraten, papuchón, para ser chofer personal, carnal, para llevar a un familiar que está enfermo. ¿Qué número te pueden llamar, viejón?
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1: Y si yo te contrato, carnal, para una fiesta de mi morro, que le vamos a quebrar piñata, carnal, para que la comadre doña Marta no se suba arriba de los niños cuando caen los dulces, para que la arrestes.
2: A la suegra.
0: Para dejar a la suegra afuera, para que no se meta.
2: ¿Quién sabe? Ya lo ha hecho.
1: Ya te conoce, Pilín.
0: Para llevarla para atrás, para donde vino.
1: Pues te quiero felicitar. ¿El número telefónico cuál es, Diegón?
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1: Y es de Michoacán, el paisano. ¿Y a qué venimos, Estados Unidos, Diegón?
0: A triunfar.
1: ¡Yeah! ¡Oh! Llévele su security. Para que cuiden a la vieja, que no se engañen.

Hola, hola, ¿cómo estás? Prendiendo tu radio El Sol 107.7. Feliz lunes, inicio de semana. Te saluda Lizeth Razo y para mí es un gusto, un placer estar contigo y que me permitas acompañarte durante las próximas dos horas con la mejor música y la mejor actitud. Oye, hoy, lunes 12 de octubre, ya estamos casi a mitad de mes de este año 2026, octubre 2026. Oye, ¿qué tal tu fin de semana? Pues por ahí yo sé que hubo pues lluvias en la región y que hubo también pues por ahí en algunos lugares lamentablemente hubo situaciones en las cuales muchos se quedaron sin luz. De hecho, hasta el día de hoy muchos de ustedes por ahí me estuvieron compartiendo en redes sociales que pues aún no tienen luz, hablando de la ciudad de Tijuana, también pues por ahí lamentablemente en el área de Ensenada, incluso de hecho ahorita estaba mirando pues diferentes portales de noticias de la región donde pues por ahí dan a conocer que incluso hay personas desaparecidas debido pues a esta lluvia tropical que llegó este fin de semana. Y bueno, pues por ahí hizo de las suyas, lamentablemente, y bueno, pues hay que seguir cuidándonos, ¿no? Porque estas lluvias fue una tormenta tropical, Rachel, y pues mira, duró pues el fin de semana y los daños que ocasionó, y pues por ahí se dice que pues también llegará este fenómeno del Niño, aunque ahora sí que la última palabra los tienen las autoridades, pero bueno, se ha venido pues ahora sí que mencionando que vienen también lluvias bastante, bastante fuertes durante las próximas semanas, así que bueno, a seguir cuidándonos muchísimo. Te recuerdo también que a partir de este miércoles empiezan a subir las temperaturas. Ahora sí que traemos un clima, híjole, bastante loco, ¿no? Entre hoy y mañana estarán las temperaturas un poco frías, frescas, pero a partir del miércoles, según el pronóstico, vuelven a subir las temperaturas hasta el fin de semana y entrando la semana próxima bajan las temperaturas y llegan otra vez las lluvias, según el pronóstico. Así que a cuidarnos muchísimo, a protegernos, también mucha vitamina C, porque estos cambios de clima también son los que a veces nos afectan en nuestro sistema inmunológico cuando, híjole, entre el calor y el frío, la lluvia, la temperatura. Entonces a cuidarnos muchísimo, seguir hidratándonos, también a tomar precauciones, porque las lluvias van a continuar. Y como ya te lo mencioné, pues por ahí dicen que se va a venir un fenómeno bastante fuerte en la región. Así que bueno, a estar preparados. Y pues en el tema también de la luz, ¿no? Cuando las casas se quedan sin luz, sin agua, es bastante pues complicado y también pues es un problema, ¿no? Porque si hablamos del tema de la luz, ¿qué es lo que pasa cuando dura bastantes días? Pues bueno, obviamente esto nos afecta pues ya sea en el refrigerador, en estos aparatos que a veces pues también necesitan la comida más que nada, ¿no? Que a veces necesita pues obviamente estar fresca y pues sí, eso nos puede perjudicar bastante, así que bueno, a seguir las recomendaciones de las autoridades. Y pues el día de hoy, según el pronóstico, ya nos esperan lluvias, pero sí va a estar el clima frío, va a estar fresco, así que bueno, cuídate mucho, quédate conmigo disfrutando de la mejor música y además ya sabes, notitas del espectáculo, lo que está en tendencia para que estés bien pero bien informado. Mi nombre es Lizeth Razo, vámonos con más música, siendo ya las 12 del mediodía con 11 minutos y lo escuchamos aquí en El Sol.

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11: Y la familia de Natanael Cano rompió el silencio tras darse a conocer que el cantante se retirará temporalmente de los escenarios musicales para atender su salud y bienestar. Yo soy Víctor Lagunas y esta es la historia. En un mensaje difundido por diversos medios de comunicación, los padres del exponente de Corridos Tumbados explicaron que la decisión de que el cantante cancelara su gira fue tomada pensando en el bienestar de él. Antes de ser músico y artista, Natanael es nuestro hijo y por eso, como familia y de la mano de Dios, hemos tomado la decisión de ayudarlo a mejorar su salud física y mental, señalaron en el comunicado. La decisión se produce en medio de semanas de preocupación entre sus fans luego de algunas publicaciones y videos que generaron dudas sobre su estado emocional.
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13: Y ya son las 12 del mediodía con 18 minutos. Vámonos con el reporte de Garitas para el cruce a Estados Unidos. Por San Isidro, línea normal, 1 hora 30 minutos. Ready Lane, 1 hora. Línea Sentry, 20 minutos. Cruce peatonal, normal, 1 hora. Ready Lane, 40 minutos. Por la Garita de Otay, línea normal, 2 horas. Ready Lane, 2 horas 15 minutos. Línea Sentry, 30 minutos. Cruce peatonal, normal, 1 hora. Ready Lane, 40 minutos. minutos. Maneja con mucha precaución, sal con tiempo y recuerda, no olvides el cinturón de seguridad. Sigue disfrutando de la mejor música aquí en El Sol.
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Prendiendo tu radio El Sol 107.7, ya son las 12 del mediodía con 28 minutos. Oye, ya amanecimos bravos, ¿eh? Este lunes. Amanecimos con nuevas noticias y es que resulta y resalta que el presidente de Estados Unidos, Donald Trump, propone cambiarle el nombre al Océano Pacífico. ¿Sabes por qué nombre? Pues a él le gustaría que se llamara Océano Trump. Sí, así como lo acabas de escuchar. Y es que bueno, el mandatario estadounidense Donald Trump planteó renombrar el Océano Atlántico o el Pacífico con su propio apellido o bien denominarlo el Océano de las Américas. Y es que él sostuvo que su país requiere un océano y un río importante que lleven su nombre, luego pues de haber dispuesto que el Golfo de México pasara a llamarse Golfo de América y que el Lago de Ontario se conociera como Lago de América. Ahí está, ahí nomás. Ahora pues en lugar de llamarse el Océano Pacífico, a él le gustaría que se llamara Océano Trump o el Océano de las Américas, nombre. No, pues ahí está el dato. Vámonos con más música. Edwin Luna y La Tracalosa. Y lo escuchamos aquí en El Sol.

Prendiendo tu radio al sol, 107.7, feliz lunes, inicio de semana. Oye, y ya ves que acaba de terminar pues esta cuarta temporada de La Casa de los Famosos México y dentro de sus cinco finalistas se encontraba el señor S. Pérez, bueno, el joven S. Pérez se encontraba entre los finalistas, el cual quedó, si mal no recuerdo, en cuarto lugar. Pero recordemos que S. Pérez forma parte del núcleo o de los amigos de este cantante súper famoso, vocalista de Grupo Firme, Edwin Cass, el cual pues se miró durante su estadía dentro de la casa, que él lo apoyaba por ahí en redes sociales. De hecho, cuando fue su cumpleaños, hasta fue a cantarle las mañanitas, cuando él se encontraba creo que en el exilio, por ahí fueron y lo apoyaron a S. Pérez. Ahora sí que el apoyo incondicional por parte de Edwin Cass hacia S. Pérez nunca faltó. ¿Y qué crees? Pues bueno, en redes sociales estuvo circulando un video donde precisamente el vocalista de Grupo Firme le regala nada más y nada menos que $1,000,000. ¡Ay, no más! $1,000,000 a S. Pérez, y así con letras grandotas decía el cheque al verdadero ganador. ¿Qué tal? Oye, pues muy bien, ¿eh? No, muy bien, muy dadivoso. Se ve que sí quiere mucho a su amigo. Pero sí, Edwin Cass ahora sí que sorprendió a S. Pérez con ese cheque de $1,000,000 después de que pues llegara a la final. Y pues sí, ahí está el video, se compartió en redes sociales. Y fíjate, parte de lo que compartió Edwin Cass fue: cuando le llegó la oferta, yo fui el primero en decirle que lo hiciera, que tomara el reto de ser una persona responsable y poderlo alejar un rato de tanto party. Recordemos que S. Pérez forma parte también de las giras de Grupo Firme. Por ahí él también se sube al escenario y pone el ambiente y es parte de su equipo, ¿no? Entonces, bueno, ahí está. Ahí está el dato, $1,000,000. Muy bien, muy bien. Y aparte, si es libre de impuestos, pues mucho mejor, ¿no? Porque la otra vez circuló también ahí en redes que eran más o menos 2,300,000 aproximadamente, que son muy buenos también, los que les viene quedando a los ganadores de La Casa de los Famosos. Recordemos que son 4,000,000, pero pues ahí le quitan los impuestos y bueno, ya sabes, ¿no? Ciertos cargos, y al final les queda como 2,300,000, que fue lo que recibió esta temporada Mariana Ochoa, que fue la ganadora de esta cuarta temporada. Pero bueno, así las cosas. Y bien, bien por ese Pérez y ese milloncito que su amigo Edwin Cass le regaló. Vámonos con más música, Sergio Vega, y lo escuchamos aquí en El Sol.

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1: Prendiendo tu radio, el Sol 107.7, ya son las 12 del mediodía con 51 minutos. 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Muy buenos días, feliz lunes, Juan, inicio de semana.
2: ¿Qué tal? Muy buenos días, tardes ya.
1: Ay, sí, es cierto, ya tardes. Tienes razón, se nota que es lunes, apenas vamos arrancando. Pero sí, es cierto, ya estamos totalmente en vivo. 12:51. Ay, no, ya cambió, 52.
2: Con 52.
1: ¿Cómo estás, Juan?
2: ¿Qué tal? Estás muy bien. Está aquí, un gusto estar con ustedes nuevamente para poder brindar un poco de asesoría respecto a los trámites con los que los podemos ayudar aquí en nuestra firma legal de T.L. 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
1: Oye, Juan, y precisamente, ¿no? Ahora sí que las leyes están cambiando día con día, nos despertamos y hay ahí situaciones nuevas a las cuales pues la gente lamentablemente a veces se enfrenta y pues no sabe qué hacer, ¿no? Y un tema que es muy recurrente y que está cambiando constantemente es precisamente el tema de la migración.
2: Así es, fíjate que yo lo platico aquí con los clientes. 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
1: Oye, Juan, y sí, efectivamente, porque muchos, se escucha, y ya sabes, ¿no? Que el primo, que el amigo, que el vecino me dijo que precisamente las personas que tienen residencia no pueden estar ahora sí que cruzando constantemente, en este caso, hablemos de Tijuana, ¿no?

0: de esta frontera, una de las fronteras más transitadas del mundo, que precisamente no se puede, ¿no? 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
1: 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Es posible que puedan calificar para muchos beneficios que tienen ya para los exámenes de la ciudadanía, Lizeth. Muchas personas no saben que lo pueden hacer en español o que pueden calificar para únicamente estudiar 20 preguntas. Todo eso aquí lo analizamos. Sobre todo, Lizeth, es muy importante. Ahorita están utilizando inteligencia artificial para los trámites de ciudadanía. Es decir, si hubo un error en una aplicación de visa de turista hace 10, 20, 30 años, o hubo un error en la petición de residencia, ahorita lo están detectando. No se arriesguen, no se trata, y esto lo escucho mucho, Lisa, lo escucho mucho en la calle de las personas que vienen, me dicen, oh, es que yo conozco un notario, yo conozco a alguien que me puede llenar este trámite, yo lo puedo hacer solo. No es solo llenar un documento. Para esta administración, el llenar el formulario es solo un paso, Lizeth. Es mucho más, va mucho más allá de llenar un simple formulario. Es revisar bien tu proceso, revisar, encontrar detalles que puedan hacer calificar. Es calificar para que a la hora de la entrevista no vayan a correr el riesgo, no vayan a correr el riesgo de que les vayan no solo a cancelar la ciudadanía, sino el riesgo de que les quiten su residencia porque detectaron errores de hace 10, 20 o 30 años. Entonces, no es solo llenar un formulario, es todo un trámite que se tiene que hacer, una revisión de la ciudadanía. 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
0: Sí, y básicamente, Juan, pues lo hemos estado compartiendo ahora sí que con todas las personas. Ahorita que tocaste el tema de la inteligencia artificial, pues muchas veces, precisamente, pues gracias a esta tecnología se basan pues para sacarte por ahí delitos que a lo mejor cometiste hace pues muchos años, ¿no? Y que tú piensas que quedan en el olvido, a lo mejor cuando eras adolescente, a lo mejor cuando aún todavía no formabas familia y dices, bueno, ya pasó durante muchos años, en su momento a lo mejor cumplí o lo dejé pasar y no pasó nada, pero en estos momentos, en la actualidad, está pasando y se están agarrando de, ahora sí, de cualquier cosita para ponerte trabas. Entonces, por eso hay que acercarse a los expertos, a los que saben. Y como ya lo menciona Juan, ¿no? Cada caso es diferente. También no se confíe, porque usted a lo mejor se compara con alguna persona que conoce. Ay, pues si a él le fue muy bien, pues su trámite le salió muy bien. Pero cada caso es diferente, hay que estudiarlos. Y algo súper, súper importante también es la honestidad. honestidad. Y si alguien tiene honestidad, es precisamente todo el equipo de abogados de T.L. Brown, que están pues para ayudarlos, para escucharlos, y cada caso es diferente, y no lo deje pasar, ¿no? El tema también esto de la ciudadanía, pues por ahí hay gente también malintencionada, ¿no? Que lamentablemente las personas que cruzan a diario y pues tienen la green card también se exponen, ¿no? No sabemos ahí, pues ha habido casos muy lamentables en los cuales los vemos en las redes sociales, en las noticias, que al momento de cruzar, pues por ahí les ponen cosas, ¿no? Y el hecho de que pues no seas ciudadano, pues eso te expone más y también hace más difícil el tema de que pues puedas, pues ahora sí que conservar, ¿no? La residencia. También por eso es muy, muy importante realizar pues todos estos trámites.
1: Sí, como bien comentas, yo creo que el caso más fuerte que he tenido, que más me ha pesado mucho, en el que pues ya el cliente vino, bueno, la esposa del cliente de esta persona vino ya cuando desgraciadamente no se podía hacer nada, pero se derivó de una persona con residencia legal que pues, cruzaba cada fin de semana a Tijuana y le ponen algo ilegal en el vehículo, y por el simple hecho de ser residente legal no le permitieron pelear su caso. Hemos tenido casos donde hemos demostrado que la persona que está cruzando el vehículo no es responsable, no tiene nada que ver con lo que sucedió, que fue víctima de lo que sucedió en Tijuana, pero cuando son ciudadanos americanos les permiten pelear eso en la corte. Ahorita esta administración a residentes legales los está mandando inmediatamente a corte de migración para retirarles el estatus legal. 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Obviamente hay ciertos requisitos y ciertos candados que nos ponen este tipo de trámites de residencia, pero con mucho gusto aquí los podemos ayudar en T.L. 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Y como comenta Lizeth, si en algún momento, desgraciadamente, cuando somos jóvenes se nos hace muy fácil pues a lo mejor manejar bajo la influencia y se llega a te llegan a detener y hay un DUI, hay un tema de violencia doméstica, un tema ahí que se fue, algún error que se haya cometido en la juventud, podemos ayudarlos a hacer un expungement. El expungement les va a ayudar para que su récord pueda limpiarse de cierta forma. Tema migratorio les puede ayudar por el tema de que ya demostraron ante un juez criminal que ya se rehabilitaron en esa situación. Pero sí vengan con nosotros para poder revisar su récord y ver que no vaya a haber algo que les pueda perjudicar ahí en el futuro. Con un expungement se puede limpiar su récord de cierta forma. 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
0: Y también recordemos, ¿no?, que al momento de limpiar tu récord, pues eso también te ayuda a poder a lo mejor conseguir un mejor trabajo, una licencia profesional. El simplemente de tener ya tu récord limpio, pues eso también te puede abrir más puertas o a lo mejor pues conseguir pues cosas que tú necesitas, ¿no? Y que a veces por esa manchita que tienes ahí en el pasado, pues no se puede concretar. Y es por eso que es muy importante que se acerquen con los expertos. 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Ellos siempre les van a hablar con la verdad, ellos siempre les van a decir si su caso tiene solución y pues ahora sí que los van a orientar. Oye, Juan, y hablando precisamente pues de todos estos problemas a los cuales pues lamentablemente a veces nos enfrentamos, otra también es las deudas, ¿no? Estas deudas tan molestas, estas compañías de cobranza que están llame todos los días, y es que bueno, sabemos que en la actualidad pues la economía pues está ahora sí que por los cielos, ¿no? Todo está carísimo, la gasolina, ni se diga, este fin de semana dije, ah, caray, bien cara la gasolina, la comida, las rentas, y bueno, a veces uno pues cae en las deudas y pues no sabe qué hacer y no encuentra la salida.
1: Sí, fíjate, Lice, aquí en Estados Unidos el crédito es la base de todo, o sea, para rentar necesitamos tener muy buen crédito. Y la ley entiende que muchas veces el trabajo llega a cambiar, las condiciones económicas llegan a cambiar. Ahorita el tema de lo que estamos viviendo, que está subiendo la gasolina, y de repente la gente ya no puede cubrir todos esos gastos, o paga su renta y come, y paga una comida, o paga una tarjeta. Entonces, para eso está T.O. Brown, para poderlos ayudar en este tema. Efectivamente, existe la bancarrota, y la bancarrota es un alivio y es un derecho que tenemos todos aquí en Estados Unidos. Si tienen seguro social o si tienen IT number, si tienen deudas o tarjetas de crédito, no importa el estatus legal, pueden tener un derecho a una bancarrota. La bancarrota, Lice, yo creo que me lo comentan mucho, es una palabra muy fuerte para nosotros los latinos, pero es un alivio enorme. Todos los clientes después de bancarrota vienen y me dicen: Juan, de verdad muchísimas gracias porque ya puedo dormir, de verdad muchísimas gracias porque ya no me están llamando, ya no estoy estresado cuando suena el teléfono porque siento que me van a cobrar, ya descanso. Bancarrota es eso, Lizeth, es un alivio que tenemos, es un derecho que nos da la ley aquí en Estados Unidos. Si deben más de $10,000, en lugar de hacer, y tengo muchos clientes que ahorita están en programas de consolidación de deuda, y de repente, oye, es que pues no, ni me mejora el crédito, ni he pagado las deudas, y aún así me siguen llamando, y peor aún, me están demandando. Me quieren embargar el 30% de mi sueldo, me quieren embargar, se están metiendo a mis cuentas de banco para poderme quitar dinero. Se puede hacer, lo pueden llegar a hacer los acreedores. La única forma de poder evitar todo esto es con bancarrota, Lizeth. 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Y créanme, es un gran alivio el poder ya no tener esas deudas, ya no tener ese estrés, el poder dormir tranquilos. Si tienen seguro social, si tienen IT number, si tienen créditos, cuentas de crédito, si deben al hospital, al dentista, tarjetas, carros, reposiciones. Hay clientes que me dicen: oye, ¿sabes qué? Pues compré un carro porque tenía la necesidad, pero el carro vale el doble de lo que debo, el doble de lo que vale el vehículo, y aparte ya le estoy metiendo ahí mecánica, y aparte le tengo que y no pasa el smog. Lo que podemos hacer es eliminar la deuda, regresan el vehículo y se acabó. Tienen la posibilidad de sacar un vehículo nuevo una vez que metamos bancarrota. Tienen posibilidad de hacer crédito otra vez, de sacar tarjetas una vez que se somete a bancarrota. El principal mito, dice, con bancarrota, es que la gente cree que ya no va a volver a tener crédito, que ya por 8 años su crédito va a estar marcado y manchado. Eso es completamente falso. Inmediatamente después de someter bancarrota, les llegan por sí solo las tarjetas de crédito, porque ya no le deben a nadie. Y se trata de volver a hacer un buen crédito. 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Si debes más de $10,000 en deudas, en tarjetas, en taxes, que debas de más de 3 años taxes, también se puede eliminar esa deuda. Aquí con nosotros tenemos planes de pago. 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
0: Sí, es muy importante, Alex, todo esto que compartes, porque muchas veces pensamos que no hay solución, ¿no? Y como ya lo dijiste, bancarrota es una palabra muy fuerte que muchas veces dices: oye, me voy a quedar sin nada. Bancarrota, muchos lo relacionan con quedarse ahora sí que en ceros y sin nada, sin casa, sin carros, y pues no va por ahí. Por eso es muy importante que se acerque con los expertos, con los que tienen una amplia experiencia. Me imagino que les llegan miles de casos, obviamente cada caso es diferente, y ellos, como ya lo menciona Juan, ¿no?, que al inicio él decía, nosotros le vamos a hablar siempre con la honestidad. Si hay solución en su caso, vamos a ayudarlos, vamos a orientarlos. Así que no haga desidia, señor, usted que me está escuchando. Y si tiene algún tipo de problemas, ya sea de migración, de bancarrota, de mal récord, y pues por ahí quiere encontrar una solución con personas profesionales, bueno, toda la firma de abogados de T.L. Brown están para ayudarlos en su idioma también, apoyando, por supuesto, a toda esa gente latina, toda esa gente trabajadora que día con día pues sale pues para dar lo mejor de sí y pues aportar más que nada al país, ¿no? Así que, pues bueno, ahí está. Juan, no sé si quisieras agregar algo más, pero se me hace súper importante pues todo esto que nos acabas de compartir, sí. y que pues Alex decía algo, ¿no? Decía, no se preocupe, ocúpese, y creo que es una palabra muy cierta, ¿no, Juan? De que pues no haga desidia.
1: Es correcto.
0: No haga desidia.
1: Es correcto, Lizeth, sí. No, y al final de cuentas, y ahorita que lo comentaste, los carros están protegidos con bancarrota, su casa, si son dueños de casa, también podemos proteger la casa en caso de bancarrota. Podemos ayudarlos. Si tienen dudas, si han escuchado cosas buenas o negativas, es mejor que vengan y por sí mismos escuchen realmente, si su caso califica, que realmente escuchen que sí los podemos ayudar. Mucha gente cree que no califica y cuando vienen, oh, ¿sabes qué? No sabía que yo podía hacer todo esto. Vengan con nosotros. Igual si son dueños de casa, Lizeth, con mucho gusto también los podemos ayudar a crear su living trust, a que tengan todo en orden, en que el Estado no quiera venir y quitarse o cobrarles lo que los beneficios de Medicaid o Medicare que han recibido en vida, y el día que ya no estén aquí, que sus beneficiarios quieran o vayan a recibir menos por no tener esta planeación del fideicomiso en la propiedad, y sobre todo proteger la propiedad con un homestead para que no los quieran demandar y obligar a vender su propiedad por casos de deuda. 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
0: Pues muchísimas gracias, Juan. Siempre, como ya te lo he mencionado, es un placer platicar contigo, platicar con ustedes, con esta firma de abogados comprometida, profesional y honesta, muy importante, honesta. Pues ahora sí que con toda esta gente trabajadora, con esta gente latina que pues muchas veces no encuentra la salida, ¿no? Y es por eso que están ustedes, para ayudarlos y para asesorarlos. Muchísimas gracias, Juan.
1: Muchísimas gracias, Lizeth. 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
0: Gracias, Juan. Que tengas un excelente lunes, ya iniciando la semana, ya casi mitad de mes de octubre. Ya casi se acaba el año, ¿eh? Señora, no haga desidia. No haga desidia. 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
1: Así es, Lizeth, aquí los esperamos a todos con mucho gusto. 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
0: Muchísimas gracias, Juan, que tengas un excelente fin de semana. Perdón, hoy fin igualmente, de semana, una bonita semana. No, hombre, es que yo pensaba que era en la mañana. No, una bonita semana.
1: Te fue muy bien este fin de semana.
0: Ya sé, ando enamorada, yo creo.
1: Ah, con razón.
0: Bueno, muchísimas gracias, Juan, te mando un abrazo totote y bueno, estamos en contacto.
1: Claro que sí, hasta luego.
0: Gracias. 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Vámonos con más música. Ya es la 1 de la tarde con 14 minutos y lo escuchamos aquí en El Sol.

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11: Atiende Ismael Burgueño a familias del ejido Rojo Gómez tras lluvias en Tijuana. El presidente municipal de Tijuana, Ismael Burgueño Ruiz, acudió al ejido Rojo Gómez para atender directamente a vecinos afectados por las recientes lluvias registradas en la ciudad. Durante su visita, el alcalde escuchó las necesidades de las familias y conoció las afectaciones ocasionadas por las condiciones meteorológicas. La atención forma parte de las acciones de gobierno municipal para mantener cercanía con las comunidades y dar seguimiento a las solicitudes ciudadanas. Burgueño reiteró la importancia de atender las necesidades de la población y mantener comunicación directa con los habitantes ante las contingencias provocadas por las lluvias.
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10: Refuerza Ismael Burgueño atención a familias afectadas por lluvias en Tijuana. El presidente municipal Ismael Burgueño Ruiz informó que el Ayuntamiento de Tijuana mantiene la revisión de las zonas afectadas por las recientes lluvias asociadas con la tormenta tropical Rachel. El alcalde explicó que en algunos sectores el agua modificó inesperadamente su cauce, por lo que se realizan estudios para identificar riesgos y establecer medidas preventivas. Burgueño también recorrió distintas delegaciones para escuchar a las familias afectadas. Autoridades municipales reportaron 10 atenciones de emergencia y el traslado de aproximadamente 10 personas a un albergue. Además, personal de asistencia social brinda apoyo con limpieza y desinfección de viviendas, mientras continúa el monitoreo de zonas vulnerables.
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Prendiendo tu radio al sol, 107.7, 1:00 p.m. ya con 44 minutos. Oye, y este fin de semana tuve la oportunidad de mirar esta serie que está causando bastante controversia, bastante polémica y descontento por los protagonistas originales. Y estoy hablando de la serie de Timbiriche, la cual se estrenó por esta plataforma de ViX. Recordemos que, bueno, Televisa cuenta con todos los derechos, tanto de música, de nombre. Así que, bueno, ellos decidieron hacer, pues, ahora sí que su versión, ¿no? La historia de Timbiriche desde sus inicios, pero específicamente en estos dos primeros capítulos que ya pues los puedes mirar a través de esta plataforma, se enfocan mucho en un tema bastante polémico y bastante, bastante delicado, y es el tema de pues Sasha Sokol y pues este señor que pues fue productor de este grupo, Luis de Llano, donde, pues, híjole, lamentablemente, pues, ahí en los primeros capítulos, pues, dejan ver, ¿no? Pues, esta relación que en su momento tuvieron estos dos personajes. Recordemos que esto es bastante delicado. Ella tenía tan solo 14 años y él tenía 39 años. Obviamente, ahí, pues, es muy delicado, ¿no? Porque se habla de un abuso, se habla, pues, de ahí de situaciones o circunstancias que sin duda no están para nada justificadas, y en estos dos primeros capítulos pues se centra mucho en ellos dos, ¿no? En estos dos personajes, lo que obviamente pues esto ocasionó descontento por parte de, no nada más ni de Sasha, ¿no? Sino de todos los integrantes, porque también ellos mencionaron en un comunicado que pues a ellos no se les tomó en cuenta para nada al momento de realizar esta serie, ¿no? Entonces pues ellos ahí en este comunicado también pues se deslindan y muestran su descontento precisamente por eso, porque pues no se les tomó en cuenta para la realización de esta serie. Sin duda, una serie que va a tocar, pues me imagino, bastantes puntos pues polémicos que vivieron estos integrantes de Timbiriche, donde pues iniciaron bastante chiquitos, ¿no? Ahí se mira en estos primeros capítulos a Paulina Rubio, a Ben Ibarra, a Sasha, a Alex Bowie, también esta chica que formó parte, a Mariana Garza, a Diego Schwenning, ¿no? Que son los que ahora sí que son los primeros integrantes y pues los originales de Timbiriche. Así que bueno, vamos a ver cómo se va desarrollando esta serie y qué nos va a mostrar en los próximos capítulos. Vámonos con más música. 1:00 p.m. ya con 46 minutos y escuchamos a la banda El Recodo aquí en El Sol.

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6: Y la familia de Natanael Cano rompió el silencio tras darse a conocer que el cantante se retirará temporalmente de los escenarios musicales para atender su salud y bienestar. Yo soy Víctor Lagunas y esta es la historia. En un mensaje difundido por diversos medios de comunicación, los padres del exponente de Corridos Tumbados explicaron que la decisión de que el cantante cancelara su gira fue tomada pensando en el bienestar de él. Antes de ser músico y artista, Natanael es nuestro hijo y por eso, como familia y de la mano de Dios, hemos tomado la decisión de ayudarlo a mejorar su salud física y mental, señalaron en el comunicado. La decisión se produce en medio de semanas de preocupación entre sus fans, luego de algunas publicaciones y videos que generaron dudas sobre su estado emocional.
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Prendiendo tu radio, El Sol 107.7, ya son las 2 de la tarde, ha llegado el momento de despedirme, no sin antes agradecer tu sintonía y que me hayas permitido acompañarte durante estas 2 horas. Cuídate mucho, que tengas un excelente lunes, inicio de semana. Te recuerdo que a partir del miércoles empiezan a subir las temperaturas, así que bueno, a cuidarnos mucho de estos cambios de clima. Mi nombre es Lisette Razo y te recuerdo que tú y yo tenemos una cita el día de mañana, si Dios quiere, en punto de las 12 del mediodía aquí a través de El Sol. Los dejo con Erasmo, La Chocolata y El Doggy. Y recuerda lo que siempre te digo todos los días: nunca, pero nunca olvides ese accesorio tan, pero tan bonito que tienes. Tu sonrisa. Bye bye. Hasta mañana.

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12: Atiende Ismael Burgueño a familias del ejido Rojo Gómez tras lluvias en Tijuana. El presidente municipal de Tijuana, Ismael Burgueño Ruiz, acudió al ejido Rojo Gómez para atender directamente a vecinos afectados por las recientes lluvias registradas en la ciudad. Durante su visita, el alcalde escuchó las necesidades de las familias y conoció las afectaciones ocasionadas por las condiciones meteorológicas. La atención forma parte de las acciones de gobierno municipal para mantener cercanía con las comunidades y dar seguimiento a las solicitudes ciudadanas. Burgueño reiteró la importancia de atender las necesidades de la población y mantener comunicación directa con los habitantes ante las contingencias provocadas por las lluvias.
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0: ustedes hace algunos años, les diríamos feliz día de Cristóbal Colón o feliz Columbus Day, ¿no? Un día donde los niños no iban a la escuela, un día donde era un día festivo en los Estados Unidos, de repente dijeron, no más, no se va a celebrar el día de Cristóbal Colón. De hecho, en algunos lugares había algunas estatuas, algunos monumentos, y fueron quitados algunos violentamente, otros fueron desaparecidos de una manera muy cordial, como diciendo Cristóbal Colón, lo único que representa fue violencia a nuestros indígenas, violencia a los nativos, violencia a quien pertenecía a las tierras de América Latina. Cuando Cristóbal Colón llegó por primera vez fue a lo que ahora es las Bahamas, ¿no? Que él le llamó San Salvador. Ahí fue en 1492, el 12 de octubre, y llegó, dicen, en buena onda Cristóbal Colón, y de repente en su segundo viaje ya fue cuando empezó a decirles, pónganse a trabajar, 14 años los niños, tienen que entregarme cierta cantidad de oro, si no alguno les mochaba o les amputaba las manos.
1: Yo también me hubiera amputado, Choco.
2: Sí, imagínate que te corten la mano.
0: ¿Por
2: así
0: flojo?
1: No, no, lo dije mal.
0: Bueno, tenemos a Adrián, que ha platicado con nosotros, historiador y además escritor, presentador y muchas cosas. Adrián, ¿cómo estás? Muy buenas tardes.
3: Bien, bien. Oye, primero te tengo que hacer una aclaración.
2: Ándele, bravo, sí se puede.
3: No, es cultura general. Cristóbal Colón, ¿no se llama Cristóbal Colón?
0: Ah, muy bien, entonces, ya me había asustado, dije datos que no. Bueno, ¿cómo se llamaba Cristóbal Colón?
3: No, se llama Cristófalo.
0: Cristófalo.
3: Cristófalo es su verdadero nombre, o sea, le podríamos decir Chóforo.
1: Sí, es cierto, a los Cristóforos dicen Chóforos, güey, ¿sabías?
2: Sí, imagínate, ¿quién descubrió el Chóforo?
1: ¡El Chóforo!
2: Búscale otro nombre, no te pases de lanza.
0: Oye, Adrián, di una poco de introducción, porque yo sé que tú eres el experto, pero eso no quiere decir que nosotros no podamos investigar y sacar algunos datos. Ahora, ¿cómo ves lo que comentabas? ¿Sí fue así más o menos lo de Cristóbal Colón y por eso han quitado su día?
3: Hiciste muy bien tu tarea, pero yo sigo sin entender por qué quieren quitar sus estatuas y sus días. Porque Cristóbal Colón en realidad no llegó a la América continental y no llegaron en términos de conquista. Yo digo que Cristóbal Colón es un genio, diría Alex Sintek, un genio mal comprendido. ¿Por qué? Porque Cristóbal Colón no era un conquistador, él era un explorador. Así como detallamos su nombre, que era Cristófalo Columbus, él era de Italia. Y fíjate que para toda la raza que dice, no, a los 40 se acaba la vida, a los 40 empieza la vida. Cristóbal Colón se embarcó a América a los 40 años. A los 40 años ya se había casado, ya había enviudado, ya se había vuelto a casar, y entonces él era experto navegante. La situación en el mundo estaba muy similar a lo que está el día de hoy. ¿Cómo que muy similar a lo que está el día de hoy? Sí. El estrecho de lo que ahorita decimos, el estrecho de Hormuz, que todavía no existía, pero sí había un paso por el canal de Suez, estaba cerrado. Los árabes habían conquistado toda esa zona y la forma de presionar o hacerle la guerra a Europa era por aquí no pasa mercancía. Y Europa tenía comercio con Asia, tanto de ida como de vuelta. Entonces, cuando le cierran ese estrecho, lo que empiezan a idear es cómo le hacemos para llegar a Oriente si no podemos pasar por aquí.
1: Por el otro lado.
3: Rodearle África. Y un viaje para rodear África era de 2 años, o sea, te tardabas ahí la vida. Y entonces Cristóbal Colón dice, bueno, yo creo, porque hay que ponernos en la mirada de 1490, 91, cuando él está recorriendo Europa, platicando de que a lo mejor se puede llegar por Oriente. La gente creía que la Tierra era plana. O sea, hay que ubicar que en ese tiempo, porque ahorita decimos, será redondo, sí, ahorita ya que conocemos el mundo, qué fácil. Pero en ese entonces la gente, todos los europeos creían que ibas a llegar a la orilla y te ibas a morir. Entonces nadie se quería aventar ese tiro. Entonces ahí vamos a comenzar. Y él dice, no, yo creo que es redondo y que podemos llegar a la India por acá. O sea, era una apuesta enorme, o sea, era así como un acto de fe, porque pues nadie ha probado que es redonda. Entonces él iba aquí y le decía, no, otro día hay 20. Y los reyes católicos, ¿qué tienen que ver los reyes católicos? Mira, España en 1492 no era la potencia que después se convirtió en los siguientes 200, 300 años. España apenas acababa de unificar. De hecho, en 1492 cayó Granada, que era el último bastión de los moros en la península ibérica, y en ese momento ya se integran los reinos de Castilla y Aragón y Navarra, pero ya los portugueses les llevan ventaja, los holandeses les llevan ventaja y todos los demás les llevan ventaja en eso de las colonias en África y de las y comercio en Medio Oriente. Entonces ellos dicen, bueno, pues si queremos alcanzar estas potencias, lo único que nos queda es pues invertir en Colón, chance, chicle y pega, o sea, chance y no se cae en la orilla del mundo y llega perfecto, a la India.
0: Perfecto, Adrián, ahorita regresamos porque pues obviamente necesitaba dinero para zarpar de ahí, de hecho ustedes estuvieron ahí.
1: Estuvimos en Huelva, Choco, ahí está una réplica de las tres, bueno, de las dos, de la Niña y la Pinta, porque la Santa María se hundió en el primer viaje, pero ahorita regresamos para que nos digan por qué han quitado el día de Columbus, el día de Cristóbal Colón. ¿Qué hizo para que eso ya hoy deberían de los niños no haber ido a la escuela aquí en Estados Unidos? Pues sí fueron. Ahorita regresamos con más aquí en el show. Más

0: en Estados Unidos, muy conocido por tener muchos días festivos, ¿no? Sabemos que los más populares es el 4 de julio, el Día de Acción de Gracias, entre otros, ¿no? El Día de Martin Luther King, pero Columbus era un día muy festivo en Estados Unidos. Los niños no iban a la escuela, había gente que no iba al trabajo, pero se acabó, lo quitaron. Y bueno, dicen que porque hubo mucha violencia cuando llegó América y todo esto, y hoy platicamos con Adrián, pues ya sabemos lo que escuchamos ahorita. Él nació en Génova, por allá en 1451 en Italia, llega a Portugal en 1476, tenía 25 años, y cuando deja España hacia América, andaba en los 40 años. Y bueno, pues quedamos, Adrián, de que él necesitaba apoyo de la corona para venir a América, ¿no?
1: Pues, él necesitaba como explorador quien invirtiera en él, pero la corona también necesitaba quien les expandiera el reino, porque como te digo, España entró tarde a esto de la globalización, porque España no existía hasta 1492, se unifica España, y entonces en esa coyuntura, ya sé que suena horrible esa palabra, bien política, pero en esa coyuntura de yo necesito expandir mi reino porque soy el último que le entra, y Colón que necesitaba quien le pagara la expedición, ahí se junta el hambre con ¿cómo se dice?
0: Con las ganas de comer.
1: Con las ganas de comer y le pagan su viaje. Erasmo, que me sorprende su cultura general tremenda, tiene toda la razón, eran dos carabelas y el otro no era carabela. El otro era otro tipo de barco, nao se llamaba. Era un poco más grande que la carabela, pero una carabela en ese entonces es lo equivalente a una nave espacial del día de hoy. O sea, costaban una serio Entonces, España de verdad le apostó a Colón como no tienen una idea. Entonces, se viene Colón con pura gente que pues, le dijeron, no, pues, o te vas o te quedas acá en la cárcel porque, pues, traes cadena perpetua y traes algunos delitos aquí, porque nadie quiere ir con Colón. O sea, ¿quién se va a animar a irse al fin del mundo? O sea, la gente creía que se iban a llegar a la orilla y se cae. Bueno, tardó 3 meses en llegar tú lo dijiste muy bien, a las Bahamas, donde funda San Salvador. Después de ahí anda por lo que hoy es Haití, Cuba, en Cuba funda la Española, y se regresa. La segunda vez que viene, pues ya les platica, ya encontré tierra y todo eso, ya regresa con 1,500 personas.
0: Sí, me dicen, Adrián, me dicen que llegó con oro, o sea, no había, en España no había, o sea, acá en las Américas hubo cosas que él llevó que no conocían allá, loros, okay, tabaco, hamacas, papas y maíz.
2: ¿Cómo no van a tener hamacas?
0: Que no había acá, o sea, imagínate qué impacto fue eso, Adrián, y dijeron, regrésate de nuevo, y regresó otra vez.
1: Se regresan de nuevo, pero ahí voy a entrar a la parte que tú dijiste al principio, Choco. Ellos invirtieron un montón de dinero en los viajes de Colón y no se estaba recuperando. Aunque llevaban cosas nuevas, no eran cosas que recuperara la inversión. Entonces, como no habían tocado la plataforma continental, que es donde está el oro y la plata, nada más estaban en las islas, pues Colón quiere fundar una ciudad, la Española. De hecho, la primera vez que regresa, cuando regresa al frente, la segunda vez, al Fuerte Navidad, ya los habían matado a todos.
2: ¡No!
1: Fue la primera expedición, cuando regresó, los habían matado los americanos. Entonces, se va la Española, y en la Española ya llegan los 1,500 personas, pero como no les da lo que están produciendo, él empieza a exigir cuotas, pero no solo, aquí hay un error de la historia, no solamente a los nativos, también a los españoles. Y la misma ley que tú dijiste de que les cortaba la mano y que los castigaba, que aplicaban a los nativos americanos, la misma se lo aplicaban a los españoles. Por eso los españoles lo empiezan a odiar. Si tú te fijas en el desenlace de Colón, Colón muere pobre, no reconocido por la corona española durante mucho tiempo, y era por eso, porque él trataba igual a los nativos americanos que a los españoles. O sea, le decís, viniste acá, viniste a chambear. Y no viniste acá a hacer lo que se te dé la gana, no viniste acá a violar a las mujeres. Entonces, él era muy severo, entonces se gana la enemistad de los españoles. De hecho, en su cuarto viaje, que es uno de los más interesantes, de repente los va a agarrar un huracán. De hecho, todos los viajes los agarraban huracanes y por eso perdían carabelas y perdían ciudades. y no lo dejan llegar al español. Le dice, no, tú tienes prohibido llegar aquí a la ciudad española por ojete. Entonces, naufragia y va a dar a Jamaica, ahí con su tripulación. Y ahí están, sin barco ni nada, y están esperando a ver si pasa otro barco y los rescata, meses y meses y meses y meses, y vivían de lo que les daban los lugareños. Los lugareños les llevaban comida y de eso sobrevivían. Y un día les dicen, no, ya no les vamos a dar nada. Colón era tan bueno en esto de la navegación y de los astros que había calculado que iba a haber un eclipse lunar y les dice, si no me dan la comida que necesito, voy a tapar la luna.
2: No manches.
1: Se viene el eclipse lunar y no, hombre, al otro día ya estaban con la comida ahí. No te vuelvas a enojar porque nos tapas la luna. ¿Cómo se salvaron de ese naufragio? Pues hubo un momento que dijeron, oye, pues hay que mandar a alguien en una lancha a Cuba, a ver si llega de Jamaica a Cuba, que más o menos a lo mejor son una semanilla remando, 4 días, y a ver si llega. Entonces subieron a 2 en una lancha, esperando que llegaran a Cuba. Sí llegaron a Cuba y ya van, lo rescatan y se lo llevan de nuevo y ya se va de Jamaica, que estuvo casi 8 meses ahí atorado en Jamaica, náufrago Cristóbal Colón. Entonces, Cristóbal Colón para mí es un explorador, más que un conquistador. Él se la pasaba yendo y viniendo, y sí, les decía, vénganse para acá, miren acá, vale la pena que me sigan financiando.
0: Ya está chido. Claro, oye Adrián, pues obviamente siempre nos falta tiempo, pero para terminar, entonces viajó 4 veces, en su cuarto viaje, como dice, quedó atorado ahí en Jamaica, pero regresó, y él muere en,
1: 1506,
0: y bueno, dice que cuando regresó ya había muerto la reina Isabel, y que ella lo quería mucho, pero... rey Fernando no lo quería tanto y él pedía regalías de lo que había recolectado. Dijo, pues yo hice buen trabajo. Y le dije, casi parecía un homeless. Terminó pobre y murió.
2: Ya, pobre cuate.
1: Y el dato más interesante es que él jamás supo que había descubierto América, un nuevo continente. Él siempre creyó que había llegado a Asia.
0: Pues ahí está, Adrián. Sí, perdón, termina.
1: Que había llegado a Asia. No, nada más que él murió creyendo que había llegado a Asia. Nunca supo que había llegado a América.
3: Chale, güey, qué feo. Yo también a veces, un día, Choco, llegué a un lugar, y yo iba a misa y llegué a un bar. Y dije, no manches.
2: ¿Viste alguien tomando de algo y elevando la copa? Sí, y dice, ¿qué es?
3: Sí, güey, pues yo oí música y todo, decía, ¡ay, Dios! Decían, y yo dije, pues aquí ha de ser.
0: Bueno, gracias, Adrián. ¿Dónde te siguen en tus redes sociales? ¿Dónde te seguimos?
1: Vayan a mi Instagram, Adrián Gutiérrez Ávila, síganme, mándenme el mensaje de que me escucharon aquí con el Oño de la Chocolate, y a todos los que me manden mensaje yo les dejo un link para que escuchen cualquiera de mis 5 audiolibros o los 5 si les alcanza el tiempo. Instagram, Adrián Gutiérrez Ávila. Y otro último dato, podemos seguir todavía el linaje de Colón hasta nuestros 10.
3: ¿A poco sí? ¿Dónde viven?
1: Sí.
2: En la tortillería, ¿no ves que hay un Colón ahí siempre que vas?
1: ¿Se cree? Se cree que hay cerca de 2,000 de sus descendientes el día de hoy, pues imagínate.
3: Aparte, sí, güey, hay que ir a... No, esos güeyes han de andar buscando cosas por todos lados, ¿eh? Ya, güey, eso era cosa de tu abuelo, güey, deja eso.
2: Ya, cálmate.
3: Sí, oye, mi Choco, ¿cómo se dice expedición en inglés?
0: Expedition.
3: Oh, es que mi tía le decían a Cristóbal Colón porque nomás quería una expedition y nunca se la daba a mi tío. No.

0: atrasó.
1: Muy bien, señores. Bravo, muy buenas maestro. Tardes. Les saluda el maestro Doggy. Feliz lunes para todos ustedes. Interesante la historia, ¿no? De Cristóbal Colón. El día de hoy era el Columbus Day, muy conocido, y dijeron, no más. Ya sabemos que ese güey llegó y se pasó de lanza, ¿no? Y qué interesante que Cristóbal Colón paga ya muerto las que hizo, ¿no? O sea, tenían monumentos y todo, y dijeron, quítenlo porque ese güey se pasó de lanza. Digo, yo creo que de alguna manera casi todos pagan cuando se pasan de lanza, ¿no? Excepto estas mujeres que ustedes tienen en casa y que las dejan hacer lo que quieran, como quieran, dejas que te hable como quiera, dejas que te manipule. Tú eres un indígena, Brody, de aquellos tiempos, y ellas son Cristóbal Colón, que han llegado y te han pedido que trabajes para ellas, que tienes que ser así, que tienes que ser así, y si no, Cristóbal Colón mandaba amputarle los brazos. A ti, ¿sabes qué te están amputando? Tu hombría. ¿Sabes qué te están amputando? O sea, quitando, cortando tu espíritu, tu personalidad. Te han quitado, yo sé que muchos lo toman a mal, la palabra, yo estoy diciendo macho, no machista. Te han quitado el hombre, el macho. Y estas mujeres no solo quieren en tu casa, porque ya gobernaron, ya te conquistaron, obviamente ya firmaste, ya dijiste hasta que la muerte nos separe, y estás ahí. Cristóbal Colón es un ángel a un lado de tu vieja. Tú sabes que tú no puedes ir a ningún lado, tienes que estar trabajando, eres un brody esclavo de eso. Cuidado con que te digan, oye, vamos a ver el Sunday Night, o vamos a ver a los Dodgers, a una barra contra los Brewers, porque no vas a salir, brody. Y tú, muchos de ustedes ya cayeron en, no, yo ni quería. Pues, ¿qué más dices, pobre ingrato? Ya, ¿qué más dices? Ya has perdido, imagínate, brody, ya has perdido la ilusión, ya has perdido el deseo de vivir. O sea, y muchos van a decir, eso no es vivir, Doggy, el ir a andar tomando, eso es malo. No, yo ni siquiera dije que vayas a tomar, dije, ir a convivir a un lugar.
2: Claro.
1: Muchos tenemos la casa de un compa que es donde vamos a ver los juegos de algún deporte, el que sea, o simplemente ir a platicar, no necesariamente de deportes, o sea, cualquier cosa. Los tienen muy mal. ¿Y sabes qué? Cristóbal Colón de alguna manera ya han quitado hasta su día, qué sé yo, y tu vieja sigue gobernando, y tu mujer sigue en firme. Qué pena. Y no tanto por ti, por el ejemplo que les das a tus hijos, brody. Perdedor.

0: Muy bien, señores, les saludo el maestro Doggy. Yo sé que para muchos de ustedes, me están diciendo acá que si en este momento, ahorita la Choco le gustaría hablar contigo, si tienes alguna historia de infidelidad, te han puesto el cuerno, si te han, obviamente, engañado, llámale a la Choco, platícale cómo ha sido. Y ojalá le llamen hombres, porque la Choco cree que nada más engañan a las mujeres.
1: Sí.
0: Y ojalá le llamen hombres y ustedes platiquen, Brody, cómo ha sido lo que han hecho ellas y esos movimientos. Llamen ahorita 1-888-874-2656. Oigan el número, porque luego veo que muchos mandan mensajes al WhatsApp del show. No, es el número de aquí de la cabina, es 1-888-874-2656. Hay muchas historias de hombres que han sido engañados y no es para victimizarnos ni para llorar, es para que veas un ejemplo de que también, ¿no?, son humanos. Y bueno, después de un fin de semana, espero que estén bien, ¿verdad?, y que la hayan pasado espectacular, mucho seguramente ya con mucho coraje de regresar al trabajo, porque ya no van a ver a su esposa. Porque ya no ven, ¿por qué te ríes?
1: ¿Cómo? Y con mucho coraje, maestro.
0: ¿No?
1: O sea, están ya se nos acabó el tiempo juntos.
0: ¿Ah, no?
1: No,
0: creo, bro,
1: yo los veo que hoy llegó aquel cantando.
0: A ver.
1: Que no sé qué.
0: A ver. Yo les voy a dar una noticia, mujeres. ¿Ok? Especialmente a las que están casadas, y me vale si el fin de semana subieron fotos juntos con el esposo. Especialmente los casados, y que fueron a algún concierto, fueron a alguna fiesta. Les voy a decir la verdad. Ustedes en su casa, la mayoría, no todos, tienen a un hombre que les teme, les tiene miedo.
1: No.
0: Y esos brodis, en cuanto se suben al carro y van rumbo al trabajo, les vuelve la alegría al cuerpo. Esos brodis, cuando ya, dicen, ya mañana es lunes, y cuando despiertan el lunes, vámonos, güey, salen quemando llanta, llegan al jale con quien pueden ser ellos, y ora tú, puerco, ora tú, pirata, ora tú, anfibio, ora tú, empiezan a ser ellos. Ya. Y regresa, ¿qué onda? Ya te le... Y las pláticas, en general, son... ¿Qué onda ya, no? Pues ya, güey, desde el viernes con la leona y que no sé qué. Esas son las pláticas. Y no me estoy inventando nada. Si usted cree que me estoy inventando algo, lo invito a que me llame. Y si no, Brody, si no es, ¿a poco no es verdad? Llámenme. Y díganme, sí, es cierto, maestro, aquí llegan todos y son otros. Están mejor con el Brody, con el que están en el jale, con el que van a la hora del lonche, que con su mujer. Ahí están con la Cristóbal Colón.
1: Hijos.
0: Regresamos. 1-888-874-2656.

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5: Refuerza Ismael Burgueño atención a familias afectadas por lluvias en Tijuana. El presidente municipal Ismael Burgueño Ruiz informó que el Ayuntamiento de Tijuana mantiene la revisión de las zonas afectadas por las recientes lluvias asociadas con la tormenta tropical Rachel. El alcalde explicó que en algunos sectores el agua modificó inesperadamente su cauce, por lo que se realizan estudios para identificar riesgos y establecer medidas preventivas. Burgueño también recorrió distintas delegaciones para escuchar a las familias afectadas. Autoridades municipales reportaron 10 atenciones de emergencia y el traslado de aproximadamente 10 personas a un albergue. Además, personal de asistencia social brinda apoyo con limpieza y desinfección de viviendas, mientras continúa el monitoreo de zonas vulnerables.
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6: Señores, señores, buenas tardes. Este es el show más chido. Erasno y la Choco, ya tenemos allá a mi compa el Ángel, primo.
7: Primo.

0: No digas cosas tristes, primo. ¡Arriba las Chivas!
1: ¡Ándele!
2: Ah, no,
1: también empataron, ¿no?
2: Oye, primo, ¿qué parodia quieres o qué rollo?
0: Mira, quería una parodia ahí con el nuevo que empezaste a hacer, ¿cómo se llama? El Solito.
1: Ay, el Solito.
0: Quiero que al Solito lo brinquen los homies.
1: Ah, bueno. No.
2: El Solito es un viejito, no, ¿cómo lo van a brincar?
0: Lo miraron mirar los homies y vieron que estaba zapatón, le dijeron que pues le tuvieron envidia.
2: A ver, ¿por qué le tienen envidia?
0: Porque calzaba grande, primo.
2: Oh, vieron al Solito. Pero que andaba porque... tirando el agua y qué dijeron, ey, este.
1: ¿Por qué tienes un snake, Holmes?
2: Hey, you know what, ese, ¿sabes por qué a los homies les lo tienen chiquito ese? You know why, ese, ¿sabes por qué?
1: ¿Por qué, Holmes?
2: Because cuando su mamá estaba embarazada, she was smoking marihuana, todos los... Yeah, Simón,
1: That's sad.
2: I wish my mom was like a Solito's mom,
1: Solito's mom. No te pases de lanza.
0: Bueno, no porque lo tenían pequeñuelo, pero sí que sí los homies sí le daban una recia al Solito, porque está solito, ¿por qué se le van a andar solito al Solito?
1: El Solito es una mamá.
2: Yo siento, primo, que tú andas marihuana ahorita.
1: Sí, se ve.
0: Ah, primo, bueno, fuera.
2: Así andas, esa mendiga risa que tienes es de...

0: cuenta la parranda. Paloma negra, te atravieso al caminar.
1: Érase una vez, unos cholos caminaban en un callejoncillo. Era un callejoncillo que estaba en el este de Los Ángeles.
2: Vamos a hacerlo tipo documental. Así ya viento dos parodias en una, güey.
3: Dale.
1: Los Ángeles, California. El lugar donde iniciaron las pandillas y se dieron a conocer al mundo. Donde la música sonaba conocida como oldies. Donde los cholos y pandillas crecieron. Entre ellos, algo peculiar sucedía. Se vestían de pantalones holgados, aguados, con unos Nike Cortez. Por lo regular no tenían cabello. Estaban totalmente depilados y usaban camisas con gris y negro, café, o dependiendo a la pandilla que pertenecieran. Ahí, en Los Ángeles, en el este, había algunos pandilleros que vivían del atraco y también de peleas. Peleaban callejón con callejón y cuadra con cuadra. El este contra el oeste, el sur contra el norte y viceversa. Allí era donde aparecían ellos y había algo de violencia. Allí aparecían los apodos como el flaco, el gordo, el chaparro, sad girl, sad boy, choncho, gordo, pelota, rojo, verde, amarillo, azul, entre otras apodos. Angel A. La palabra A era para terminar cada frase, como por ejemplo, ¿cómo estás, eh? Entre otras cosas. Pero en una ocasión, gordo, payaso y sad girl caminaban en un callejoncillo. Sad girl había tenido una noche de intimidad con Happy Boy. Y entonces, Sad Girl le reclamó a Happy Boy que qué había pasado, que él no tenía lo suficiente tamaño para satisfacerla en la intimidad. A lo que Happy Boy le respondió,
2: ¿sabes, eh? What are you talking about? ¿Qué más quieres que haga, eh? Pues that's what it is, eh? Pues si yo le eché ganas, ¿sabes, right there, eh? Don't what you say that, man. I feel bad, eh?
1: Sad Girl le dijo que no la había satisfacido. Entonces la agarró contra todos aquellos que la tuvieran grande y

0: agarró su pandilla y les dijo que vayamos a atacar a aquellos que la tuvieran grande.
1: Oh, no sé. You know what, I was with Sad Girl. She said que la tenía chiquita, ese.
2: Hey, bro, let's get everybody the, que la tenga grande, you know.
1: Yeah, porque me dijo el doctor ese que mi mom había fumado marihuana, eh. And you know, Garbanzo, he also have a small penis, eh.
2: Hey,
1: you know why? What's up, Garbanzo?
2: Hey, Holmes, but I'm happy, fool. No. I'm happy with the chiquilín, bro. Yeah. I have a name for it. Chiquilín, ese.
1: I know why you're happy. Sé por qué estás happy, Holmes.
2: Why you think I'm... Porque estoy feliz, ese. Yeah.
1: Porque tú no la usas, Holmes.
0: Todos conocían al garbanzo como aquel que se iba con ellos después de haber tomado y se escondía en los callejones y salía sin poder caminar.
1: Sas, you know what? Look at, mira ese ruco, Look at that,
2: What the,
1: What's your name, ese?
3: Hola, ¿qué tal? Yo me llamo Solito y estoy aquí tirando el agua. Permítanme tantito.
0: El señor Solito sacó tremendo fierro, que aquellos se quedaron impactados y llenos de envidia.
3: Permítanme tantito. Estoy en este momento tirando el agua.
1: ¿Con quién andas, ese?
3: Con nadie. Aquí estoy, solito.
1: Ya no me sé.
2: ¡Ay! Mr. Solito.
1: No, pues, Solito.
3: ¿Por qué me están? No.
1: Bueno, porque vives lejos, ¿no? You live far away, ese. That's why, porque está grande esto. What's up?
3: ¿Y yo qué culpa tengo de tenerlo así de grande? Si me pegan, se va a poner más grande de hinchada. Eso es violentos. Además, bola de montoneros, yo soy un viejito que anda solito, tirando el agua. Hijos de su... Eso es montón. Oye, Nahua, tantos golpes.
1: Está diciendo, nos está mentando la madre, Holmes. What's up, Garbanzo?
2: We're gonna get you because you're solito, ese. Órale. Dale.
3: Mi placa.
2: All right.
1: Yeah. Simón, ese.
3: Solo así se sienten valientes en montón. Bola de putos. Pinches solitos. Si yo anduviera con alguien más, partíamos la madre. Nada más ocupo otro más. Pero que me golpeen, no les va a...
1: That's what he got, bro.
2: He says not gonna grow, fool. What are we hitting that guy? Because he's solito, ese.
1: Sad girl, estoy insatisfecho.

0: llámenos en este momento al 1-888-874-2656. ¿Quieren contar una historia acá de infidelidad que les hayan engañado? ¡Ey! También el lunes de Nacadas, llámele a la Choco.
1: ¡Ey!
0: 1-888-874-2656. ¿Qué Nacada vieron este fin de semana? 1-888-874-2656. Pásenle a cotorrear, vamos a echar relajo en esta bonita tarde. Ya volvemos.
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16: Y la familia de Natanael Cano rompió el silencio tras darse a conocer que el cantante se retirará temporalmente de los escenarios musicales para atender su salud y bienestar. Yo soy Víctor Lagunas y esta es la historia. En un mensaje difundido por diversos medios de comunicación, los padres del exponente de Corridos Tumbados explicaron que la decisión de que el cantante cancelara su gira fue tomada pensando en el bienestar de él. Antes de ser músico y artista, Natanael es nuestro hijo y por eso, como familia y de la mano de Dios, hemos tomado la decisión de ayudarlo a mejorar su salud física y mental, señalaron en el comunicado. La decisión se produce en medio de semanas de preocupación entre sus fans, luego de algunas publicaciones y videos que generaron dudas sobre su estado emocional.
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17: Que son, pues, cosas que no nos explicamos y que cuando las platicamos nos tiran de locos, ¿no?
18: Sí, nos empiezan a se empiezan a burlar de uno, estabas drogado, deja de fumar eso.
19: Pero sí hay gente también, Choco, que es tan fan de eso que se han querido inventar historias que los asustaron.
17: Bueno, hay de todo, pero yo creo que sí hay gente que ha pasado cosas raras, como Gaby, que ya la tenemos en la línea, y ella dice que a ella la asustaron. Vamos a tener esas pláticas porque ya viene Halloween, viene Día de Muertos, así para que nos llamen y nos platiquen qué es lo que les ha pasado. Gaby, ¿cómo estás? Muy buenas tardes.
20: Hola, Choco, buenas tardes, ¿cómo estás?
17: Muy bien, gracias. Bueno, pues gracias por llamarnos, Gaby. ¿A ti te asustaron? ¿En dónde fue?
20: Bueno, tengo dos historias. Una no es mía, me la habían contado mi tío, pero la segunda sí me pasó a mí. ¿Cuál quiere usted?
17: Bueno, platícame la que te pasó a ti, porque me interesa saber cómo te sentiste, dónde estabas, qué rollo, qué edad tenías.
20: Bueno, tenía 9 años, era un escuincle y vivía en Camotlán y Miraflores, estaba como a media hora de Manzanillo, Colima. Y en ese entonces, no me acuerdo qué mes era o algo así, pero mi tío tuvo una idea, tenía como 17, 18 años de edad, y quiso llevar a toda la bola de los primos, pero más chicos, al arroyo que está al lado ahí de la casa donde vivíamos, de la casa de mi abuela. Así que, pues, todos dijimos que sí, porque no pensamos que iba a ser miedoso ni nada, nomás queríamos vernos como, sí, aguantamos todo. Así que todos empezamos a caminar por ese camino. Baja y luego da como una curva, y luego llega uno al arroyo. Pasado el arroyo está como un campo de fútbol. Ahí es donde queríamos llegar.
17: ¿Esto era en la noche?
20: Así que, sí, era en la noche, como eran las 10, 11 de la noche. Ya ves que nos dejaban afuera, jugando afuera bien tarde.
17: Claro.
20: Íbamos bajando apenas, como digo, 20 pies y volteo. Y en serio pensé que miré un duende que pasaba de un camino hacia el otro.
18: ¡No!
20: Y les dije, no, le dije, hay que regresarnos, ya no me gustó esto. Me dijeron, ay, Gaby, no seas tan miedosa, ándale, hay que seguirle. Y como también estaba mi hermano, dije, ay, Gaby, no seas de mala onda, no seas chillona, porque sí era muy chillona desde chiquita.
17: O sea, ¿no te creían lo que habías visto?
20: No me querían creer. Me decían que yo nomás le quería hacer miedoso, que eras muy chillona. Y le seguimos. Y llegamos como a la curva, y en esa curva están árboles grandes, pues ahí te cubren ahí encima, como un arco, básicamente. Y otra vez escuché que algo andaba detrás de nosotros y que volteó y son dos duendes que pasan por ahí. Y luego comienzan a decir como nuestros nombres, como susurrando, y dicen, Gaby, Gaby.
18: ¡No!
20: Y a no, ya no quiero, me quiero regresar. Y como que ya no me aguantaban, y dicen, no, ahora pues hay que regresar y dejar a la Gaby.
18: No, qué pasados pues, de la.
17: Chale, en lugar de abrazarle y decirle, sí, todo está bien, déjenla.
18: Hay que dejar a la Gaby. Chale.
20: No, pues era muy chillona, ya no me quería.
18: ¿Y luego?
20: Pues nos regresamos, pues siempre, lo mismo, miraba atrás y siempre miraba que los duendes iban para acá y para allá, de un lado para el otro, pero ellos no miraron, dicen que no miraban nada, pero yo sí los miré. Hasta este día los juro por mi abuelo que los miré. Y le dije a mi mamá, y como éramos testigos de Jehová en ese momento, me dijo mi mamá, no, va a venir Satanás por ti, así que ponte a orarle y leer la Biblia a Dios. Y como un buen testigo de Jehová, así me puse.
17: Oh, wow. No creía en eso, ya se empezó a rezar. Oye, Choco, hay cosas que uno ve y que nadie te cree, y ¿sabes qué es lo más feo, güey? Cuando te asustan, pero que todos sí vieron, porque así ya hay más gente y dicen, güey, no puede ser que nomás uno. Oye, Gaby, pero me imagino después de eso no dormías por un buen de tiempo.
20: No, que dormía. Le suplicaba que dejaban la luz prendida por si en caso si me llegaban los demonios y podía verlos.
19: No, aparte los demonios son muy tremendos, pero si hay luz ellos dicen ahí sí no le entro, ¿no?
17: No, güey, hay gente que no ha estado hasta con luz, güey.
18: Sí, del día, Choco. De hecho, hay muchos videos, Choco, que sí son grabaciones inexplicables, donde se alcanzan a ver incluso duendes que están en jardines, y por lo regular así se hacen ver al lado de canales, al lado de donde hay un riachuelo, entre el bosquecillo. Hay gente que tiene videos de esto ahí en red, está canijillo, Choco.
17: Bueno, vamos a regresar con más. Ya venos 1-888-874-2656. Y bueno, Gaby, ahorita, ¿por qué no me cuentas lo que le pasó a tu tío? ¿También fue ahí en ¿dónde dijiste? ¿En Colima?
20: No, lo que le pasó a mi tío pasó en Jalisco.
17: Ah, ok. Ahorita regresamos con más aquí en el show de la Chocolata. con ¿cómo se llama esto?
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1: Choco, para los que no creen en los duendes, hay una señora que dice que ella hasta tuvo intimidad con un duende. Escuchemos.
2: Yo siempre, mi esposo vivía en una cama y yo dormía en otra, porque eran varios cuartos. Y yo dije, ay, cabrón, pues cómo me llegó si me tenía que hablar primero. Y no, ya cuando acordaba, porque un duende, pues ya me había hecho el amor y qué bonito sentía. Y un día le dije a mi viejo, ¿por qué aquí nos fuiste en la noche a mi cuarto? ¿Estás loca? No, sí, me hicieron un amor bien bonito. No, dijo, yo duermo, ya sabes que yo duermo en el rincón y si me llegas tú o te llego yo, pues hay algo, hay amor. Y si no, pues no. Le dije, no, es que un duende vino a hacer el amor. No, estás bien loca. ¿Cómo voy a creer que pasó eso? Le dije, sí. Y no, nunca me creyó, hasta una vez que él miró que bajó un monito de un guanabo, dijo, ay, uy, de veras ese cabrón, ¿cómo bajó?
1: Ahí está, Choco, wow. Una señora. Yo pienso que hay gente a la que han abusado sexualmente y están tristes. Y esa es la primera persona que veo que fue abusada y está feliz. ¡Ay, me llegó un duende!
0: O sea que el problema ya no es que te lo hagan, es qué tamaño tiene el que anda en la fechoría.
3: Se peidaba también solito, segundo.
4: Seguramente. Oye, pues entonces la mujer le llegó el duende.
1: Y el esposo vio todavía, Choco.
3: No.
4: Bueno, oye, Gaby, tenemos... 3 minutos. Platícanos qué fue lo que le pasó a tu tío.
5: Ah, bueno, mi tío, cuando estaba más joven, vivía en Jalisco. No me acuerdo, creo que pasó en Puerto Vallarta, ahí, por ahí, en ese lugar. Y estaba en el cerro y ya iba camino a casa. Y dice que, pues, andaba en pie y escuchó que alguien iba detrás por él. Y decían, hey, volteate, espérese. Y se volteaba y no había nadie.
3: No.
5: Y dice, nah, ando imaginando cosas. Seguía caminando y lo mismo. Escuchaba pasos que decían, hey, espérese. Volteaba y no había nada, nada, nada. Hasta que dijo que ya iba a la mitad del camino y que escucha que en vez de andar caminando ya iban corriendo detrás de él.
3: Wow.
5: Y este se asustó y también comenzó a correrle. Y nomás volteó por un segundo y dijo que miró como una figura de una persona, pero con cuernos. No, con ese miedo le llegó y la alcanzó a la casa.
3: No.
4: ¿Cómo lo alcanzó hasta la casa?
5: Y él se fue corriendo como más de una milla, 2 millas hasta la casa con ese miedo.
1: Yo pienso que si era alguien con cuernos era él mismo, pero con la sombra. Era él su sombra, no, Choco, y volteó. No, no, no, maldito Sancho. Era córrele a tu casa, güey. Era una señal.
4: No, pero imagínate, es lo que te decía, porque siempre, casi siempre hablamos de gente que ha vivido como en ranchos o en lugares así, y siempre es en esos lugares.
0: Pero también, Choco, hablan de que, acuérdate que antes la mayoría eran como que no eran enterrados así, y había muchas batallas, había guerras, guerrillas o ondas así, y digo, siempre ha habido, ¿no? Digo, ahorita vemos, pero es ese tipo de raza como que se les aparecía.
3: Sí,
1: o les dan los santos óleos, güey.
3: O también hacen construcciones en cementerios que eran muy antiguos y no se da cuenta la gente, Choco, y ahí de repente pueden aparecer esas entidades.
4: Sí, bueno, él hace poco hablaba con un chico que dice cómo es que se le metía un alma. Y era tan horrible que por eso existe en la iglesia el exorcismo, porque se le metía y empezaba a cambiar la voz de una manera horrible. Y cuando terminaba todo esto, terminaba drenada, terminaba. Y era gente muy seria, o sea, no es gente que diga, hasta se inventaron algo. De verdad es algo que es la primera vez que yo dije, wow, me dio miedo, porque era alguien que explicaba eso y hablaban de eso.
3: Oye,
4: donde unas personas dicen que habían fallecido de una manera muy horrible.
3: Y yo quiero hacer un mensaje así a toda la gente de Choco. Sigan platicando estas historias, porque yo le he platicado de Erasmo y se empieza a burlar. Y después ya no quiere uno platicar, ahí estamos con unos amigos. Nah, que él nada más se burla de nuestras historias.
4: Sí, no se burlen de las historias. Gaby, pues gracias por platicar con nosotros. Tú nos llamas de Oregón, ¿verdad?
5: Sí, desde Hermiston, Oregón.
4: Oye, hablando de Oregón, es un lugar que es muy verde, ¿no? Donde hay muchos bosques, hay mucho... Yo siempre siento que ahí hay cosas raras, ¿no? Entre esos lugares.
3: Hay un vórtex, Choco, dicen por ahí algunos científicos que te... te quitan tu energía. Está muy es raro y está comprobado.
1: Como el patrón, el que está en la que buena, a él, Choco, lo abusaron sexualmente. Dicen que fue tal vez algo, un monstruo o algo. Y él, pues, no nos ha querido platicar bien, pero estuvo en el hospital, güey. Lo desgarraron bien feo.
4: ¿Ah, el patrón?
3: El patrón.
1: Él vivía en Oregon, Seattle, Oregon, ahí. Y un día en su camioneta quiso y agarró toda una vereda y se
5: bajó. Seattle, en Washington, se confundió.
1: No, estaba entre Seattle y Oregon. O sea, ¿cuánto de Seattle y Oregon haces? Poquito, cruzaba ahí, hay una carretera que los junta. Y él se desvió, Choco, y quiso ir a tirar el agua entre los árboles grandes, son como secoyas así grandotes. Y él ahí lo agarró a alguien y él dice que era como alguien, un monstruo, o no sabes si, pero lo violaron.
3: En palabras de él dijo que era un bípedo.
4: Bueno, algo raro. Gaby, cuídate mucho, gracias por llamarnos. Saludos a toda la gente de Oregon, allá nos escuchan en El Rey. Saludos a Tobías, ¿verdad?
3: Carlos, tu ex,
4: Carlos,
3: ¿no?
4: Carlos Tobías, sí, mi ex. Y ahorita volvemos, ¿ok? ¿Ves? Por eso nadie agarra en serio estas historias.
3: No, pues es que sí fue, ¿no?
0: Oye, Choco, pero lo del patrón, fíjate que sea lo que sea de cada quien, quedó bien. Porque sí quedó un tiempo que no quería salir, de esa gente que duerme como con los ojos abiertos, quedó traumado. Y fue muy feo, digo, al otro día despertó, subió a su camioneta y se fue. Y le dio mucha vergüenza decir lo que le había sucedido.
1: Sí, güey, qué feo.
3: Hubo un destrozo, tuvieron que ponerle puntadas ahí, Choco, porque el desfundamiento estuvo feo.
4: Bueno, pues saludos al buen patrón de la qué buena, que pues qué bueno que sobrevivió eso, ¿no?
1: Malditos monstruos.

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1: Bueno, nos vamos con el chocolatazo a Tamaulipas. Tenemos a Salvador, le va a hacer el chocolatazo a Juana. Ella viene siendo su novia desde hace 5 meses, solamente por Facebook, ¿verdad, Salvador?
2: Sí, Chocolata. Sí.
1: Ok, pero a pesar de que apenas van 5 meses, ustedes han hecho una buena conexión, tú sientes que la amas, ella dice que te ama a ti también.
2: Exactamente, Chocolata. Y la ha apoyado monetariamente y materialmente.
1: O sea, no la conoces en persona, apenas 5 meses, y tú ya la apoyas económicamente y materialmente. ¿Cómo es eso?
2: Le regalé una estufa y una recámara y un teléfono, tú sabes, en sus necesidades.
1: ¿Tú le regalaste esto porque la amas?
2: Podría que sí, que sí.
1: ¿Tú sí le eres fiel a ella y la amas?
2: Pues sí, pero ella, ya sabes la duda del hombre y la mujer, no porque dude de ella, pero sí quiero estar seguro que mama y que está conmigo, ¿me entiendes?
1: Totalmente. ¿Quieres hacer esto para ver si vale la pena seguir con esto o no, verdad?
2: Exactamente, Chocolate.
1: ¿Cuándo piensas conocerla en persona, estar junto con ella?
2: Pues este año. Porque sí te digo una cosa, porque su última pareja te habló por teléfono y ella dice que lo bloqueó, entonces lo tiene en Instagram, lo tenía en Facebook, entonces eso me queda una duda, una espina, ¿me entiendes?
1: O sea que ella tenía a su ex en el Facebook, en el Instagram y le llamaba y ella según te dice que ya lo bloqueó y tú tienes eso en mente. ¿Cómo se llama ese hombre?
2: ¿Cómo se llama? José Luis Fernández, algo así, José Luis Fernández, algo así.
3: Ya valió con los exes, seguramente ahí lo tiene.
1: Tú cállate, Doggy. Y bueno, Salvador, vamos a llamarle a ver si te manda los chocolates a ti o al tal José Luis Hernández, a su ex, a ver qué sucede.
4: Bueno.
1: Hola, ¿con Juana, por favor?
4: Sí, ella habla, dígame.
1: Hola, Juana. Bueno, mira, mi nombre es Carla, te llamo de una compañía de chocolates. Es algo muy simple, nosotros tenemos una promoción, estamos dando a conocer unos chocolates muy ricos, la verdad, y la idea es que la gente los pruebe y los conozca. Nosotros se los enviamos totalmente gratis a alguna persona especial que tú tengas. ¿Tú tienes a alguien especial?
4: No, pues no, ahorita no, gracias.
1: ¿No tienes a nadie especial?
4: No.
1: ¿Puede ser algún amigo, compañero del trabajo, de la escuela? Se los podemos enviar a donde tú quieras.
4: No.
1: Muy bien, entonces de plano no tienes a nadie.
4: No, gracias.
1: Bien, Juana. Bueno, solo como encuesta, si tuvieras que mandarle chocolates a alguien, ¿a quién se los enviarías?
4: Pues no sé, a mis amigas.
1: O sea que de plano no tienes un hombre especial en tu vida, un novio o algo.
4: No, no tengo novio.
1: Bueno, Juana, te digo la verdad, desde que José Luis Fernández hizo una compra con nosotros y tú entraste en la promoción por él, dijo que probablemente tú le mandarías chocolates a él. ¿Tú conoces algún José Luis Hernández?
4: Me suena, pero no. José Luis Fernández Meléndez, ¿será?
1: Creo que sí. ¿Tú conoces a alguien con ese nombre?
4: Sí, lo conozco. Sí conozco ese nombre, pero ni en cuenta, nada que ver. Él vive muy lejos y yo vivo también muy lejos, nada que ver.
1: Sí, te digo, él hizo esta compra y dijo probablemente ella me mandaría los chocolates.
4: Si hizo una compra, pues yo no sé dónde la haya hecho, no le gustan los chocolates, no le gusta la cerveza, pero los chocolates no. La verdad, no sé, se me hace muy extraño, la verdad, pero bueno.
1: ¿Sabes quién es? Pero no le mandaría los chocolates.
4: No, nada que ver.
1: Pero la cerveza sí le gusta, entonces le mandamos cervezas.
4: Pues sí, mándenle por allá, manden ustedes cervezas ambos.
1: No, nada que ver conmigo, él simplemente hizo eso y dijo que tú probablemente le mandarías los chocolates, te pregunto, dices que no, eso es todo.
4: No, pero, o sea, ¿y dónde fue a comprar el chocolate? ¿O por qué dio mi número?
1: Porque dijo que tú eres especial para él y probablemente él era especial para ti.
4: No, pues no, yo no, se equivocó.
1: Bien, bueno, entonces no le mandamos los chocolates y punto.
4: No, creo que no.
1: Perfecto, Juana, entonces no tienes a nadie, ¿verdad?
4: Mi prometido está muy lejos de aquí y pues no le van a llegar ni me permiten mandarle chocolate. Así que pues ni para qué.
1: Ah, o sea que sí tienes a alguien especial.
4: Sí, así es.
1: Pues igual te los mandamos a ti y a tú se los entregas cuando te visiten.
4: No, gracias, te lo agradezco.
1: Porque él te regaló una estufa, te regaló un teléfono, te regaló una recámara, ¿él no se merece unos chocolates?
4: ¿Quién eres? Perdón, a ver, dime, ¿quién eres tú? ¿Y de qué se trata?
1: Salvador me dijo que te hiciera esta llamada para ver si tú lo engañabas y para ver si le mandaba los chocolates al tal José Luis o a otro.
4: ¿No, o sea, Salvador? ¿Mi prometido?
1: Él quería saber si le estabas poniendo el cuerno.
4: Ah, mira, qué forma tan sorprendente. No, entonces ya sé de dónde viene la llamada. No, dile que no. Que le soy fiel.
1: Bueno, pues díselo tú, él estuvo escuchando toda la llamada. Adelante, Salvador.
2: Hola.
4: ¿Qué pasó, amor? ¿Por qué me haces esto?
2: Te amo mucho, amor. Te amo mucho, amor.
4: ¿Y ya escuchaste?
2: Ya escuché, te amo. Ah, por eso bueno. Te amo, por eso te amo.
4: Bueno,
2: Te amo.
4: Bueno, está bien.
2: Ok, amor.
4: Bueno.
2: Ok, Ale.
4: Sí.
1: Dile, ¿por qué hiciste esto, Salvador?
2: ¿Sabes por qué, Chocolata? Porque siento por ella muchas cosas, Chocolata. Muchas. Ella es mi imán de mi distancia. De aquí de Los Ángeles, a su estado de ella. Ella me puso los pies sobre la tierra, Chocolata. Una palabra.
1: Obvio, era para ver si te engañaba, ¿no?
2: Puede ser que sí, puede ser que no, Chocolata. Pero ya me di cuenta que me quiere y me es fiel.
1: ¿Y tú qué piensas de esto, Juana?
4: ¿Qué te digo? Sin palabras. De platicar con él, como quiera, pues bendiciones. Y me dio un gusto hablar con ustedes y la verdad me sorprende, la verdad.
2: Estación de radio de aquí de Los Ángeles.
4: ¿Y sabes qué? Bueno, está bien, amor.
3: Pero dijo que no tenía nadie especial, bro, y te negó. ¿De qué ha servido esa estufa, esa cama, ese teléfono que le has regalado?
4: Ah, ya metes tú también. Pero sí dije que tenía un prometido, ¿no?
3: Quítale la estufa, Brody.
4: Sí, ya que se la lleve si quieres.
2: No.
3: Que le eche leña al fogón como antes.
2: No la quiero. Que la done mejor allá a las personas de bajos recursos mejor, bro.
3: Además, esa estufa ya, ¿para qué la quieres, bro? Y la de tener toda manchada, estas mujeres no limpian ahora bien.
4: Oh, caramba, te estás equivocando.
2: No es
4: maestra de repostería, de alta repostería, ¿eh?
2: Es muy limpia ella, es muy limpia.
1: Doggy, ya cállate.
3: No ha de saber cómo hacer las mantecadas.
4: Muy sencillo. Con nuez, sabor naranja mantequilla.
3: Oye, pero le dije que no limpiaba bien, ¿no? Que qué se le ponía.
4: No, pues, no, pero va implícito. Al ser una persona que está dentro de la cocina, obviamente tienes que ser limpia.
3: Mejor que ya tire la estufa, Brody.
4: Está bueno.
3: Y le compraste una cama ancha, Brody, ¿para qué quiere eso? Ella nomás ocupa de uno. Otro Brody está ahí.
2: Pues sí, bro, pues sí, ese es mi gran problema, bro. ¿Verdad que sí? Es mi gran problema ese, y ya me quiero mejor con ella mejor, lo más rápido posible, porque si no, otro vato ganón se va a ganar ahí, no manches, güey.
1: Tus hijos te dicen que ya te vayas porque si no alguien más te la va a ganar, qué bárbaros.
3: Y luego no tiene nada que hacer.
4: No, te equivocas, yo no soy así, perdóname, yo trabajo. Y todo el tiempo he trabajado, ¿viste?
3: Mi madre jamás hubiera recibido regalos de un hombre que no conoce en persona. 5 meses solamente por internet, qué bárbaro.
2: Sí.
1: Bueno, ya no le hagas caso, pues ahí estuvo el chocolatazo. Cuídense y mucha suerte, éxito.
4: Ah, bueno, no, pues yo soy más brava. Dale, mucho gusto.
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19: Atiende Ismael Burgueño a familias del ejido Rojo Gómez tras lluvias en Tijuana. El presidente municipal de Tijuana, Ismael Burgueño Ruiz, acudió al ejido Rojo Gómez para atender directamente a vecinos afectados por las recientes lluvias registradas en la ciudad. Durante su visita, el alcalde escuchó las necesidades de las familias y conoció las afectaciones ocasionadas por las condiciones meteorológicas. La atención forma parte de las acciones de gobierno municipal para mantener cercanía con las comunidades y dar seguimiento a las solicitudes ciudadanas. ciudadanas. Burgueño reiteró la importancia de atender las necesidades de la población y mantener comunicación directa con los habitantes ante las contingencias provocadas por las lluvias.
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0: Fútbol y Cancha, aquí en el show más chido. Saludos a todos los que le van a los Dodgers, a los que le van a los Cerveceros de Milwaukee,
1: ey,
0: a toda la banda. Ayer, buen día para Milwaukee, ¿no? Ayer ganó los Cerveceros. Y a unas millas de ahí ganaron los Packers a Chicago en el partido más clásico de la NFL. Solamente hay un partido clásico y es Bears contra Packers. Y también es el partido Packers, el equipo que más trofeos ha ganado en la historia de la NFL. Aunque les duela, señores.
1: Aquel, a ver si te manda la camisa que te prometió. Aquel famoso chiquilín.
0: Ah, chiquilín. Ah, güey. No. Hasta Rogers dice eso. ¿Cómo va a ser un clásico si siempre les ganamos, güey? Oye, vámonos con. Tenemos. Jugó América Monterrey. Hubo el clásico también tapatío. Donde falló un penal Sepúlveda. Y Chivas empata con el Atlas. En ese partido que estuvo muy bueno en el clásico tapatío. Partidazo Pumas contra el equipo del Cruz Azul. Y bueno, al último, Garbanzo, el Chino Huerta es ídolo y también villano porque mete un golazo y se hace expulsar, güey.
1: Sí, la verdad, esa levantada de pata es meterla mal, muy, muy malo. Y qué bueno que no le pasó nada a este cuate, ese estaba fuerte, ¿eh?
0: Así es, sí. Parece que ya se está haciendo así un clásico ese Pumas Cruz Azul, Garbanzo, ¿eh? Pero ¿cómo le van a poner?
1: Duelo de gigantes, dije yo.
0: El clásico B. El Monterrey fue y sacó un empate del Estadio Azteca, el estadio de la Selección Mexicana de Fútbol. Ahí el América empata, expulsan a Borja, aquel que metió la chilena. Y bueno, vamos a...
1: En su cumpleaños no podemos.
0: Tenemos llamada.
1: Ey.
0: A ver, César, primo.
2: Buenas tardes.
0: ¿Qué onda, primo? ¿Cómo está? Ah, que tú le vas al Monterrey.
2: Arriba los Rayados, ¿cómo es que no?
0: Es todo. ¿Qué rollo, primo? ¿Qué dicen nuestros hijos?
2: No, pues eso quiero debatir contigo. Mira, yo tengo otros datos, dijo nuestro presidente acá en México, ¿verdad? Yo estoy en Ciudad Juárez, Chihuahua. Y los americanistas, primeramente quiero que me reconozcas que fue un gran partido.
0: ¿Se
2: jugó bien?
0: Sí.
2: Ok. Fíjate bien, fue un gran partido, pero hay que ser honestos. En mi casa debo demandar yo. Me metieron un golazo, porque el gol que metió Rayados fue un golazo.
0: No, mega golazo.
2: Okay.
0: Es más, primo.
2: Te voy a decir una cosa, no. Ahí te va. Yo te voy a escuchar. Acabo una bronca, yo tengo tiempo.
0: Dale.
2: Pero ahí te va. Monterrey estaba ganando 1-0 y quiero que me, y te puedo mandar el video aquí al grupo, sí, al WhatsApp. El pisotón sobre el Tecatito era penal y te puedo garantizar que era el 2-0 en contra, minuto 38. Con un hombre menos, América estaba terminado. Nada tenía que hacer el América, sí. Pero como es el América, pues obviamente. Pues no te expuso y esto, y se dio el empate. Empataron bien, yo no le vengo a reclamar que empataron, no, empataron con un buen gol. Salvo los arranques por la banda izquierda de Brian Rodríguez, que también se debió haber ido expulsado. América no trae nada.
0: Okay.
2: Ahora tú dices, mis hijos, fíjate bien lo que me dices tú, mis hijos, ahí te va. 7 de febrero del 2026, Monterrey 1, América 0. 25 de noviembre del 2025, Monterrey 2, América 1.

0: 6 encuentros, contando el del sábado, América no ha ganado ni uno y han empatado 2. ¿Quién es el papá de quién?
1: ¡Oh, bien! Muy ¿sí? buen análisis.
0: ¿Quién fue el último? ¿Quién fue el último que le ganó una Conca Champions al América? ¿Y te acuerdas de que se coronó Rayados? ¿Sí? Ahora te voy a decir otra cosa. Muchos dicen que el América fue y se coronó al estadio de Rayados, que Monterrey no se ha coronado en el Gigante de Acero. Ah. Y es cierto. Pero también vamos a hacer una cosa. El último campeonato de la mesa de Rayados fue en el Estadio Azteca contra el América.
1: ¡Vamos!
0: ¿Sí? Así es que yo te vuelvo a preguntar. Yo no he hecho de que América sea un gran equipo, y que es uno de los más tradicionales en México, si no es que el más.
1: Ajá.
0: Sí, para mí no es el mejor, pero tú dices, Erano, y te la pasas diciendo, yo estoy en Ciudad Juárez escuchándote, tengo casi 15 años, y tú dices que el América es el mejor y que Messi roba. Así como te escuchas diciendo que Messi roba, así te escuchan diciendo cuando el América se la pasa robando en el fútbol mexicano.
1: ¡Bravo! Y aquí se te nota un nudo en la garganta, Erasnito. Bien, muy bien. César, eres lo máximo. Qué preparado estás. ¿Se acabó?
2: Muy bien.
1: No te... va a hablar. Oh.
2: No, muy bien. Pues yo nomás quiero decirles que es como que no te vienes a quejar, pero sí, ¿no? O sea, es como que no me vengo a quejar.
0: O sea, mira,
2: pero sí.
0: Es que no me quejo.
2: Número
0: no
2: uno, me número quejo, dos. Oye, pues te dejé, primo, te cinco escucho, minutos perdón. O seis te comiste y no hablé nada.
1: A ver, dale chance, okay. Dale chance, César.
2: Muy bien, muy bien. Yo siempre les digo, ¿verdad? Aquí es como que, y hay que ser honestos. ¿Te gustaría que tu equipo tenga más campeonatos que todos, sí o no?
0: Sí.
2: Muy bien. ¿Te gustaría que tu equipo sea, como dices tú, si no es el más popular, uno de los más populares, sí o no?
0: Sí, también. Y en esos dos.
2: Espérame. Ahí vamos. Veniste a decirme que era penal para el Tecatito, ¿no?
0: Era Rayados el que estaba jugando, no el Tecatito nada más.
2: No, pues, güey, pues obviamente. Tú querías que penal para Rayados, pues para el Monterrey, Deportivo Monterrey. Ok, ahí te va.
0: Era
2: penal, ¿verdad? Y como tú eres una persona justa, ¿a ti no te gustan las injusticias o sí?
1: Hoy.
0: No me gustan. Ok,
2: perfecto. Entonces, como vas, ya abriste la boca, tienes que decir y ofrecer una disculpa. ¿Cómo es que el Monterrey le robó la final al América en el Azteca cuando a Guido le hacen un penalote y teniendo VAR, César Rayamos no va, ¿verdad? Y hasta él lo aceptó. ¿Tú no lo vas a aceptar o sí?
0: Yo no acepto que le robaron. Yo acepto que no le marcaron el penal.
2: Ok, era penal. Y acá. Entonces hazme un análisis, así como el que se hizo ahorita del pisotón, házmelo de Guido, por favor, venga.
0: Dice bien, te la voy a poner bien fácil, tú me estás hablando de la final en el Estadio Azteca 2019, ¿cierto?
2: Bien que sabes que sí.
0: Okay. Yo te lo dije el sábado estaba 1-0 Rayados.
2: Olvídate, no, ya no vamos a ir a eso, ya no hay tiempo, quiero que me hables de ese, ya no hay tiempo.
0: Ahí te va, nomás te la pongo fácil. ¿Quién voló el tercer penal?
2: Perfecto, yo sabía, no me lo iba a decir. Ahí te va la otra. Estuve presente. Ahí te va la otra. No me vas a dejar. Te di cinco minutos. No me vas a dar dos.
1: Deja que se subiera.
2: Pagué unos boletos de un precio importante para estar en la final América Rayados hace un par de finales atrás. La gente puerca del equipo de los Rayados dijo que como traíamos camisa de la América podíamos causar alguna pelea. Así dijeron. Nos mandaron, güey, hasta arriba, fíjate, teniendo tu boleto pagado ahí.
1: No, eso no se vale.
2: Nunca había disfrutado tanto una final, güey, desde que América le ganó a las Chivas en el Azteca. Nunca había disfrutado tanto ver a tanta gente pedante, porque es una afición pedante, güey. Y llegar, güey, y que nos manden allá arriba y ver el gol desde allá del cachorro, al ángulo.
0: Está mal, está mal.

0: al ángulo. Una final bien ganada. Bien ganada en su casa y con su gente. Y en América nunca ha perdido una final contra su rival máximo, que es Chivas. Ustedes son la vergüenza de tener el estadio más chido, según de Latinoamérica, y que Tigres, el estadio que huele a miado, les haya ganado en su cancha y con su gente.
1: ¡Oh! ¡Auch!
0: Hasta aquí, señores. Se acabó.

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4: Bienvenidos sean todos ustedes a los jefes para toda la Unión Americana. Soy Álvaro el Brujo Morales, qué bueno que está con nosotros. Saludos a Florida, Nueva York, New Jersey, en California, en Texas, en Arizona, en Nevada, en Iowa, por supuesto, en Idaho, en Georgia, en Illinois. Gracias. Nosotros somos la autoridad en el deporte. Señoras y señores, gran programa el que vamos a tener aquí con los jefes. Ricardo El Tuca Ferretti, Fernando Ceballos, Dionisio Estrada y todo un gran equipo de colaboradores. Señoras y señores, América y Chivas empataron sus partidos. Y ahí les va.
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0: Mis hermanos y mis hermanas, América y Chivas empataron sus sendos partidos. América no lo pierde gracias a Malagón, que tuvo una intervención clave en uno de los ataques de Rayados de Monterrey. Y Chivas, a Chivas le clavan un gol. ¿Por qué? Porque su defensa es terrible, corriendo hacia su portería, y al tal Rangel el balón le pasa aquí, al ladito le pasa el balón y no puede evitar ese tanto. Hablando de que los empates, ¿para quién es el mejor? ¿Para quién es mejor el empate? ¿Qué empate fue mejor o qué empate fue peor? La respuesta es fácil, la respuesta es sencilla. A las Chivas el empate les cae muy bien. El empate, sumar un punto en el clásico tapatío contra Atlas, le cae muy bien. Al América, jamás empatar va a ser bueno. Es ganar siempre. Iban perdiendo, además, como iba perdiendo el cuadro del Guadalajara. Pero mientras el Guadalajara celebra su empate en contra del Atlas, porque vaya cómo lo celebraron, luego de que el propio Sepúlveda fallara un penal y sea el mismo hombre que empata el partido, pues en América, ustedes lo saben, se iba perdiendo. Al final se empata en una acción en un córner, en donde uno de los Santiagos mete el tanto en un balón que rebota a Andrada, pues nunca será bueno. Pero a pesar de todo eso, el América es el líder, mientras que las Chivas siguen sin ganar, y seguramente caerán, mientras ellos sigan festejando algo que se estén inventando. He dicho, y es momento.
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0: Saludos, por supuesto, Ricardo El Tuca Ferretti, Dionisio Estrada, Fernando Ceballos y todo un gran equipo de trabajo. Tuquita, ¿qué empate fue mejor o qué empate fue peor? ¿El de Chivas o el de América?
2: Creo, la verdad, yo veo el empate justo para los cuatro equipos. Y dos muy buenos partidos.
0: Dos muy buenos partidos, dice el Tuca, que él ve justo el empate. Yo no sé si, Fernando, tú veas justo el empate de América, porque seguramente el de Chivas sí lo ves justo, ¿no?
3: ¿Cómo estás?
0: Valiendo que eso, ¿no? Dionisio, tienes 30 pesos ahí para irles a poner a su saldo.
4: Digo, aquí el único que tiene lo mejor soy yo y no lo valoras. Me vas a perder, cabrón.
0: Pero el segundo mejor soy yo, que lo tiene.
2: Ahí, Álvaro, perdóname, pero el mendigo gurú me está mandando mensaje justo cuando estoy hablando.
0: No se vale, gurú.
4: Ya se le compró del Tuca, gurú.
2: Que deje en paz, o sea.
0: Y ahora el gurú le va a estar mandando mensaje a Fernando, yo creo.
2: De lo que ustedes opinen, yo creo dos partidos parejos, la verdad. Y que para mí el empate es justo. De Atlas Chivas, ya habíamos comentado, ¿no? Ahí en el programa, Dionisio, tú y esto. Uno con un fútbol más elaborado como es Chivas, y el otro con un planteamiento más vertical, ¿me entiendes? Dos estilos que, bueno, ahí cada quien escoja el suyo, ¿me entiendes? Yo la verdad sí. Y de América contra Monterrey, yo la verdad, al final empata América, pero yo esperaba mucho más del América contra un Monterrey que tú mismo habías dicho que tenía, o sea, capa caída, y el América no lo logra ganar, al contrario, empata a duras penas.
5: Pero, a ver, sí hay factores que hay que mencionar. En el América hay un factor arbitral que lo termina beneficiando, y en el partido de Chivas hay un factor arbitral que lo termina perjudicando. Y es muy claro, hay un penal al minuto 3 que no se marca, porque es una mano del tamaño del Estadio Jalisco, y no existe ninguna falta de Sepúlveda, para variar el gato Ortiz, perjudicándole a las Chivas. Y Borja hace un penal, se tenía que haber ido expulsado porque era doble amarilla,
0: Porque entró en el segundo tiempo.
5: Y pudo haber sido el 2-0 a favor de Rayados, porque el penal también es del tamaño del Estadio Azteca. Pisa al Tecatito Corona dentro del área. Pero pues era el aniversario 110 del América. ¿Quién demonios se iba a atrever a marcarles un penal al 38, al 37?
4: Hombre, es mañana,
5: y dejar no con 10.
0: Hoy en tiempos de radio.
5: Y dejar con 10 al América, evidentemente no iba a pasar. Pero de eso Álvaro Morales hace mutis. O sea, del penal del tamaño de la Azteca, oye, que era doble amarilla para Borja y se tenía que haber ido expulsado. Hace mutis, ahí no se acuerda de nada, pero bueno.
0: Oye, hablando de penales,
5: Álvaro.
0: No, espérame, hablando de penales, ¿quién falló un penal, por cierto?
5: Chivas, Sepúlveda. Chivas tenía para haberlo ganado 3-1, el penal que no marcaron, el penal que falló Sepúlveda y el gol de Sepúlveda. Y América. América se tenía que haber ido al descanso 2-1, perdiendo y con un hombre menos.
0: Puros lloros, Dionisio, o sea, puros lloros ya temprano en la mañana, ¿no?
5: Ahora decir la verdad es llorar, o sea, no se puede decir la verdad.
4: En función de lo que nos conviene a nuestros equipos, ¿no? Entonces, primero Alvarito había dicho, mi Tuca, América le tiene que meter 5 a Monterrey.
0: Y no se los metió.
5: Monterrey. Y no perdió de milagro.
4: Entonces,
0: gracias, Malagón.
4: A ver, sí, es cierto, es penal de Borja que no se marca en contra del América, pero también había una expulsión que no se marca de Garza sobre la falta sobre Reyes. También hay otra expulsión. También así hay es. Otra expulsión que
0: sobre el Chiquito Sánchez fue la falta.
4: Pero hay otra sobre
0: Segarza. Sobre Reyes. Oye,
5: y Brian también tenía que haber ido expulsado.
4: Y ¿no? La otra es Brian también. Hay que decir todo.
5: Hoy en día le
4: todos
5: puedes.
4: Todos los improperios que le dijo
5: Tú le puedes decir al árbitro todo lo que le dijo y no irte expulsado.
0: ¿Quién le dijo?
4: El pan de tu hermana.
0: Le dijo la concha de vainilla. La concha no es grosería. En México no es grosería la concha.
4: Esa que tienes que clavar cuando tienes que asegurar algo, ¿eh?
5: Sí.
4: Todo eso.
0: Pues no es grosería. O sea, podrá ser groserías en otro país.
5: Bajo el parámetro de valores de la América, eso no son groserías.
4: Está bien.
0: En México no son groserías. Yo digo, la concha de tu hermana, yo no sé si de vainilla, de chocolate.
5: ¿Tienes el valor o te vale?
0: O mantechón, manteconcha,
5: ¿tienes
0: ¿no?
5: ¿Tienes el valor o te vale?
0: Yo tengo el valor.
5: Te vale.
0: Yo tengo el valor.
4: Yo lo que digo, sí fue más perjudicado Monterrey, pero también hubo un momento el partido que América fue perjudicado con esa expulsión de Garza, ¿no?
2: Hasta en esto fueron parejos.
4: Después.
5: Y el penal es penal, la manota del Atlas, ¿no?
4: Ahí te va. No. Yo sí siento que hay argumentos para marcar la falta y el empujón de Sepúlveda. Previo al gol
5: del jugador de la Atlas, hombre, por favor.
4: Entonces ahí, previo al gol de Chivas, si hay una falta de Sepúlveda, pero también es de apreciación. El árbitro considera si hay o no hay elementos o hay herramientas, ¿no? Para marcarlo. Ahora, por ejemplo, con el Tuca dice 2 buenos partidos. Yo pienso que quedó de ver mucho más el de América Monterrey.
2: Ah, esto sí, porque se esperaba más Dionisio del América.
4: Sí, claro, y Monterrey en el segundo tiempo fue a menos. En el primer tiempo fue mucho mejor que América. Pudo tener posibilidades de abrir el marcador. Es más, América empata a lo mejor hasta inmerecidamente sobre el final del primer tiempo. Y después el segundo tiempo muy flojito para lo que ambos planteles tienen. Ahora, Chivas.
0: Sí.
4: Chivas, sí, efectivamente, es mejor que Atlas en el primer tiempo, pero aparece Camilo Vargas. Y cuando apareció Camilo Vargas,
0: entró la
4: pelea al Atlas. Cuando el Atlas se fue arriba, el Atlas tuvo para meter el 2-0 y probablemente se metía el segundo, un tercero. Pero no aprovechó los momentos. Y sobre todo no aprovecha el momento en donde Sepúlveda falla el penal, donde Atlas anímicamente tenía que estar muy arriba y Guadalajara sentirlo. No aprovecha en ese lapso del encuentro. Y al final Chivas termina conquistando el empate. Pero siendo pero siendo mejor el partido Atlas Chivas que el partido América Monterrey.
2: Ah, esto sí, de acuerdo. O sea, de acuerdo. Aparte, pues Chivas Atlas pues, es un clásico, ¿no? Y se jugó, o sea, con la intensidad y todo esto. En cambio, América Monterrey, pues esperábamos el 5-0, Dionisio.
0: Mira, voy a decir algo al respecto.
5: Pues es que cuando juegas con 12, Tuca, está medio complicado, ¿no? Que Rayados le meta 5 al América.
0: Si América jugase con 12.
4: Más fácil, no complicado.
0: Si América jugase con 12, hubiera ganado 400-0, pero no es así. No es así. No,
5: el América se salvó de irse perdiendo 2-1 y con uno menos al descanso.
4: Alvarito decía: Chivas no ha ganado, pero América 0-0 en partido amistoso con Cruz Azul, 2-0 perdió con Guadalajara y 1-1 con Monterrey los últimos tres partidos. ¿Qué hacemos?
0: Tampoco. No son amistosos, no cuentan.
4: Además, pero sí contaban los amistosos de Hormiga González, ¿no?
0: Ah, que nos Hormiga González sí contaba, ¿verdad? Ya sabes cómo son.
5: ¿Cuántos partidos ya ha jugado el América? 11, ¿no?
0: No, le falta un partido.
5: 10.
0: Le falta un partido, sí.
5: 10. En 10 partidos. Un penal en contra, el que le marcaron contra Necaxa, es el equipo que menos penales en contra.
0: Oye, ¿y tú sabes quién es el equipo que más penales a favor tiene?
5: En la Liga MX.
0: ¿Y tú sabes quién está?
5: Penales en contra en la Liga MX.
0: ¿Y tú sabes quién está en el top 3 de penales a favor?
5: No.
0: El Guadalajara. Chivas.
5: ¿Y el América?
0: No.
5: ¿Y el América?
0: No.
5: ¿Seguro?
0: Seguro. Okay. Seguro.
5: Habrá que checar tus datos.
4: Ahora.
0: No, chécalo.
5: Pero el América es el equipo que menos penales en contra le marcan, ¿eh? Uno en el que va del torneo.
0: Porque no comete casi faltas.
5: y el pisotón de Borja, ¿qué era?
0: Mira, voy a decir una cosa del pisotón de Borja.
4: ¿Qué análisis, Tuca?
0: Sí era pisotón, y sí era falta, y sí debió ser penal. Eso lo pedí, y no pasó nada.
4: Sí. Ahora, en el análisis, cuando a lo largo de la semana se decía: el América ya está completo, ya está con todas sus armas, ya están para jugar los dos centrales, ya Zendejas está al 100%, ya ¿cómo se llama? Al final de cuentas, el América puede decidir si va Henry o va Borja. Y a la hora de la hora, la exhibición futbolística del América, nada que ver con las reacciones que se tuvo en su momento contra Cruz Azul y contra Guadalajara, aunque uno lo terminó perdiendo en el caso de Cruz Azul. ¿Qué pasó con el América? ¿Se alejó en lugar de mostrar una mejoría? Pues yo vi que mostró un retroceso.
0: Mira, yo veo como ciertas actitudes de los jugadores. No que no le echen ganas. No lo sé cómo describir.
4: Déjame. ¿Ya está entendiendo, Camita, según tú, o qué?
0: Déjame encontrar. No. Como algo irritados los veo, no sé por qué, no sé, los veo como, lo siento irritados, no sé, algo. Pero bueno, o sea, pero América no deja de luchar ni de pelear los 90 minutos. El primer tiempo no es bueno del América, el segundo tiempo sí es mucho mejor. Ahora, en funcionamiento, pues pudiera yo reconocer que el Guadalajara fue mejor. Los 90 minutos, lo puedo reconocer. Pudiera reconocerlo. Pero no lo voy a hacer.
4: Primer tiempo. Después se emparejó mucho el partido. Oye, Mituca, ¿y qué pasó con el que decías tú que era el mejor contención de la liga? ¿Qué pasó, Tuca?
0: No lo meten. O sea, no, o sea, yo, o sea, o sea, no lo
4: el
0: entiendo.
4: Bruto es Almada, ¿o qué?
5: Oye, yo no sé. No sé de dónde sacas, pero los equipos a los que más penales le han marcado la temporada
4: tarea, Fer.
5: Es
0: qué bueno. Tijuana. Bien, tras la pausa vamos a desmenuzar partido a partido aquí los jefes. Pausa y venimos.
4: ¿Qué hemos hecho ahorita o qué?
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11: 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Iván aquí con el reporte del tráfico. Se reporta falta de estacionamiento por la fiesta de 15 de Cami.
12: Noticias de último minuto. Afirman que hay espacios al frente de la casa de Iván.
11: Noticia de último minuto. Iván está cobrando por el estacionamiento.
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24: Refuerza Ismael Burgueño atención a familias afectadas por lluvias en Tijuana. El presidente municipal Ismael Burgueño Ruiz informó que el Ayuntamiento de Tijuana mantiene la revisión de las zonas afectadas por las recientes lluvias asociadas con la tormenta tropical Rachel. El alcalde explicó que en algunos sectores el agua modificó inesperadamente su cauce, por lo que se realizan estudios para identificar riesgos y establecer medidas preventivas. Burgueño también recorrió distintas delegaciones para escuchar a las familias afectadas. Autoridades municipales reportaron 10 atenciones de emergencia y el traslado de aproximadamente 10 personas a un albergue. Además, personal de asistencia social brinda apoyo con limpieza y desinfección de viviendas, mientras continúa el monitoreo de zonas vulnerables.
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0: Bienvenidos sean todos ustedes a los jefes para toda la Unión Americana. Soy Álvaro El Brujo Morales, qué bueno que está con nosotros. Saludos a Florida, Nueva York, New Jersey, en California, en Texas, en Arizona, en Nevada, en Iowa, por supuesto, en Idaho, en Georgia, en Illinois. Gracias, gracias. Nosotros somos la autoridad en el deporte. Señoras y señores, gran programa el que vamos a tener aquí con los jefes. Ricardo El Tuca Ferretti, Fernando Ceballos, Dionisio Estrada y todo un gran equipo de colaboradores. Señoras y señores, América y Chivas empataron sus partidos y ahí les va.
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0: Mis hermanos y mis hermanas, América y Chivas empataron sus sendos partidos. América no lo pierde gracias a Malagón, que tuvo una intervención clave, en uno de los ataques de Rayados de Monterrey. Y Chivas, a Chivas le clavan un gol, ¿por qué? Porque su defensa es terrible, corriendo hacia su portería, y al tal Rangel el balón le pasa aquí, al ladito le pasa el balón, y no puede evitar ese tanto. Hablando de que los empates, ¿para quién es el mejor? ¿Para quién es mejor el empate? ¿Qué empate fue mejor o qué empate fue peor? La respuesta es fácil, la respuesta es sencilla. A las Chivas el empate les cae muy bien. El empate, sumar un punto en el clásico tapatío contra Atlas, le cae muy bien. Al América, jamás empatar va a ser bueno. Es ganar siempre. Iban perdiendo, además, como iba perdiendo el cuadro del Guadalajara. Pero mientras el Guadalajara celebra su empate en contra del Atlas, porque vaya cómo lo celebraron, luego de que el propio Sepúlveda fallara un penal y sea el mismo hombre que empata el partido, pues en América, ustedes lo saben, se iba perdiendo. Al final se empata en una acción en un córner, en donde uno de los Santiagos mete el tanto en un balón que rebota Andrada. Pues nunca será bueno. Pero a pesar de todo eso, el América es el líder. El América es el líder, mientras que las Chivas siguen sin ganar. Siguen sin ganar y seguramente caerán. Mientras ellos sigan festejando algo que se estén inventando. He dicho, y es momento.
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0: Saludos, por supuesto, a Ricardo El Tuca Ferretti, Dionisio Estrada, Fernando Ceballos y todo un gran equipo de trabajo. Tuquita, ¿qué empate fue mejor o qué empate fue peor? ¿El de Chivas o el de América?
5: Yo, la verdad, yo veo el empate justo para los cuatro equipos. Y dos muy buenos partidos.
0: Dos muy buenos partidos, dice el Tuca, que él ve justo el empate. Yo no sé si, Fernando, tú veas justo el empate de América, porque seguramente el de Chivas sí lo ves justo, ¿no?
7: ¿Cómo estás?
8: Ya valió también. ¿Cómo? Arrancando ya los dos, valiendo.
7: Vamos a ver.
0: Valiendo que eso, no, Dionisio, tienes 30 pesos ahí para irles a poner a su saldo.
7: Digo, aquí el único que tiene lo mejor soy yo y no lo valoras. Te vas a perder, cabrón.
0: Pero el segundo mejor soy yo, que lo tiene.
5: Ahí, Álvaro, perdóname, pero el mendigo gurú me está mandando mensaje justo cuando estoy hablando.
0: Ah, ok.
7: No se vale, gurú.
0: No se puede.
7: Ya se le compró del Tuca, gurú.
5: Que deja en paz, o sea.
0: Y ahora el gurú le va a estar mandando un mensaje a Fernando, yo creo.
5: De lo que ustedes opinen, yo creo dos partidos parejos, la verdad. Y que para mí el empate es justo. De Atlas Chivas, ya habíamos comentado, ¿no? Ahí en el programa, Dionisio, tú y esto. Uno con un fútbol más elaborado como es Chivas, y el otro con un planteamiento más vertical, ¿entiendes? dos estilos, y bueno, ahí cada quien escoja el suyo, ¿me entiende? Yo la verdad sí. Y de América contra Monterrey, yo la verdad, al final empata América, pero yo esperaba mucho más del América contra un Monterrey que tú mismo habías dicho que tenía, o sea, trampa caída, y el América no lo logra ganar, al contrario, empata a duras penas.
3: Pero a ver, sí hay factores que hay que mencionar. En el América hay un factor arbitral que lo termina beneficiando, y en el partido de Chivas hay un factor arbitral que lo termina perjudicando. Y es muy claro, hay un penal al minuto 3 que no se marca, porque es una mano del tamaño del Estadio Jalisco y no existe ninguna falta de Sepúlveda, para variar, el Gato Ortiz perjudicándole a las Chivas. Y Borja hace un penal, se tenía que haber ido expulsado porque era doble amarilla.
0: Borja entró en el segundo tiempo.
3: Y pudo haber sido el 2-0 a favor de Rayados, porque el penal también es del tamaño del Estadio Azteca. Pisa al Tecatito Corona dentro del área. Pero pues era el aniversario 110 del América. ¿Quién demonios se iba a atrever a marcarles un penal al 38, al 37?
8: Hombre, es mañana,
3: y dejar no con 10.
0: Hoy en tiempos de radio.
3: Y dejar con 10 al América, evidentemente no iba a pasar. Pero de eso Álvaro Morales hace mutis. O sea, del penal del tamaño del Azteca, oye, que era doble amarilla para Borja y se tenía que haber ido expulsado. Hace mutis, ahí sí hace mutis, ahí no se acuerda de nada, pero bueno.
0: Oye, hablando de penales,
3: Álvaro.
0: No, espérame, hablando de penales, ¿quién falló un penal, por cierto?
3: Chivas, Sepúlveda. Chivas tenía para haberlo ganado 3-1. El penal que no marcaron, el penal que falló Sepúlveda y el gol de Sepúlveda. Y América. América se tenía que haber ido al descanso 2-1, perdiendo y con un hombre menos.
0: Puros lloros, Dionisio, o sea, puros lloros ya temprano en la mañana, ¿no?
3: Ahora decir la verdad es llorar, o sea, no se puede decir la verdad.
8: En función de lo que nos conviene a nuestros equipos, ¿no? Entonces, primero Alvarito había dicho, mi Tuca, América le tiene que meter 5 a Monterrey.
0: Y no se los metió.
3: Y no perdió de milagro.
8: Entonces,
0: gracias, Malagón.
8: A ver, sí, es cierto, es penal de Borja que no se marca en contra del América. Pero también había una expulsión que no se marca de Garza sobre la falta sobre Reyes. También hay otra expulsión.
0: Sobre el Chiquito Sánchez fue la falta.
8: Pero hay otra sobre.
0: La de Garza. Sobre Reyes. Oye,
3: y Brian también tenía que haber ido expulsado.
8: Y ¿no? La otra es Brian también. También. Hay que decir todo.
3: Hoy en día le
8: todos
3: puedes.
8: Todos los improperios que le dijo a.
3: Tú le puedes decir al árbitro todo lo que le dijo y no irte expulsado.
0: ¿Quién le dijo?
8: El pan de tu hermana.
0: Le dijo la concha de vainilla. La concha no es grosería. En México no es grosería la concha.
8: Esa que tienes que clavar cuando tienes que asegurar algo, ¿eh?
3: Sí.
8: Todo eso.
0: Pues no es grosería. O sea, podrá ser groserías en otro país.
3: Bajo el parámetro de valores de América, eso no son groserías.
8: Está bien.
0: Yo digo, la concha de tu hermana, yo no sé si de vainilla, de chocolate.
3: ¿Tienes el valor o te vale?
0: O mantechón, manteconcha,
3: ¿tienes
0: ¿no?
3: ¿Tienes el valor o te vale?
0: Yo tengo el valor.
3: Te vale.
0: Yo lo que digo es,
8: sí fue más perjudicado Monterrey, pero también hubo un momento el partido que América fue perjudicado con esa expulsión de Garza, ¿no?
5: Fueron parejos.
8: Después.
3: Y el penal es penal, el de la manota del Atlas, ¿no?
8: Ahí te va. No. Yo sí siento que hay argumentos para marcar la falta y el empujón de Sepúlveda. Previo al gol
3: del jugador del Atlas.
8: Previo al gol de Chivas, si hay una falta de Sepúlveda, pero también es de apreciación. El árbitro considera si hay o no hay elementos o hay herramientas, ¿no? Para marcarlo. Ahora, por ejemplo, con el Tuca dice 2 buenos partidos. Yo pienso que quedó de ver mucho más el de América Monterrey.
5: Esto sí, porque se esperaba más, Dionisio, del América.
7: Sí, claro, y Monterrey en el segundo tiempo fue a menos. En el primer tiempo fue mucho mejor que América. Pudo tener posibilidades de abrir el marcador. Es más, América empata a lo mejor hasta inmerecidamente sobre el final del primer tiempo. Y después el segundo tiempo muy flojito para lo que ambos planteles tienen. Ahora, Chivas.
0: Sí.
7: Chivas, sí, efectivamente, es mejor que Atlas en el primer tiempo, pero aparece Camilo Vargas. Y cuando apareció Camilo Vargas,
0: metió la línea
7: al Atlas. Cuando el Atlas se fue arriba, el Atlas tuvo para meter el 2-0 y probablemente se metía el segundo, un tercero. Pero no aprovechó los momentos. Y sobre todo no aprovecha el momento en donde Sepúlveda falla el penal, donde Atlas anímicamente tenía que estar muy arriba y Guadalajara sentirlo. No aprovechan ese lapso del encuentro y al final Chivas termina conquistando el empate. Pero siendo mejor el partido Atlas Chivas que el partido América Monterrey.
5: Ah, esto sí, de acuerdo. O sea, de acuerdo. Aparte, pues Chivas Atlas, pues es un clásico, ¿no? Y se jugó, o sea, con la intensidad y todo esto. En cambio, América Monterrey, pues esperábamos el 5-0, Dionisio.
0: Mira, voy a decir algo al respecto.
3: Pues es que cuando juegas con 12, Tuca, está medio complicado, ¿no? Que Rayados le meta 5 al América.
0: Si América jugase con 12.
7: Más fácil, no complicado.
0: Si América jugase con 12, hubiera ganado 400-0, pero no es así. No es así. No,
3: el América se salvó de irse perdiendo 2-1 y con uno menos al descanso.
7: Alvarito decía: Chivas no ha ganado, pero América 0-0 en partido amistoso con Cruz Azul, 2-0 perdió con Guadalajara y 1-1 con Monterrey los últimos tres partidos. ¿Qué hacemos?
0: No son amistosos, no cuentan.
7: Además, pero sí contaban los amistosos de Hormiga González, ¿no?
0: Ah, que nos Hormiga González sí contaban, no, ¿verdad? Ya sabes cómo son.
3: ¿Cuántos partidos ya ha jugado el América? 11, ¿no?
0: No, le falta un partido.
3: 10.
0: América le falta un partido.
3: 10. En 10 partidos. Un penal en contra, el que le marcaron contra el Necaxa, es el equipo que menos penales en contra.
0: Oye, ¿y tú sabes quién es el equipo que más penales a favor tiene?
3: En la Liga MX.
0: ¿Y tú sabes quién está?
3: Penales en contra en la Liga MX.
0: ¿Y tú sabes quién está en el top 3 de penales a favor?
3: No.
0: El Guadalajara.
3: Chivas. ¿Y el América?
0: No.
3: ¿Y el América?
0: No.
3: ¿Seguro?
0: Seguro.
3: Okay. Habrá que checar tus datos.
7: Ahora.
0: No, chécalo.
3: Pero el América es el equipo que menos penales en contra le marcan, ¿eh? Uno en el cueva del torneo.
0: Porque no comete casi faltas.
3: y el pisotón de Borja, ¿qué era?
0: Mira, voy a decir una cosa del pisotón de Borja.
7: ¿Qué análisis, Tuca?
0: Sí era pisotón y sí era falta y sí dio ser penal. Eso lo pedí y no pasó nada.
7: Sí. Ahora, en el análisis, cuando a lo largo de la semana se decía: el América ya está completo, ya está con todas sus armas, ya están para jugar los dos centrales, ya Zendejas está al 100%, ya ¿cómo se llama? Al final de cuentas, el América puede decidir si va Henry o va Borja. Y a la hora de la hora, la exhibición futbolística del América, nada que ver con las reacciones que se tuvo en su momento contra Cruz Azul y contra Guadalajara, aunque uno lo terminó perdiendo en el caso de Cruz Azul. ¿Qué pasó con el América? Se alejó en lugar de mostrar una mejoría. Yo vi que mostró un retroceso.
0: Mira, yo veo como ciertas actitudes de los jugadores, no que no le echen ganas. No lo sé cómo describir.
7: Déjame. ¿Ya está entendiendo, Camita, según tú, o qué?
0: Déjame encontrar. No. Como algo irritados los veo. No sé por qué. No sé, los veo como, lo siento, irritados. No sé, algo. Pero bueno, o sea, pero América no deja de luchar ni de pelear los 90 minutos. El primer tiempo no es bueno del América. El segundo tiempo sí es mucho mejor. Mucho mejor. Ahora, en funcionamiento, pues pudiera yo reconocer que el Guadalajara fue mejor. Los 90 minutos, lo puedo reconocer. Pudiera reconocerlo. Pero no lo voy a hacer.
7: Primer tiempo. Después se emparejó mucho el partido. Oye, Mituca, ¿y qué pasó con el que decías tú que era el mejor contención de la liga? ¿Qué pasó, Tuca?
0: ¡No lo meten! ¡No lo meten! O sea, no, o sea, yo, o sea,
7: o sea, no lo el entiendo. ¿El bruto es Almada o qué?
3: Oye, yo no sé de dónde sacas, pero los equipos a los que más penales le han marcado la temporada es Tijuana, Tijuana con 7, América con 4 y Toluca con 4. ¿De dónde sacas que Chivas le han marcado 3 penales en lo que va de temporada?
0: Bien, vamos a, tras la pausa, vamos a desmenuzar partido a partido aquí los jefes. Pausa y venimos.
7: ¿Qué hemos hecho ahorita o qué?
0: No, los dos, comparecidos los dos.
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25: 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Iván aquí con el reporte del tráfico. Se reporta falta de estacionamiento por la fiesta de 15 de Cami.
26: Noticias de último minuto. Afirman que hay espacios al frente de la casa de Iván.
25: 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Iván está cobrando por el estacionamiento.
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31: Y la familia de Natanael Cano rompió el silencio tras darse a conocer que el cantante se retirará temporalmente de los escenarios musicales para atender su salud y bienestar. Yo soy Víctor Lagunas y esta es la historia. En un mensaje difundido por diversos medios de comunicación, los padres del exponente de Corridos Tumbados explicaron que la decisión de que el cantante cancelara su gira fue tomada pensando en el bienestar de él. Antes de ser músico y artista, Natanael es nuestro hijo y por eso, como familia y de la mano de Dios, hemos tomado la decisión de ayudarlo a mejorar su salud física y mental, señalaron en el comunicado. La decisión se produce en medio de semanas de preocupación entre sus fans luego de algunas publicaciones y videos que generaron dudas sobre su estado emocional.
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0: De regreso con todos ustedes en los jefes para toda la Unión Americana. Soy Álvaro El Brujo Morales. Gran programa el que estamos teniendo absolutamente para todos ustedes. Con Fernando Ceballos, el Tuca Ferretti, Dionisio Estrada y todo el equipo de colaboradores. Saludos a San Antonio, Phoenix, Riverside, Las Vegas, en Amarillo, Palm Springs, Reno, McAllen, Bronzeville. Gracias, nosotros somos la autoridad en el deporte. Y señoras y señores, tercer y último bloque, pero no por ello el menos importante, así que ahora voy con...
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0: Bueno, concentrémonos en el partido del América. Mal primer tiempo, hay que decirlo. Mejor el segundo tiempo. No expulsan a Garza de Monterrey. Sé que están llorando un penal que de Borja defensor, una falta de Borja defensor en el área. Tengo que decirles, sí era falta, se reconoce y no pasa nada. No,
7: pero
0: no
7: lo habíamos hablado en el primer segmento, todo
3: pero,
7: eso.
3: Pero ¿por qué
0: llorar? No, eso era comparativo. Ahorita vamos a ver puro el partido.
3: Okay. Cuando tú mismo reconoces que fue penal, no es llorar, es decir, una verdad plena y absoluta.
0: No, pues
3: no le marcaron un penal a Rayados, que era la segunda amarilla para Borja.
0: Pero ¿por qué estás llorando? Es lo único que
3: pero es que no es llorar, es decir las cosas
0: como pasaron. Suena como llanto.
3: No, no es llorar, es decir las cosas como pasaron.
7: O sea, sí suena como, a ver, es verdad, pero sí lo...
0: Sí suena como llanto.
7: De lloro, de queja, de reclamo.
0: Sí,
3: es que como, no es reclamo, como... es decir las cosas que pasaron. Hubo un penal claro a favor de Rayados que no marcaron.
7: Y todo mundo estamos en ese canal de que hubo penal. Pero nosotros decimos, sí, hubo penal. Pero no lo decimos bueno, como lamento, yo lo reclamo.
0: A ver, Dionisio, ¿qué te pareció el planteamiento?
3: Están acostumbrados a las ayudas, yo lo entiendo.
0: Ay, demuéstralas, demuéstralas.
3: La tienes, güey, ¿qué más?
0: Pero no es una cuestión de liberar, fue un error del árbitro.
3: Un penal claro el día del aniversario, que era no, doble amarilla.
0: El día del aniversario no fue ese día.
7: Yo más lo que te puedo decir son cosas que le quiero preguntar al Tuca, sobre todo porque como él es técnico, técnico probado, exitoso, triunfador, no como otros. Que
0: yo tengo menos derrotas que el Tuca,
7: Después del primer partido les terminan diciendo adiós. Bueno, a ver, Tuca, ¿cómo entiendes tú, siendo técnico, que un técnico, cuando arranca una temporada y tiene dos jugadores que lo han ayudado a hacer buena cantidad de puntos y por eso hoy eres el líder de la competencia, quitando a Brian Rodríguez de la ecuación, pero el tal Cota, grandes partidos que tuvo. Tuvo alguno que otro, sí, pero influyeron más sus grandes actuaciones. Y después, Violante. Violante no lo consideras cuando había arrancado muy bien el torneo, cuando decíamos, bueno, está cubriendo muy bien la ausencia de Sendejas y X y Y, y ahora tampoco, y en este partido, cuando parecía que lo podías meter, no lo metes. Entonces, sacas a Cota por darle la derecha a Malagón, que era el titular, pero no era el titular de Almada, y a Violante ya, de plano, ya no lo tomas en cuenta cuando había sido uno de tus jugadores más sólidos a mitad del torneo.
4: Sí, y aparte, Dionisio, reforzando lo que tú dices, se cae en una incongruencia de que él había dicho que los mejores serían los que iban a jugar independiente de la jerarquía. Entonces aquí te das cuenta que la jerarquía sí cuenta, y cuenta mucho. Malagón vuelve por lo que hizo anteriormente, tricampeón con el equipo. Ahora, de Malagón, Dionisio, yo lo veo más lógico, porque Bota ya es un portero que ya está de salida, y Malagón es el portero.

0: Y ahorita yo creo que a Malagón entrando, porque los dos te dan confianza. Pero sí, o sea, entre comillas, como tú quieras, parece una injusticia con Cota y con el otro muchacho, Violante.
1: Ok, pero mira, ellos dos aseguraban que Malagón ya no iba a ser titular este torneo. Y luego, ¿dónde se van a meter? ¿Dónde se van a esconder? No, pues, espera, y Malagón hace una tajada clave.
2: Espérate, para evitar que Monterrey gane. Espérate que se le rompa el vestuario a Almada, que ya se le está fracturando. Y vamos
1: tus
2: a ver
1: deseos no necesariamente son realidad, ¿eh?
2: No son deseos, es una realidad.
1: Tus deseos malévolos y malignos no necesariamente son realidad.
2: Hay muchos jugadores que no están contentos con las formas y
1: nombres,
2: con la manera de trabajar. De
1: ¿quién es?
2: Poco a poco lo vas a ir viendo.
1: ¿Quién es?
2: Lo vas a ir
3: no los quiere hacer famosos.
2: Poco
3: no
2: a poco lo vas a ir viendo.
1: Pura difamación, no, pura difamación.
2: No. Vaya, verás.
3: Ahora, mira.
2: Por ejemplo. Y mira, este tipo de cosas, de sentar al portero que viene siendo la figura, te va a
1: romper. Pero no es el titular. Vestuario. Y había cometido errores puntuales.
2: Sientas al único canterano que tienes, que decían que era el nuevo Beckenbauer de México, te va rompiendo el vestuario. Metes a un 10 que viene haciendo una temporada horrible y sientas al delantero estrella que trajiste que te está marcando goles y que
1: por ejemplo, se va
2: bien expulsado, te va rompiendo el vestuario.
1: Tengo mis dudas sobre esa expulsión, la verdad.
3: Y por ejemplo, Michuca, el otro, nos quejamos de Veiga, pero sale Veiga, después entra Carlos Álvarez y nada con él, ¿eh? Igual o peor que Veiga, ¿eh?
2: Pero ahí la ahí yo creo que no es el tema, no es con Veiga, Dionisio, es porque sentó a Borja y metió a Veiga. Porque venía jugando Borja con Henry. Y sentó a Borja, que era el que venía haciendo goles por meter a Veiga.
1: Pero mete ahí, Caro, digo yo.
3: Pero en el tema de la función, yo hablo de las funciones. Lo que hizo Veiga el otro día contra Monterrey no fue nada distinto a lo que Carlos Álvarez entró y tampoco hizo.
2: La pregunta directa para el Tuca es, ¿Almada está manejando bien el vestuario del América o no?
0: No creo.
1: Ok, ¿y cómo son líderes, Tuca? ¿Y cómo es que son líderes?
0: Y aparte, hay una constancia en el América, o constante. Han visto que los primeros tiempos del América no son
3: malos.
0: Adecuados.
1: Sí. De acuerdo.
0: Tú dices, Dionisio, reaccionan en el segundo tiempo, pero en el primer tiempo del América, la verdad, los primeros tiempos del América han sido malos.
3: Sí, exacto. Perfecto. Coincido contigo completamente. Así es.
1: Coincido totalmente. Ahora.
3: Por eso.
1: Porque
3: entonces,
1: ¿por qué
3: si todo el mundo lo vemos,
1: yo pregunto, ¿por qué es un líder?
3: Que Almada no hace nada.
1: Porque le da ataque de técnico, como dices tú, ataque de técnico. ¿Por qué no mete a Ícaro? Ícaro tiene que ser titular. No había visto un contención brasileño tan bueno desde Dunga. Desde Dunga. No había visto un contención brasileño tan bueno.
3: Que Cerrillo también es un gran medio de contención.
1: ¿Quién dijo?
3: Ayer creo que lo escuché en algún programa.
2: ¿Por qué son líderes?
3: Que trabajamos.
2: Yo te lo resumo. ¿Por qué son líderes? Porque
3: perdón, a mí no me resumas nada, ¿eh?
2: En las primeras, siete fechas se enfrentó, exceptuando a Querétaro, a puros rivales de media tabla para abajo.
1: Mismos que enfrentó Chivas. Y Chivas no está en primer lugar, ¿verdad?
2: De media tabla para abajo.
3: Eso sí duele, ¿eh?
2: Y de esos siete
1: mismos
2: rivales.
1: Mismos que enfrentó Chivas y de Chivas
2: esos siete,
1: no es líder.
2: Y de esos siete rivales, creo que cinco fueron en el Azteca. Okay. Cuatro fueron en el Azteca.
1: Ok, ¿y Chivas por qué no es líder?
2: Porque ha enfrentado rivales de más calidad.
1: Los mismos que ha enfrentado el América, ¿eh?
2: No, señor. América no jugó contra Atlas.
1: Lo enfrentó, Santos lo enfrentó ya.
2: América no jugó contra Atlas. América no ha jugado contra Pachuca. América no ha jugado contra Pumas.
1: Y les va a ganar, Fernando.
2: América no ha jugado contra Toluca. Vamos a ver. Vamos a ver.
1: Ahora, hablando del aniversario, Tuca. 110 años del América. 4 títulos más que el Guadalajara. Ya, Guadalajara ya jamás va a alcanzar al América, ¿verdad?
0: Son instituciones distintas y no es querer caer en decir que es excusa, pero el contar con puros mexicanos se te complica un poco más.
1: Entonces ya no lo va a alcanzar en títulos, ¿verdad? Ya se fue.
0: ¿Qué saben?
1: No, comprométete, sí o no.

0: por qué no lo va a alcanzar si hasta hace unos años estuvo a 35 minutos de empatarlo?
1: ¿Y luego qué pasó?
0: No, perdió.
1: Tigres les ganó, ¿verdad?
0: Está bien.
1: No, y... no está bien porque ya se le fue a cuatro.
0: Está bien, y no puede ganar cuatro. Y Chivas no puede ganar cuatro títulos, según tú.
1: No, no, no, no, no, Fernando, no. Vamos, ganan cada 10 años. O sea, ¿Chivas va a ser campeón de este torneo?
0: Sí, puede serlo.
1: No, ¿sí o no?
0: Para mí sí.
1: Ok, ok. Dionisio, ¿quién tiene más probabilidad de ser campeón, América o Chivas, para ti, este torneo?
2: Después de lo que hemos visto de rendimientos y todo, ninguno de los dos en este momento.
1: No, pero ¿quién más tiene probabilidades, aunque sea el 5%?
2: Aunque sea el 51 contra 49, América.
1: Ahí está América. Tuca, ¿quién tiene más probabilidades, aunque sea por 1% de diferencia, de ser campeón, América o Chivas?
3: Chivas.
0: Ahí está, ahí está.
1: Por llevar la maldita contra, Contreras, por llevar todo, la maldita contra.
2: Todo porque el gurú lo saca, lo voy a...
1: Hoy no está ni el gurú, está solamente Habs, nada más
0: De los tres equipos que ha enfrentado el América, que pueden ser candidatos al título, no le ha ganado ninguno. Perdió con Cruz Azul, empató con Chivas y empató
1: a Monterrey. Le sacó a Cruz Azul, le sacó un sustote.
0: Perdió,
1: es cierto que contra Monterrey le dio golear.
0: A Chivas perdió con Cruz Azul.
1: No le ganó.
0: Cruz Azul empató ya dos veces al año, porque empató también el X-Cup y perdió en penales con Rayados y empató con Chivas. Entonces,
1: Rayados no es candidato al título, perdóname.
0: Sí, con los candidatos.
1: Rayados no es candidato al título.
0: Pero si se mete en la
1: Chivas
0: liguilla,
1: es puede, candidato al título.
0: Por la plantilla que tiene Rayados, entrando en liguilla, puede ganarle a cualquiera.
1: No, son candidatos.
0: Pues peor aún.
1: No es candidato a Chivas.
0: Ni con los que no son candidatos le puede ganar la América, peor aún. Peor aún.
1: Porque solamente porque solo hay un candidato, Fernando. Y ese candidato único es el América. Solo existe torneo tras torneo, bueno, un candidato.
0: Eso según tu perspectiva. Con equipos que van a estar en liguilla, el América no le ha podido ganar. Punto.
1: Okay, pues a ver si va Chivas, porque ya no está ganando, Ya no está ganando. No, ya, a ver si va Chivas a liguilla, porque para la racha que trae, a lo mejor ni llega.
0: Cuarto. Bueno. General, Álvaro.
1: Ay, América es líder, ¿qué es mejor?
0: Está bien. Vamos a ver frente a los rivales, a los otros rivales serios, a ver si sigue sumando.
1: Serios como Toluca, que ya perdió contra Tigres. Oye, qué campanazo de Tuca. Tigres le ganó a Toluca.
3: La verdad, sí. Campanazo.
2: Te dije que iba a ganar Tigres.
1: Mentiro.
2: Ahí están los pronósticos, ahí están.
1: También dijiste que Malagón no iba a jugar, y mira.
2: Pero ese no es pronóstico.
1: Esa era información. Es peor.
2: Esos insiders están más outsiders. Oye, no, pero a ver, pero ojos, a ver, seguimos con las percepciones, poniendo a Toluca y a Cruz Azul como que dice, ay, bueno, pues estos están por encima de los otros para el título. Uno porque es el campeón, tiene buen plantel, y el otro por lo que ha hecho también, y tiene buen plantel. Pero Toluca en los últimos 5 partidos ha recibido 11 goles. En los últimos 3 partidos te ha comido de a 3. Le metió 3 Santos, le metió 3 Cruz Azul, y ahora le metió 3 Tigres. ¡Ojo con ese tema!
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1: Gracias, Tuca.
2: Pumas.
1: Gracias, Dionisio. Gracias, Fernando. Nosotros en la radio y en la cancha somos los jefes, autoridad en el deporte. Gracias, hasta la próxima. Chao, chao.
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